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1: Bueno, creo que el mejor homenaje que podemos hacer a todos los que se han ido es continuar viviendo. Así que va por ustedes y va por ellos también.

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0: Fuerte ese aplauso de la isla San Andrés, Jiggy Drama.
1: Muchas gracias. ¡Wow!
0: Gracias, Jiggy.
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1: Vayan estos versos para el soldado Maciel de San Andrés de Giles y para todos los que como él dieron su vida por Malvinas. Después de un domingo bravo que se voló con el viento, llegó el lunes a la escuela cansado y con mucho sueño. Cómo se pasan los días que ya casi ni lo siento. Se defleca la semana otra más, sin más remiendo. Suena el timbre y más de cuatro le corren carrera al tiempo, porque aquel que llega tarde es media falta de arresto y será una falta entera para el que se quedó durmiendo. El estudio es necesario hasta para ser barrendero y hay que cuerpearle de entrada, que si no se pone feo. Forman fila y la bandera se confunde con el cielo y le canta por ser criolla el alumnado completo, un canto de patriotismo acunado dentro del pecho. Después silencio profundo como señal de respeto, saludo a los profesores y derechito pa' dentro. Alza el tono el profesor y a la vez se pone serio. Hoy es lunes 3 de abril. Tenían un deber, lo han hecho. A ver, Marcelo Gutiérrez, pasa acá al frente y léelo. Se pone de pie el muchacho y empieza a leer con miedo. El 2 de abril en mi patria se vuelve rojo misterio y se mancha el almanaque porque es un día muy nuestro, con la sangre de esos hombres que con honor defendieron el suelo de aquellas islas que según dicen es nuestro. Le pido a Dios poderoso que cuide a los que murieron y grito viva la patria como un homenaje a ellos. El profesor felicita, se sienta el chico contento y uno a uno de la clase su homenaje van leyendo y el profesor evalúa como midiendo el talento. A ver, Gustavo Maciel, mostranos qué es lo que has hecho. Queda callado el muchacho, hijo de padres tamberos, y responde a la insistencia: yo no hice nada, maestro. Hay un silencio de tumba. Pero Maciel, ¿qué me ha hecho? Si no hizo los deberes, una falta de respeto. Yo soy nuevo en esta escuela y voy a cuidar mi puesto, y a nadie voy a permitir que me ande tomando el pelo. Se larga a llorar Maciel con la cara entre los dedos. Suena el timbre y los demás van a jugar al recreo. Cae un uno en la libreta y le duele hasta al maestro, que al verlo llorar se acerca para ofrecerle consuelo. ¿Por qué no hiciste el deber? ¿Por qué no hiciste el deber? Contestá, séme sincero. Y responde el muchacho entre sollozo y lamento: allá en las islas, señor, allá en las islas, señor, yo tengo un hermano muerto. Se fue a defender la patria y todavía lo espero. El profesor, sorprendido, lo miraba boquiabierto y solo atinó a decir: ¿por qué no me lo dijeron? Caminó hasta donde el niño, le dio un abrazo y un beso, se volvió para el escritorio, borró el uno que había puesto y al retirarse se oía: ¿por qué no me lo dijeron? La bandera media asta eternamente de duelo busca alguna explicación por sus hijos que no han vuelto. Yo sé bien de que no es justo que a uno le roben el suelo, pero no es justo tampoco hacerse matar por ello. Nunca olvidemos que el fin no justifica los medios. Vaya estos versos sencillos a los chicos que murieron, inocentes criaturas como el Maciel de mi pueblo. El 2 de abril en mi patria se vuelve rojo misterio y se mancha el almanaque porque es un día muy nuestro, con la sangre de esos hombres que con honor defendieron el suelo de aquellas islas que según dicen es nuestro. Le pido a Dios poderoso que cuide a los que murieron y grito ¡viva la patria! Como un homenaje a ellos.

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Así vamos a empezar este nuevo día, porque sabemos que tras la nochecita ya viene una nueva jornada. Aunque está escondidita por ahora, sabemos que ya estamos viviendo este miércoles 8 de julio de este invierno 2026 que vino con mucha personalidad. Y así llegamos nosotros para decirte buen día, bienvenidos a Primera Data en el aire de la 101.3 FM Gualamba, conectados a www.fmgualamba.com.ar. Buen día a la gente de FM Comunidad 83.9 General Bedia. Buen día a la gente de La Tigra a través de 95.1 FM Estilo. A todos muy buen día. Arrancamos juntos porque queremos comenzar este nuevo día informado. Así que vamos a desplegar noticias, música y recuerdos. Como siempre, Primera Data llegando primero.

0: Primero, al aire de esta emisora que te acompaña todos los días, durante todo el día, con diferentes propuestas. Así que buen día a mis compañeros Federico Denaro, buen día Fabiana Maidana.
1: Buen día, Karina Pérez, ¿cómo está? ¿Más argentina que nunca? ¡Ay, ay, ay! ¿Eh? ¿Sí?
0: Pero totalmente. Sí, me fui, vine 3 veces a Egipto ayer, así nomás te digo.
1: Uno es cada viaje por pirámide, ¿eh? Y eso que hay más pirámides. Bueno, qué martes, estamos así como que dejamos toda la existencia allí, mucha energía, tensiones, nervios. Hoy un miércoles de equilibrio como que cuesta, ¿no? O no, estamos todos con las pilas porque realmente el fútbol en este caso mueve mucho, mueve más que montañas, mueve más que pirámides, en una unión mágica que hace este deporte, esta forma de vernos, de encontrarnos, de tener fuerza. Buen día a todos, a los que están, a los barrios, como suelo decir, el Gran Resistencia, y más allá todavía. Buen día, Fede, ¿cómo estás vos? Ahí tirado sobre los botones, ¿feliz? Bueno, me alegra, va mucho más allá el ser argentino, la verdad que sí, la celeste y blanca en nuestro corazón por siempre y a honrarla. Hoy en este día de equilibrio tengo para decirle que hay dos tipos de personas, las que suman y las que restan. ¿No, Fede? ¿Y por allí cómo estamos?
2: Buen día, hermosa mañana, ¿verdad?
3: Argentina, Argentina, la escaloneta ya llegó.
0: Así estamos, sí, claro que sí. Y ojalá que esa argentinidad que tuvimos ayer al mediodía también se haga sentir mañana, 9 de julio, que estemos llenos de banderas, llenos de colores argentinos y de sentimientos unidos, porque se viene el 9 de julio. Y también, más allá de que el 9 de julio no viene con una pelotita dando vuelta, pero también es oportunidad para dejar salir ese argentino orgulloso, como estuvimos ayer, también en un 9 de julio. ¡Oh, que vinimos con la filosofía hoy! Sí, ¿eh?
1: Totalmente fuerte, sí. Y vos sabés, Cari, ya que estamos ahí, metemos las más palabras, pero sentidas y con mucho respeto, y desde primera data, tratar de temprano pensar, reflexionar, sobre todo sentir. Se recuerda un 9 de julio más, en donde aquellos, allá por 1816, aunaron todos sus pensamientos, sus ideas, sus ganas, su fuerza, su coraje, para realmente declararse independientes, realmente libres de cualquier otro yugo, de ser propios en todos sus actos. Sí, Teo, viva la patria, ser propios en sus actos, sus cosas y tener lo suyo. Hoy, 2026, vamos a celebrar ese mismo coraje, gana, argentinidad, de ser totalmente independientes como hace unos años atrás. ¿Será? Siempre en estos últimos años nos lleva a pensar que parece que no, ¿no? Que cada vez estamos más envueltos en otras banderas. Pero bueno, así que es un 9 de julio en donde, bien como decías, Cari, y siempre pedimos la argentinidad mucho más allá de una pelota de fútbol.
0: La hinchada argentina. O se quedaron todos congelados, no sé qué pasó. Pero hoy te digo, el tránsito, apenas. ¿Qué pasó? Nos quedamos todos en la casa. ¿Será por el frío? ¿Será que hace frío? Convocamos a Don Servicio Meteorológico Nacional, así te contamos nuestra
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1: Parece, y ahí nomás nos llevan y nos arrastran a días tras días. Se supone que ayer era el día más frío y después de ayer ya la temperatura iba a pegar unos picos de grados más altos en las mínimas, que no iba a ser más frío, pero no, siempre hay una yapa. Y el miércoles dijo, yo también quiero hacer frío, yo también quiero quedar en el recuerdo de un miércoles de invierno 2026 en julio. Y pues bien, así estamos viviendo este julio, este miércoles con mucho frío. Un día muy parecido ayer a respecto a los números y la temperatura. Escucha, despejado. Para empezar, despejado, así que eso trae buenas nuevas de que el sol cuando salga, va a ser lo suyo y va a ser muy placentero. Un sol que sería placentero por el invierno acá, porque en otras estaciones ya no lo tomamos tan así. 3 grados 9 décimas. ¿Qué te parece, Cholito? Y también se mide la sensación térmica en 1 grado y medio. ¿Cómo esté vos? Ya se fue a la escuela. Teo, 1 grado y medio.
5: Uy,
1: de
5: sensación térmica. ¡Qué frío que hace!
1: Ahí está, mi amor, 1 grado y medio, qué frío. Y sí, una humedad del 91% con una presión de 1011.6 hectopascales. Fíjate el viento, ya cambió. Tuvimos un día de viento sur, otro día de viento norte. Y hoy tenemos un viento que viene del sector noreste y sopla, a 10 kilómetros en la hora. Se lo siente con una muy buena visibilidad. Acá está lo bueno también, que vamos a llegar a un día primaveral, porque la máxima para hoy está pronosticada en 20 grados. ¡Qué lindo día miércoles! Bueno, las neblinas van a permanecer por la mañana. Ah, si me preguntás por la precipitación, por la lluvia, tengo que decirte que acá yo veo en 0% durante todo el día miércoles de que caiga alguna gotita del cielo. Y despejado por la tarde y por la noche. Por fin un día limpio, como se suele decir, ¿no? Sin nubes, sin nada. Así nos dice el Servicio Meteorológico Nacional que vamos a vivir este miércoles. 3 grados 9 décimas, sensación térmica 1 grado y medio y la humedad 91%.
0: ¡Uy! Va a ser calor hoy, pero por favor. Pero lo bueno es que tengo que decirte que parece que hoy no va a llover. Y así, gozando con este clima, gozando por tener un día más por vivir, nos vamos ahora hacia el pasado, con memoria, con nostalgia, y rescatamos y recordamos algunos hechos que hicieron historia un 8 de julio.
1: Aquel 8 de julio del año 1884, mirá que me fui lejos, sí que estaban trabajando, acomodando las leyes y partiendo para un país con algo fuerte y con sedimentos también que hablen de ello, porque dos cosas han pasado. Fíjate que el 8 de julio del año 1884, bajo la presidencia de Julio Argentino Roca, se promulga la ley 1420, es una ley de educación común, piedra basal del sistema educativo nacional, en donde se promulga o se dice allí que los argentinos se van a educar de forma común, gratuita y obligatoria para todos. Después de fuertes debates en el Congreso Nacional y también en la prensa de aquella época, como seguimos siendo, ¿no? Y está bien, hay que debatir, hay que hablar, hay que opinar, y después nuestros representantes deciden allí a través de leyes lo que todos vamos a vivir de ahí en adelante. Así que allí comienza una nueva historia para los argentinos de poder educarse de forma, como se diría, las escuelas públicas, las universidades públicas, que muy buenas son, por cierto. Eso pasó un día como hoy. Otra cosa que pasó ese día que te decía, la provincia de Buenos Aires entrega la biblioteca pública fundada por Mariano Moreno a la nación. Entonces, desde ese 8 de julio también del año 1884, se la conoce como Biblioteca Nacional. Hoy, 8 de julio, es el Día Mundial de la Alergia. ¿Sos alérgico? ¿Sos alérgica? Bueno, escuchá, porque la alergia tiene su día. La verdad que se la creó con el objetivo de siempre de concienciar a la población de la importancia de educar para la prevención de estas enfermedades o de las enfermedades que causa o se causan a través de alergia, así como la búsqueda de tratamientos efectivos que mejoren la calidad de vida de las personas que la padecen. No es nada lindo ser alérgicos, porque las alergias son reacciones exageradas del sistema inmunológico que al estar en contacto con ciertas sustancias que se encuentran en el ambiente, como polvo, ácaros, animales, plantas, ciertos alimentos, picaduras de insectos y algunos fármacos, pueden provocar reacciones alérgicas en las personas. Me quedo en dos por nuestra provincia. ¿Saben que un 8 de julio del año 1984, Regatas Resistencia deja inaugurada su cancha de rugby en la isla del Río Negro? ¿La conoces? Acto presidido en aquel momento por el presidente remero Atilio Wanger y el titular de la URNE, Norberto Donet. Una de las localidades jóvenes que tenemos en el Chaco hoy está cumpliendo años, porque nació el 8 de julio del año 1983. Hablamos de El Espinillo, porque desde allí sus primeros años dependió del municipio de Castel y posteriormente pasó a depender de la localidad de Villa Río Bermejito por la proximidad geográfica, y después de 27 años, en agosto de 2010, la Cámara de Diputados del Chaco la declaró municipio independiente. Así que, feliz cumpleaños, El Espinillo. Y en lo nacional recordamos nada más que el 8 de julio asume la presidencia del año 1989 Carlos Menem, que fue reelegido en 1995. Hasta acá algunos de los acontecimientos que hicieron historia, los recordamos, te los contamos en Primera Data.
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0: En el Parque de la Democracia de Resistencia se inauguró el espacio de los tres poderes del Estado. Un institucional para fortalecer los vínculos entre Chaco e Israel, estuvo presente en Casa de Gobierno el embajador en Argentina, Eyal Sela. En la zona sur de Resistencia fue detenido un joven de 22 años que amenazó, agredió y asaltó a su propia madre.
1: Frente por Bingo 2026, que permitirá fortalecer económicamente a clubes, instituciones deportivas y entidades civiles sin fines de lucro de toda la provincia.
0: Tras la firma de un convenio, comenzará la refacción y ampliación del Club Unión Progresista de Villa Ángela.
1: En la zona de Colonia Campo Blanco de General San Martín, decomisaron más de 20.000 atados de cigarrillos de contrabando y secuestraron tres vehículos.
0: Caso Axel González, la Fiscalía pidió el sobreseimiento de Ariel Esteban Lázaro, alias Pavita, el amigo que lo vio por última vez, por no existir pruebas suficientes para sostener la imputación en su contra.
1: En Trujillo secuestraron 11 toneladas de madera transportada sin documentación. Dos personas fueron notificadas por presuntas infracciones a la Ley Provincial de Bosques.
0: Despejado sobre la capital de la provincia del Chaco y alrededores con 3 grados, 9 décimas, una sensación térmica de 1 grado y medio, muy buena visibilidad y esperamos un día bastante lindo con 20 grados de máxima. Son las 7:24, nos metemos de lleno en el país.
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1: En Corrientes, la Policía Federal Argentina allanó la municipalidad de Sauce, la casa del intendente y otros domicilios de funcionarios municipales por presuntas irregularidades en el manejo de fondos públicos.
0: Juicio por el ARA San Juan. Etapa final con 4 imputados. El tribunal podría anticipar su decisión este miércoles.
1: Trabajadores del Centro Atómico Bariloche realizaron un abrazo simbólico y una olla popular frente al organismo para pedir la reincorporación de unas 62 personas despedidas.
0: La provincia de Buenos Aires reclamó al ministro de Economía, Luis Caputo, que firme los avales para que la provincia acceda al financiamiento internacional. Caputo demora la firma desde diciembre del año pasado.
1: En la Ciudad Autónoma de Buenos Aires, CABA, los alquileres de departamentos aumentaron en junio y acumulan una suba cercana al 16% en el primer semestre, según Zonaproc.
0: Los jubilados realizaron una movilización sorpresa frente al Congreso. La policía detuvo nuevamente al padre Paco, habitual acompañante de las marchas de los miércoles.
1: en Cúmbula cerró Crucianelli, una autopartista que abastecía indirectamente de repuestos a Toyota, y sus empleados quedaron en la calle.
0: Un día que comienza con frío y donde vamos a tener temperaturas más calentitas, con 20 grados, sin lluvia, nos espera en este miércoles. Ahora paseo por el mundo.
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1: El saldo del doble terremoto en Venezuela: 3.685 muertos, 16.740 heridos y miles de damnificados.
0: Estados Unidos lanzó nuevos ataques contra Irán tras los bombardeos de Teherán a buques que cruzaban el estrecho de Hormuz.
1: Esta decisión de bombardear nuevamente que tomaron los Estados Unidos, el régimen iraní amenazó con una respuesta decisiva contra Estados Unidos tras los bombardeos en el estrecho de Hormuz.
0: Cinco años después del asesinato del expresidente Jovenel Moïse, Haití sigue sin justicia ni avances en la investigación judicial.
1: Gorrito y bufanda para hacerle frente a este vientito que nos acompaña en la mañana y que hace que tengamos una sensación térmica de 1 grado 5 décimas. Bien, bien fría la mañana de este día miércoles, que estamos comenzando mucho ya en su lugar de rutina, acomodándose con algo calentito, porque siempre buscamos la manera de estar mejor.

0: Muchas gracias.
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0: Lili, ahí vamos, miércoles, claro que sí. Y una semana especial, mañana feriado, así que vamos con este miércoles arriba, arriba, después de tener los ánimos pum, pum, luego de este modo mundial que ayer nos hizo sufrir, pero finalmente nos hizo festejar. Bueno, no sé si por el frío, por los festejos del día de ayer. A ver, Fabiana, ¿qué temperatura estamos teniendo en estos momentos?
1: 3 grados 9 décimas con una sensación térmica de 1 grado y medio.
0: Bueno, vos sabés que no voy a decir quién, no voy a decir quién, pero recién Fede recibió el llamado de una compañera de trabajo.
1: ¿Ah,
0: Sí,
1: sí?
0: no voy a decir quién, pero recién llamó una compañera de trabajo y dice, Fede, pero...
1: Pero
0: A ver, ¿qué te dijo esta compañera de trabajo, Fede?
2: hace mucho frío para ir hoy. Está lindo para quedarse en la cama, acurrucado con una manta de un tigre. Hola, hola, ¿fueron a trabajar hoy? Hace mucho frío para ir hoy. Está lindo para quedarse en la cama, acurrucado con una manta de un tigre.
0: mirá vos, fueron a trabajar, dice, sí, vinimos a trabajar.
1: Con manta y todo, si querés.
0: Pero estamos con todo acá, pero vinimos.
1: Claro.
0: Mira, se ve que esta compañera todavía tiene tiempo, que no entra, porque si no la estaría con nosotros. Así que me parece que es una de las que viene allá por las 9 de la mañana, más o menos, y ya está preguntando. Pero bueno, sí, ya vinimos, ya estamos acá, así que el resto del malón de FM Gualamba también los esperamos para seguir con la programación. Bueno, una buena siempre tiene que ver cuando se trata de dinerito que va a ingresar a tu bolsillo. Y hoy comienza el pago de programas provinciales. Este miércoles cobran beneficiarios del programa Expertos. Y luego el cronograma continúa el próximo miércoles 15 de julio, donde van a seguir cobrando el resto de los programas provinciales.
1: Como es habitual, de forma diaria tenemos la información de la empresa SECHEP, que nos indica dónde van a trabajar, en qué horarios, qué barrios pueden llegar a quedarse sin energía eléctrica.

0: Y con ánimos y con Juanes y con música te lo decimos, Me quedo por casa, que hay mucho para trabajar todavía, parece, tan cerquita de la Bienal, hay que dejar todo a punto, así que hay una, dos, tres, cuatro zonas en resistencia en donde hoy van a estar los operarios de SECHEP. Así que atención. 7:30 ya comenzaron hace minutos y hasta las 11 de la mañana en la zona 1 que llaman ellos sería el barrio Juan Bautista Alberdi, Jesús de Nazaret, San Valentín, 13 de diciembre, Villa Luz Uriaga y también aledaños. De 9 a 13 horas van a estar en la zona 2, así los identifican. Atención, cruce de Avenida Sarmiento y combate vuelta de obligado y aledaños. Allí van a estar la gente de SECHEP y puede haber cortes energéticos. A ver, ¿cuál es la zona 3? En donde tan solo una hora van a trabajar de 10:30 a 11:30. Avenidas La Prida y Vélez Arfiel y aledaños. Atención, FM Gualamba. Van a estar por allí de 10:30 a 11:30 de la mañana. Y luego, en horario vespertino, 13:30, 15 horas, en lo que llaman la zona 4, área céntrica, que sería obligado entre Colón y Arboy Blanco y aledaños. Eso es una de las zonas donde este miércoles los operarios de SECHEP van a estar trabajando.
1: Bueno, Federico, vas a tener recreo entonces, de 10:30 a 11:30. Hay gente que va a estar furiosa con estos cortes. Pero, Fede, prepárate unos ricos mates a media mañana, te va a venir bien un descansito. Y también se van a estar realizando trabajos en Barranqueras. Atención, vecinos portuarios, porque de 8:30 a 11, en barrios Villa Forestación y aledaños, trabaja la gente de SECHEP, como así también en el interior de la provincia, en Gancedo y en General Pinedo. Acá los trabajos van a realizarse al mediodía, a la siesta, de 13 a 17 horas, en áreas urbanas y rurales de General Pinedo y Gancedo.

0: Se incorpora el botón de pago a los trámites online de tu gobierno digital. ¿Qué es eso? ¿Cómo es? ¿De qué se trata? Bueno, vamos a escuchar a la secretaria de Coordinación de Gabinete, Carolina Megrino.
1: Lo que conocemos como desde aquí el botón de pago. Esta es una segunda etapa de un trabajo que viene planificado desde el inicio de la gestión, en su momento a través de la Secretaría General. Habíamos tomado las consultas de diferentes profesionales de toda la provincia, a lo largo, a lo ancho, de los consejos, de los colegios, de diferentes profesiones, abogados, contadores, escribanos, que nos planteaban en principio la necesidad de agilizar los trámites en el boletín oficial. Bueno, pudimos digitalizarlo, el trámite se hace a través de la misma página en tu gobierno digital, y en este segundo proceso ya era un poquito más ambicioso, bueno, tratar de pagarlo virtualmente o a través de la plataforma, como usualmente usamos todos los chaqueños en diferentes espacios que tenemos. Y en el día de hoy era a través de la Subsecretaría de Modernización. Josefina Ossola trabajó muchísimo en esta posibilidad junto a otros actores como lo que es Unicobro, como lo que es ATP, ECOM, desarrollando la plataforma, y hoy la gente puede acceder a pagar un trámite, en este caso del boletín oficial, que es por donde iniciamos. Después vamos a invitar a los diferentes espacios que tienen trámites pagos desde el gobierno para que puedan agilizar el pago, es decir, pagarlo como conocemos a través de un QR, a través de la tarjeta de crédito o débito. ¿Y esto qué significa? Mejorar la agilidad, la trazabilidad y la garantía de la persona en lo que está pagando.
0: Escuchábamos a la secretaria de Coordinación de Gabinete, Carolina Meiriño, respecto a la incorporación del botón de pago en los trámites online de tu gobierno digital.
2: Una buena para los conductores, sí, pero no por muchos lugares ni por mucho tiempo, pero por trabajos de mantenimiento y pintura de la señalización del sistema inteligente de estacionamiento medido, conocido como SIDEM, el mismo va a permanecer temporalmente inactivo en las cuadras de Mitre, Santa María de Oro y Julio Arroca, entre la numeración 0 al 100. Estas cuadras van a quedar liberadas para el estacionamiento, ya que no estarán incluidas temporalmente. Se recuerda a los conductores que el resto de las cuadras están adheridas al sistema y van a continuar habilitadas y operando con normalidad. Así que del 0 al 100 en calle Mitre, Santa María de Oro y Julia Roca, ahora va a estar abarrotados, todos se van a pelear para estacionar, ya que no van a tener que pagar estacionamiento. En el resto, todo sigue igual.
0: Puerto Vilelas mantiene un seguimiento permanente de la evolución del río Paraná y del estado de los humedales de la zona y avanza junto a organismos provinciales en la planificación de obras preventivas frente a una posible crecida.
2: Paraguay, todos están en crecida. Tiene que ver con las lluvias copiosas que están cayendo en Brasil. Por ejemplo, en algunos lugares de Corrientes, en Alvear, en Paso de los Libres, ya están sintiendo estas consecuencias. Así que a estar muy, pero muy atentos por nuestras costas. Por fin llegó julio, dicen algunos, ¿no? Y lo reciben por varios motivos, por la Semana de la Dulzura, que hoy es el último día, hoy es el último día de la Semana de la Dulzura. Así que hoy todavía podés entregar un caramelito y te van a dar un besito. Así es el trueque. también por la llegada del Día del Amigo, por la llegada de la Bienal, cuando nos toca, como por ejemplo este año, y porque vienen las vacaciones. El receso invernal en nuestra provincia va a comenzar el lunes 20 de julio. ¡Ay, qué poquito que falta! Y se va a extender hasta el viernes 31 de julio. Las clases se van a reanudar el lunes 3 de agosto en todos los niveles y modalidades educativas de la provincia. Pues te digo que esta última fecha no le interesa a nadie. Esta última fecha porque ya te... Entonces, el lunes 20 de julio comienza en Chaco las vacaciones de invierno.
0: Podemos pasar la semana del amigo, entonces, no solamente el día del amigo, que sería el lunes 20 de julio, la semana del amigo.
3: ¡Felices vacaciones!
0: Esperá, que falta una semana todavía, Teo. Bueno, en Fontana se realizará el acto central, hablando de 9 de julio, por ya los 210 años de aquella independencia que hablábamos hoy un poquito más temprano, ¿no? 210 años. La verdad que nos contaban en la escuela, que viajaban en carro, carreta, que llevaban más de un mes a distintos representantes de las distintas provincias para encontrarse en la casita de Tucumán. Bueno, todo eso. Entonces, hoy día se hacen actos centrales. Y en Fontana se hará lo que corresponde a esta provincia. Será este jueves 9 de julio, mañana, a las 10. La ceremonia será encabezada por el gobernador Leandro Esdero, junto al intendente de Fontana, Fernando Cuadra, y autoridades provinciales y municipales, representantes de las fuerzas de seguridad, instituciones educativas, organizaciones de la sociedad civil y, por supuesto, los vecinos. El acto será el lugar en el palco oficial ubicado en la intersección de las calles Lapacho y Moreno y comenzará con la revista y saludo a los efectivos formados. Luego se tonará el himno nacional argentino y la canción oficial del Chaco, Tú vencerás. Se realizará una invocación religiosa y el retiro de las banderas. Posteriormente a todo esto, harán uso de la palabra el intendente y después el gobernador. La jornada va a continuar con la presentación de un número artístico de chacarera y, por supuesto, finalizará con el tradicional desfile cívico-militar.
2: Feriado, si vos querés hacer la vigilia patria, acá hay una invitación, si te gusta el chamamé, y me parece que Fabiana Meidán te va a instalar ahí, porque llega uno de sus artistas admirados, este miércoles 8 en víspera del Día de la Independencia, Gustavo Micheri y Trébol de Andes, llega a la Vaca Atada. En Santa María de Oro y Santiago del Estero de la ciudad de Resistencia, allí esperamos el 9 de julio con lindos chamamecitos clásicos con Gustavo Micheri y su trébol de haces. La vigilia se hace en muchos lugares, se espera al 9 de julio. En Tucumán esta noche va a hacerse una vigilia con la presencia de gobernadores afines al presidente Javier Milei, que va a estar allí con su comitiva, excepto la vicepresidenta, que no fue invitada, como hace varios actos ya que no es invitada, demostrando lo unido que están en La Libertad Avanza. Bueno, la cuestión es que finalmente nuestro gobernador, primero que sí, que no, va a viajar para estar presente en la vigilia. Y mañana va a estar presente en el acto oficial acá en la provincia, que va a ser en Fontana. Así que vamos a ver, ojalá que veamos muchas banderas argentinas, y no banderas de Estados Unidos, no banderas de Israel, como estamos viendo actualmente en lugares típicos, clásicos y bien argentinos, como el Monumento a la Bandera, por ejemplo, que en algún momento tuvo la bandera de Israel flameando, que en algún momento tuvo la bandera de Estados Unidos flameando. ¿A título de qué? ¿A título de qué? Bandera argentina, bandera de Israel y bandera de Estados Unidos. ¿Qué nos están queriendo decir? ¿Qué nos están queriendo mostrar? ¿El monumento a la bandera argentina con la bandera de Israel o con la bandera de Estados Unidos? ¿Cuándo se ha visto eso? Así que ojalá que esta noche y mañana no veamos eso. No veamos eso. ¿O qué nos están queriendo decir? ¿Que nos gobiernan otros países? ¿Que otros países también tienen su soberanía aquí en el nuestro? ¿Por qué a la par de la bandera argentina tenemos que ver la bandera de Estados Unidos? ¿Por qué a la par de nuestra enseña nacional tenemos que ver la bandera de Israel? Por favor, que hoy y todos los días aflore la argentinidad al palo.

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Mira, si lo vas a mirar al día desde la ventana, que sea del lado de adentro, por favor, te lo pido. O si no, lo vas a vivir caminando, trotando, corriendo, para entrar en calor, ¿no? Nosotros, como siempre hasta ahora, no nos animamos a actualizar los datos del tiempo, pero ya va a venir Fabiana y te va a dar la precisa. Por ahora, lo que sí hacemos es acomodarnos para la segunda parte de nuestra primera

0: 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A todos, gracias por estar ahí y bienvenidos, como así también a los del turno de las 8. Y vos sabés qué lindo, cada vez más que nos siguen en el Facebook de Primera Data, porque claro, quieren mantenerse informados durante todo el día, así que ahí sumamos imágenes, sumamos audios y demás. Así que Facebook de Primera Data para estar todo el día informados. Y ellos están ahí, acobachados. ¡Claro! ¡Cómo no! Y nosotros le damos la bienvenida a nuestros quinieleros, cabuleros, timberos y soñadores de cada mañana que esperan este momento.
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Vamos a mover los deditos, vamos a revolver esos tiquecitos a ver qué pasó. Es la chaqueña a la cabeza, 8.745. ¡El vino!

0: Y acá, ¿sabes qué? Entre todos nos tomamos el vino para festejar el triunfo de la selección. En la Chaqueña, qué lindo número, 8.745. En Ciudad de Buenos Aires, 8.857, el jorobado.
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2: Jorobado.
1: Que bailaba bien el sol.
2: Jorobado.
0: Pero míralo vos, ¿con qué onda el jorobado? Te dio suerte en Ciudad de Buenos Aires, 8.857. En provincia de Buenos Aires, 6.628, Los Cerros.
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0: Un fresquete en Los Cerros Tucumanos, pero qué lindos que son. Y más si te dieron suerte, en provincia de Buenos Aires, 6.628. En La Correntina, 6.720. ¡La fiesta!
1: Invitaron a una fiesta.
2: ¡Qué fiesta, qué fiesta!
1: Y la fiesta estaba buena.
2: ¡Qué buena, qué buena!
1: Me invitaron a una fiesta.
0: ¡Pero qué buena la fiesta! La que fuiste o lo que vas a hacer ahora si acertaste al 6.720 en La Correntina. En La Cordobesa, 3.391. El excusado. Bueno, Zafirus. Bueno, mira, los números que salieron en las quinielas, en las distintas quinielas anoche, me parece que tienen que ver con la selección argentina. Escucha. Primero estuvimos todos en el excusado. Sí, porque flor de que nos comimos ayer, ¿no? Torcijones, una descompostura, todo por los nervios. Así que, mira, si prestábamos atención, el excusado. Después, cuando ya empatamos y ganamos, se vino la fiesta con mucho vino. Decime si no. Así que muchos de los números que estén relacionados con lo que vivimos ayer con la selección argentina. Sí, claro, esto después del partido, ¿eh? Sí, porque antes estuvimos en el excusado. Después dimos rienda suelta, ¿eh? Cuando Egipto manda el 2-0, ¡ah! ¡Ay, Cleo para atrás! La reina del Nilo, no queríamos saber nada, ¿no? Bueno, te veo que tenés más tiquecitos. Claro, porque ayer martes hubo un nuevo sorteo de la quiniela poseada. A ver qué pasó. 588.322.513 pesos con 38 centavos se juntó en el pozo de la quiniela poseada. Linda platita. ¿Y qué pasó? ¡Quedó vacante!

Ay, esperá, esperá, ya sé que es 588 es buena plata, pero quedó vacante. Entonces, en el sorteo del próximo sábado, porque mañana no hay quinielas, mañana no hay posada, mañana no hay nada por el feriado del 9 de julio. Así que el próximo sábado tenés tiempo para pensar los numeritos. El sábado, la quiniela posada te espera a las 9 de la noche con 801 millones de pesos. Ay, claro, 801 millones necesitas un bolsillo así de grande para atraerlos, pero buenísimo. Sí, estuvimos jorobados delante de la TV. ¿Ves que todo tiene que ver? ¿Los resultados del día de ayer de la quiniela? Sí. Bueno, hoy, previa primera matutina, vespertina y nocturna, y hoy, por la tarde-noche, nuevo sorteo de quinesa es nuevo sorteo de loto. Así que vamos a ver qué pasa. Ya saben que la suerte está en Subagencia Lilian, Avenida 9 de Julio, 1966. La suerte está en Subagencia Alma Gaucha, Corrientes 1101. Así que esperamos embocar un lindo premio. Y si no se da, ¿qué le vamos a hacer? No te estés muriendo de pena.

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0: Sí, así estamos. Duro, duro, congelados estamos. ¿Qué tienes razón? Ay, ay, ay. Bueno, Fabiana, despacito, despacito, contanos temperatura y si hay sensación térmica a esta hora de la mañana en Resistencia y alrededores.
1: Bueno, tranquilos, nomás que es muy parecido a lo que estuvimos viviendo la hora anterior, ligeramente nublado con neblina, 4 grados 3 décimas y la sensación térmica es de 1 grado 6 décimas.
0: Ay, ay, ay, vos sabés que hay vecinas que están con mucho frío, vecinas muy cercanas que también están viendo si salen o no salen, qué hago, qué me pongo. Esta es una vecina de la radio, fíjate vos que la hemos escuchado perfectamente. A ver, ¿cómo decía nuestra vecina, Fede?
2: ¡El frío! ¡Yo! ¡Ya no hay saco que me abrigue! ¡Ya no sé! ¡Tengo frío! ¡Dios! ¡Estoy secada de frío! ¡Yo! ¡Ya no hay saco que me abrigue! ¡Ya no sé!
0: ¡Ay, vecina! Tranquilícese un poco. Si quiere, acá Fede le presta un saco. Eso sí, va y hace sus cosas, después viene y le devuelve. Pero qué cosa.
1: Bueno, hay que avisarle. Imagínate. Vamos a avisarle que va a ir calentando el día, va a llegar a 20 grados, tranquila.
0: Sí, pero ahora... al vecino de la esquina de la radio también, no te puedo creer. ¿Qué le pasa hoy, vecino? Bueno, este está cerca de la Laguna Argüello, así que sí, va a tener frío. A ver, ¿qué le pasa, vecino?
3: Día, qué frío que hace, che, qué helada cayó. Qué lo parió. Le tuve que echar agua caliente en el pico al gallo para que cantara. ¡Hello, marido! ¡Qué gallo campero! Se le había congelado el pico, por eso recién me levanto. ¡Buen día, buen día! ¡Qué frío que hace, che! ¡Qué helada cayó! ¡Hello, parió! Le tuve que echar agua caliente en el pico al gallo para que cantara.
0: ¡Pobre gallo también!
1: No tiene problema de batería, pero se le congeló el gallo.
0: ¡Ay, qué bárbaro con nuestros vecinos! Mira, ay, yo pensé que mis vecinos del barrio nomás eran así, pero había que los vecinos de la radio también. Sí. También. Estamos todos con este frío.
1: Hay varios vecinos pasando por lo mismo.
0: Sí, sí, sí, sí. Y hablando de frío, ayer nos sacamos el frío, el julepe, la bronca, todo lo que pasamos con el partido de Argentina, y después dimos rienda suelta. Y lo mismo los jugadores. Lloraron, saltaron, corrieron, cantaron luego de este triunfo de la selección argentina sobre Egipto por 3-2. ¡Qué partido! Y los muchachos... En el vestuario, así lo festejaban.

0: Marco.
1: Tiene una gana de
2: ese es el nuevo tema que están aprendiendo todos. De mejor en lo posible. Ya que están cantando los muchachos, así que bueno, aprenderse todos. Bueno, ahí está.
0: Vale, a cantar, que Argentina le ganó 3-2 a Egipto, sufriendo, sufriendo. Pero bueno, ahí estuvimos. Y en el otro partido que hubo ayer, Suiza y Colombia terminaron empatados en cero y tuvieron que llegar a los penales. Y allí la suerte fue para los suizos, que tiraron los penales como un relojito.
2: Sí. Los mejores relojes.
0: Exacto, y Suiza pasó. Suiza sigue en este mundial 4-3 en los penales, favorable a los suizos. Así que hoy no hay partidos del mundial. Menos mal, porque
2: hay que tomar aire, hay que tomar energía. Porque ayer, yo no sé, el próximo partido de Argentina, yo ya sé dónde voy a ir a verlo:
0: a la farmacia.
2: No, voy a ir a la salita acá del barrio o voy directo al hospital. Mira, desde ahí voy a mirar.
0: Claro, y otros en la farmacia, viste, para tener los pañales a mano.
2: ¿Por qué sufrir tanto? A mí me gustaba porque la verdad que los memes, los videos que uno ve en las redes es para reírse, es para llorar, es para todo. Pero la gente que no es argentina dice, ¿por qué sufren argentinos? ¿Por qué son así? ¿Por qué no agarran y le dan 2-3 goles? Ya ustedes son los campeones y se terminó. ¿Por qué se dejan llevar 2 goles de ventaja y después ustedes no más pueden hacer eso? ¿Sí? Y no sé, pero ayer realmente fue un combo de todo, de todo. Ya creíamos que estábamos afuera, ¿eh? Es más, hay tantos que... Los mexicanos, hay fuentes periodísticas de los mexicanos que ya habían puesto que quedó afuera Argentina. Fíjense el nivel a veces de no sé cómo decir, de estar en contra de este país, de la forma que tiene Argentina de jugar, no es querida, pero por supuesto también hay otros tantos como Bangladesh, que realmente yo no puedo creer que no hay un Bangladesh que no tenga la remera o la bandera y salen por la calle a festejar. Realmente una locura.

0: Ah, no, ahí está con esta selección argentina que dejó sin voz al relator, dejó sin voz que tuvo que seguir el comentarista, ¿no? Cállate un poco, comentarista, cállate un poco, por favor, qué pesado se habló todo. O sea, digamos, vos que estás viendo el televisor, la televisión, el partido, no hace falta palabras porque tenés imagen. Ahora, si estás escuchando la radio porque te gusta más o te da más emoción, bueno, dale, pa, pa, pa, pa, pa, pa. Pero qué pesadilla. Y me gustó el relator que es tan fanático de Messi. No dice nada cuando a Messi le atajan un penal o a Messi erra un penal. Y después no dijo nada cuando estábamos 2 goles de Egipto. No, falta mucho, decía. No, por favor, por favor. Pero bueno, cada uno lo vivió a este partido como pudo. Y Jorge Piteri, de Piteri Agroveterinaria, ¿cómo vivió el partido de Argentina en el Mundial en el día de ayer? Buen día, Jorge. Bienvenido a Primera Data.
1: Buen día, Cari. ¿Cómo te va? Buenos días. Sí, lo viví como todo, con susto y con alegría, ¿viste?
0: Sí. ¿Estás siguiendo el Mundial, Jorge?
1: Hola.
0: Hola, sí. Te pregunto si vas siguiendo el Mundial o solamente los partidos de Argentina.
1: No, seguro los partidos de Argentina y cuando puedo los demás, ¿viste? Porque como estoy en el negocio y bueno, por ahí no puedo ver todo, ¿viste? Pero sí, pero no es un Mundial que me entusiasme mucho, salvo Argentina, ¿viste?
0: Claro.
1: No me parece parecido a los demás Mundiales. Me parece más tranqui, más frío, ¿viste?
0: Ajá, y bueno, lo que pasa es que vos ahí en el negocio estás muy atareado porque te llegó un nuevo producto, ¿no es así, Jorge?
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0: Permitime, Cari, una consulta. Buen día, Jorge. ¿Cómo le va? Fabiana le habla.
1: Hola, buen día. ¿Qué tal, Fabiana?
0: Buen día, buen día. Respecto a las hormigas, quiero ahondar un poquito más, por eso la consulta. Una que observa nada más, hay distintos tipos de hormigas. Ustedes mencionaron la huerta, mencionaron jardines, pero a veces nos preocupan las casas, en los departamentos, en donde las hormigas silenciosamente trabajan debajo de la casa, dentro de las paredes. Por ello hay algunas que se ven muy chiquititas en las cocinas, las gringas, después hay unas negras que trabajan y uno les ve que lleva hojas. Y no creo que todas, o sí, eso ya se lo dejo a usted como respuesta que nos dejen esta mañana, que es el que sabe. ¿A todas hay que matar? ¿Cuáles son las hormigas que realmente pueden llegar a traernos algún trastorno?
1: Bueno, mira, en realidad lo que más llevan es para las comedoras, las que comen las plantas, y para la comida que las hormigas que habitan en la madera, ¿sabes? Que causan mucho daño. Pero en general todas son molestas, porque vos me dijiste las rubiecitas, las chiquititas.
0: Sí.
1: Eso ahí está poblada la ciudad de ese tipo de hormiguitas que te terminan molestando porque donde hay restos de pan, miel, mermelada, dulce, torta, donde hay comida se llena, ¿sabes? Y después no sabes cómo sacarla para comer. Bueno,
0: Claro.
1: para eso tenemos productos muy modernos, son geles que vienen en pequeñas jeringas, que vos ponés, ellos comen eso, prefieren comer eso antes que otra cosa, y bueno, se van autoeliminando, digamos. Es decir, tenemos
0: Seguro.
1: toda la variedad de insecticida, pero con un agregado, no es que te venden, que vos elegís, ponés lo que querés y gastás por ahí mal, sino que acá tenés tres ingenieros agrónomos que te
0: Bien.
1: van diciendo a vos qué es lo que tenés que hacer, cómo tenés que hacerlo, para no contaminar
0: Claro.
1: la nada, para que vos puedas hacer un trabajo más efectivo y para que no gaste tampoco. Y tenemos que
0: A
1: hacerlo
0: eso
1: y aprender.
0: iba,
1: Tenemos que
0: porque
1: aprenderlo porque hormiga.
0: sí,
1: Decime.
0: justamente por eso iba, Jorge, porque, por ejemplo, tengo una vecina que plantó un lapacho frente a su casa y se encontró con unos hormigueros tamaños bastante considerables, porque ese tipo de hormiga hizo todo un montículo de tierra al lado de la planta. Y eran hormigas bastante grandes. Entonces, como está en la vía pública y hay animales, perritos, gatitos que andan por allí, a veces uno se pregunta qué tipo de veneno tirar.
1: Claro, inclusive para vos mismo cuando estás haciendo la manipulación del veneno, ¿no es cierto? Lo que nosotros tenemos que aprender es que todo lo que son plagas urbanas, que incluye la rata, la cucaracha, las hormigas fundamentalmente, no van a desaparecer nunca. Hay que aprender a controlarla y a tratarla, ¿no es cierto? Y eso significa aprender lo básico nomás para poder usar los productos. Y bueno, son digamos especies que conviven con el ser humano. Es así. Uno a veces ve un agujerito en uno y dice que acá hay un hormiguero. Abajo de eso hay como arbolitos de Navidad, que cada ramita del arbolito de Navidad sería una cueva donde ellas ponen huevos y donde viven. Así que
0: Claro.
1: imagínate la cantidad que tenés en cada hormiguero. Bueno, todo
0: No,
1: eso
0: sí.
1: lo podemos hacer más fácil cuando los ingenieros acá te van ayudando a aprender, ¿no es cierto? Y bueno, es parte de nuestra vida.
0: Seguro, gracias por eso, Pitere, porque si no fueran por comercios y por especialistas, como bien lo está destacando, como el comercio que usted lleva, no podríamos, como es, manejarnos nosotros solos y más con la tecnología, cómo creció y la cantidad de productos que hay. Así que, bueno, a visitar a Piteri.
1: Muchísimas gracias a las dos por ser tan serias en lo que en la ayuda que nos dan y bueno, qué trabajadoras que son, que tempranito están ahí al pie del cañón todos los días. Eso nos ayuda a pensar que hay que trabajar como ustedes, hay que todos los días hacer algo, así como las hormigas, ¿viste?
0: Sí, hablando del tema de las hormigas y haciendo hincapié en esta súper oferta, oportunidad que tienen los clientes, nombraste recién a las ratas. ¿Estamos también en temporada de ratas?
1: Estamos en la mayor temporada de ratas, pero fundamentalmente hay algo que viene bien a lo que me preguntaba tu compañera de trabajo, que todo lo que son plagas urbanas no es que van disminuyendo, se van incrementando año tras año. Cada vez va a haber más porque nosotros vamos ocupando los lugares donde ellos habitan y ellos donde nosotros ocupamos encuentran lo ideal para comer y reproducirse. Entonces, en el mundo cada vez hay más. Entonces nos obliga a ser cada vez mejores en el sentido de aprender a cómo convivir, cómo controlar, cómo hacer las cosas. Bueno, a nosotros hace muchos años nos habían aconsejado para dónde iba el mundo en esto, que ya no era que había que contratar a alguien, sino que cada uno aprender en sus propias casas cómo hacer para tratar y no tampoco morirse en el intento envenenado, ¿no es cierto? Y bueno, fuimos aprendiendo, fuimos buscando los antecedentes, sumándonos a todo lo que aparece y comprando los productos adecuados para esa función, ¿no es cierto? Y sí, el tema de las ratas es algo que hay que tenerle miedo. Realmente es de los tres que hablamos ahora, la rata es la más importante en controlar porque contagia una cantidad de enfermedades con el solo pasar y el olor de ella. Contagia muchísimas enfermedades y eso sí, hay que tratar de mantenerlas alejadas y controladas, digamos, ¿no? Esa es la idea.
0: Sí, y para eso, ¿vos sabés qué importante es ese asesoramiento profesional que hacen ustedes, ¿no? Porque son productos delicados, delicados para la persona, para los niños, para las mascotas, así que hay que saber contar el problema que tenemos y recibir ese asesoramiento del producto que nos va a ser útil, de dónde usarlo, cómo, durante cuánto tiempo, ¿no?
1: Sí. Vos sabés que todo esto son tareas comunitarias. En otros países, sin ir muy lejos, muchos estados de Brasil ya es algo de salud pública. En los principales países de Europa, Estados Unidos, en todos los lugares, ya lo empieza a manejar salud pública y apoya a las empresas como las nuestras y enseña a la gente a usarlo. Porque si vas a tener que convivir vos, tus hijos, tus nietos, tus bisnietos con todas estas plagas, lo ideal es que se tome esto muy, muy en serio y se aprenda además la industria, a controlarlo solo, cada uno en su domicilio, pero además la industria, ya hace 20, 25 años más o menos, que nosotros hicimos junto a una empresa alemana y al gobierno de la provincia una serie de cursos, donde ellos nos decían esto. El mundo está cambiando la industria del control de plaga para que cada persona, cada familia, cada empresa pueda hacerlo por sí mismo. Porque como se está desbordando la cantidad de plagas que hay, no hay otra que aprender a autodefenderse. Ahí es donde las empresas y el Estado tienen que actuar con responsabilidad, ¿no es cierto? Enseñando, fundamentalmente enseñando.
0: Bien, y dejando en claro todo bien para que cada uno aprenda también a manejarse y erradicar estas plagas. Para eso,
1: Así
0: ¿hace cuántos años que está Piteri?
1: y ya alrededor de 25 años en este rubro, digamos, ¿no?
0: ¿Qué va?
1: Siempre con agrónomos y veterinarios. Lo que pasa es que somos la primera empresa que se dedicó a esto,
0: Sí.
1: y el día de mañana seguramente se sumarán otras, pero esto ya es una cuestión normal en cualquier país del mundo, digamos, ¿no es cierto? Acá estamos haciendo el esfuerzo de asesorar bien y aprender todo lo que podamos para trasladarlo a la señora, al señor, a la persona que va a hacer algún trabajo, ¿no? Así que, bueno, se trata de eso, ¿no? Nos da mucha satisfacción poder hacerlo.
0: Jorge, y a nosotros el agradecimiento hacia ustedes también, porque que conocemos, a la gente que forma parte de tu equipo, lo profesional que son y también lo bien que entienden a cada uno de los clientes, la paciencia que nos tienen. Así que un gran saludo para todos los que trabajan
1: sí,
0: allí.
1: Una cosita me gustaría poner en decirlo porque hay que tener en cuenta. Hay mucho de venenos que se venden informalmente,
0: sí,
1: y si no tienen el respaldo técnico dentro de las empresas donde compran, hoy se falsifican etiquetas en la casa, porque hay maquinaria para hacer etiquetas en la casa, sin problema. Y hay pequeñas envasadoras. Entonces, hay que saber dónde se compra para que la gente que está vendiendo tenga la responsabilidad de comprarlo en el lugar adecuado y lo que hay que comprar. Porque también, como en todos lados, está aquellas cosas que no son reales, son truchas, y se venden y se venden, y como por ahí se queda a mano o es un centavo más barato, bueno, se venden, pero terminan envenenando, enfermando a mucha gente. No hay que usar veneno comprado en lugares donde no hay respaldo técnico. No hay que comprar.
0: Bueno, clarito. Gracias por estar tan temprano también y acompañarnos hace tantos años ya en esta propuesta de radio. Un saludo para todos.
1: Espero que ustedes, la radio de ustedes, quiero decirle, ahora me toca a mí ser periodista, pero la radio de ustedes siempre nos ayuda, siempre nos trae muchos clientes. Ustedes siempre están al pie del cañón. Karina, la queremos mucho. Es un ejemplo de esfuerzo, de estar calor, verano, en invierno, con frío. Ella está y está al frente. Y siempre ustedes dos con la simpatía y la buena onda, que, bueno, es contagiante, ayuda eso. Ayuda en muchos aspectos.
0: Gracias, Jorge. Que tengas un excelente día.
1: Bueno, ustedes también.
0: Gracias, muy amable. Ahí estábamos, como siempre, criteria agroveterinaria de nuestra parte, porque hay plagas por todos lados. Y nosotros nos vamos ya a recibir asesoramiento. Pero, te dejamos la invitación para participar del acto mañana, se hace en Fontana, pero Karina Pérez, Fabiana Mañana y Federico Denaro, levantamos todos nuestros ponchos. Te deseamos un muy feliz día y te dejamos la chapa, como siempre, claro.
2: Y dame 5 minutos más, ¿eh? 5 minutos de música. Chau, chau.
3: ¿Estamos listos?

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0: Muy buenos días, 9:11 minutos en la República Argentina, miércoles 8 de julio del año 2026. Buen día, Alfredo. Buen día, Nicolás.
1: Hola, muy buenos días, Gustavo, Nicolás, todo el equipo de Alerta Urbanas y Seguidores. ¿Cómo se presenta la mañana en este día 8 de julio con una temperatura de 7 grados, cielo despejado, nos dice el Servicio Meteorológico Nacional?
2: Muy buen día para todos.
0: Vamos directamente a dar una noticia y que tiene que ver con un tema que estremeció a la opinión pública, a la provincia del Chaco, a la sociedad en su conjunto, pero principalmente a la policía de la provincia del Chaco. Estamos hablando de los narcopolicías. ¿Cómo se origina todo
2: esto?
0: Bueno,
2: la causa narcopolicía, Gustavo, arrancó con lo que ocurrió el 18 de diciembre del 2025 en Colonia Benítez, donde hubo un intento de robo de casi 9 kilos de cocaína durante una quema judicial de drogas. La investigación actualmente está a cargo del fiscal Patricio Sabadini y la jueza Sonela Nirenperger, y tiene a 9 policías imputados, y entre ellos figuran Gustavo Quizama, Franco Ramírez, Néstor Urne Canteros, Juan Nicolás Almirón Núñez, Gustavo Acosta, Rubén Alegre, Lucas sí. Martínez, Gastón Villalba y Francisco García. Y la causa, bueno, continúa abierta y con más novedades.
0: Recordemos que estos narcopolicías, al momento que se estaba llevando a cabo la incineración de drogas secuestrada por la policía de la provincia del Chaco, quien en su momento ocupó el podio, lideró el podio a nivel nacional en este sentido, los mismos policías que hicieron los procedimientos para secuestrar la droga la estaban robando en Colonia Benita al momento de la quema. Se dio cuenta el secretario del Juzgado Federal, el doctor Mianovich, se procedió en consecuencia y la causa está en la siguiente instancia. Recordar a la gente que el sistema acusatorio de la justicia federal es igual al de la provincia del Chaco. Entonces, ¿qué quiere decir esto? Que la investigación la lleva adelante y las primeras resoluciones las adopta el fiscal, en este caso en particular, el doctor Patricio Sabadini, fiscal federal número uno con asiento en la ciudad de Resistencia, y la doctora Sonela Nirenperger, juez federal número uno de la ciudad de Resistencia, actúa como lo que sería en el sistema de justicia chaqueña una juez de garantías. Y hoy hubo una audiencia respecto a este tema y tenemos la siguiente novedad.
1: Bueno, prorrogaron la prisión preventiva de los policías imputados hasta el 1 de septiembre. En una audiencia judicial realizada este martes, el tribunal resolvió prorrogar hasta el 1 de septiembre de 2026 la investigación y la prisión preventiva de los policías imputados en la causa al considerar vigentes los riesgos procesales de fuga, entorpecimiento de la investigación y la condición de integrantes de una fuerza de seguridad. Del acto participaron los defensores, la doctora Barud, el doctor Quiñones, Pablo Vianello, González Sánchez, el doctor Joaquín Dudic, Gabriela Tomjenovic, Miguel Barceló y Macarena Barceló, mientras que por el Ministerio Público Fiscal intervino el doctor Jiménez. Durante la audiencia, la justicia rechazó los pedidos de prisión domiciliaria y cualquier medida de morigeración, por lo que los imputados continuarán detenidos bajo prisión preventiva hasta el 1 de septiembre de 2026. Asimismo, se dispuso que Villalba permanezca alojado en una unidad penitenciaria cercana a su domicilio. Finalmente, todas las defensas formularon reserva de impugnación, dejando planteada la posibilidad de recurrir la resolución mediante los mecanismos procesales correspondientes.
0: Y este audio le pertenece a la doctora Sonela Nirenperger. De esta manera cerraba esta parte del proceso la señora juez federal número uno de la ciudad de Resistencia, la doctora Sonela Nirenperger.
3: Las defensas solicitaron la participación de las mismas en las diligencias pendientes y en las medidas de prueba. Se llevan adelante, o de evidencia, digamos, recolección de evidencia que lleva adelante la Fiscalía conforme al artículo 134 y 135 del Código de Procedimiento Penal Federal, y a fin de evitar un dispendio económico y de tiempo, así lo manifestaron. Corresponde señalar que la recepción de declaraciones testimoniales y la producción de evidencia durante la investigación preparatoria constituyen como reglas facultades propias.
0: Bueno, este es un avance de lo que decía la doctora Sonela Nirenperger, pero estamos en comunicación con el doctor Miguel Barceló, abogado en esta causa, y le vamos a preguntar a quién representa, a quién defiende, porque el doctor Barceló siempre dice siempre en defensa. Doctor Barceló, buenos días, ¿cómo le va?
4: Gustavo Lero. Buenos días, señor Gustavo, buenos días a todo el equipo. Excelente previspera de un día de la independencia. Sí, es... estamos defendiendo al señor Quizama.
0: Al suboficial Quizama.
4: Sí, y acaba de terminar, hoy fue nada más que la lectura de la parte resolutiva, porque fue un cuarto intermedio. Ayer fue la audiencia, una audiencia que empezó a las 11 y terminó cerca, ratitos antes que empiece el partido, y hoy se corrió cuarto intermedio para el día de hoy. Y hoy se leyó, acaba de leerse hace 10 minutos más.
0: Sí, nosotros tenemos, nos llegó en exclusiva el audio de lo que dijo perfecto. La doctora Soledad Niemperger. ¿Cuál es el estadio hoy de la causa? ¿Cómo sigue esto y la condición de las personas involucradas?
4: Sí, las audiencias son públicas, así que no hay problema, podemos hablar tranquilamente. Sí. En esta audiencia se pidió la prórroga de la investigación, el fiscal pedía hasta octubre, primero de octubre, y la jueza le concedió hasta el primero de septiembre. Él dice que le faltan producir medidas probatorias, dos funcionarios policiales más, la apertura de celulares, y ayer el ayudante, el fiscal subrogante, porque no estuvo el doctor Sabadín, el fiscal subrogante, solicitó se prorrogue esta investigación porque estarían intentando, a través de la investigación que está llevando adelante, vincular a más personal policial o a más integrantes de otras fuerzas policiales o de seguridad.
0: Hagamos un punto ahí. ¿Intentando sí. o tienen supuesta responsabilidad? ¿Es resultado de la investigación por parte de la justicia, aporte de información por alguna de las partes involucradas o es para entorpecer el caso?
4: No, él está tratando, ya lo viene planteando de las audiencias anteriores, viene planteando la posibilidad de vincular a otros agentes o a otros funcionarios de más alto rango.
0: Alta jerarquía. Usted cuando dice él, ¿a quién se refiere, doctor Barceló?
4: A la parte de la fiscalía, la que representa la parte de la fiscalía.
0: Ah, ahí está.
4: Los defensores no tenemos nada que ver con eso. No, sí, al fiscal federal y a todo su equipo de trabajo. Sí. En este caso lo representó el día de hoy y buena parte del día de ayer el doctor Jiménez.
0: ¿Usted coincide con esa lógica de la fiscalía?
4: Yo no sé si hay tanta necesidad de una prórroga tan extensa, porque él dijo que también prorrogó la prisión preventiva hasta el 1 de septiembre, aclaro eso. Sí. Más que nada porque son funcionarios policiales y pueden entorpecer el funcionamiento, tal como lo dijo ahí el señor que estaba leyendo.
0: Sí, Alfredo Jiménez. Sí, porque a ver, se da una particularidad, a quien defiende usted, a Kisama, es un suboficial, no tendría mayor incidencia, al menos que sea una parte vital de una supuesta célula corrupta dentro de la policía, pero eso se tiene que demostrar. Ahora, en el caso de dos de los involucrados, estamos hablando nada más y nada menos que el jefe de una división de droga interior y creo yo de un segundo jefe de la misma división o de otra división. Estamos hablando de un comisario y de un oficial principal.
4: Sí, y había uno que nos enteramos hace poco leyendo cuando se nos permitió la desgrabación de los contenidos telefónicos, que uno era el encargado de la parte de Canes.
0: ¿Del departamento Canes?
4: De la parte de Canes, de la parte de drogas peligrosas.
0: Ah, dentro del ámbito de la Dirección General de Drogas Peligrosas. Ah,
4: sí,
0: bueno,
4: sí.
0: Ahí está. Bueno, sí, porque tienen sus propios Canes, creo yo.
4: Sí.
0: Bueno, ¿cómo sigue esto? Me estaba explicando, disculpe.
4: No, sí, disculpe usted. No, esto ahora se hicieron las reservas legales correspondientes, vamos a ver qué es lo que tenemos 3 días para presentar cualquier tipo de recurso a la resolución que emitió la señora jueza el día de la fecha, y yo creería que todos van a apelar, y veremos qué es lo que resuelve después de esta prórroga. La morigeración de los arrestos domiciliarios no los consideró, dijo que están... pueden entorpecer el proceso, aún permitiéndole la colocación de pulsera o algún dispositivo magnético, tampoco aceptó arresto domiciliario por cuestiones de familia, y continúan alojados algunos en el Escuadrón 14 de Las Palmas, otro en Bajo Paraguay, y están distribuidos la mayoría en la parte de la provincia del Chaco y en ámbito... hay uno solo que está detenido en la policía.
0: Es medio raro que los jefes estén más cerca de sus casas que los oficiales que los mandaron a Formosa.
4: Sí,
0: es medio raro eso.
4: Es medio raro.
0: Sí, no, yo lo veo como un suboficial en situación de retiro, muy a pesar de que la responsabilidad es mayor de los conforme las jerarquías, tendrían que sentir un poco más el peso de la rigurosidad de esta causa, pero los tienen muy cerquita de la casa. Hablando entre comillas, a los pilinchos los mandaron bien lejos.
4: Sí, es así, lisa y llanamente es así.
0: Sí. Bueno, Kisama, ¿Qué tipo de involucramiento, qué tipo de responsabilidad tiene, si es que lo se puede decir? ¿Declaró?
4: No, se está investigando la participación que él tiene, supuestamente hay que analizar, todavía no podemos emitir una conclusión total ni una citación, porque tienen que ir a declarar las personas que depusieron tanto, porque ahora la parte de la defensa como la fiscalía produce su propio cuaderno de prueba, o sea, los testigos tienen que venir a nuestra oficina, tienen que concurrir a la fiscalía y se le toma declaración. Sí. Esa la diferencia con el sistema provincial. Exacto. Pero hasta ahora hay que ver, la mayor parte de las personas que estuvieron ahí no vieron, solamente hay una sola persona que lo vincula con el hecho y después el secuestro. Tendrían que ver si se mantienen esas declaraciones, si hay una modificación o si hay alguna posibilidad después de un juicio largo o de un juicio abreviado. Sí. Son distintas alternativas que se pueden producir.
0: En esta causa, doctor Barceló, ¿también hay perejiles?
4: Eso no creería que haya tantos perejiles acá. Hay personas que están vinculadas directa o indirectamente.
0: ¿Su defendido, Gustavo Andrés Quizama, es uno de ellos o no?
4: Está en proceso de investigación, hay que analizar. En un principio sí podría ser un perejil porque no tiene ni una vinculación con el resto de las cosas.
0: Doctor Barceló, muchas gracias.
4: Un placer, como siempre. Un fuerte abrazo y buen fin de semana largo.
0: Igualmente. 9:22 minutos en la República Argentina. El día de ayer, a la tarde, la Argentina se paró. La Argentina se olvidó de todos sus males, se olvidó del trajinar diario, nos olvidamos de los tropiezos, de los revolcones que tenemos, de las necesidades que estamos pasando, y cada uno, desde el lugar que le cabe dentro de esta sociedad, conforme su condición, conforme su clase, sintió, sufrió y finalmente se alegró. Metafóricamente hablando, para mí, Leandro Paredes es quien representa a nuestras amas de casa. ¿Cómo, Gustavo? Sí. Leandro Paredes ayer se convirtió en esa ama de casa que a diario en cada hogar chaqueño y especialmente en los hogares más humildes hace lo imposible para dibujarnos una sonrisa desde el punto que parte al poner un plato de comida sobre la mesa. Leandro Paredes nos devolvió la esperanza, el equipo, la selección, nos dio una alegría, una más, y nos hizo olvidar de todo lo que pasamos a diario, padecemos a diario. Y voy a hablar de mi provincia, voy a hablar de mi ciudad, voy a hablar de todo el Chaco. Teniendo en cuenta, entre otras cosas, los índices de pobreza, de indigencia, la falta de empleo y todas las necesidades que estamos atravesando. Ayer mucha gente se olvidó que hace una semana no tiene agua. Ayer mucha gente se olvidó que no hace menos de una semana estaba haciendo malabares con su sueldo para que le alcance para pagar la boleta de la luz, para pagar al verdulero, al carnicero, al panadero, para poder poner algo en esa heladera que solamente hay agua, y ni siquiera eso en algunos hogares. Ayer también la clase política en su conjunto en la República Argentina y principalmente la gobernante suspiró un momento, porque esto le da un poco de hilo en el carretel respecto a las gestiones que deben hacer conforme se comprometieron en campaña para que el pueblo argentino esté mejor. Estas imágenes en nuestra plaza central, en nuestro microcentro, en el epicentro de la ciudad capital de la provincia del Chaco, demuestran una sola cosa: alegría, unidad, y nuevamente deja en evidencia que al pueblo argentino, pese a todo, todavía no nos robaron la felicidad. Y que esa felicidad viene desde la mano de un equipo que nada tiene que ver, que nada tiene que ver con la responsabilidad que tienen muchas otras personas que pidieron esa responsabilidad para administrar nuestras vidas. La selección argentina indirectamente ayer volvió a unir al pueblo argentino. En estas imágenes que estamos viendo del microcentro de la ciudad de Resistencia, en el mástil mayor, avenida 9 de Julio y Güemes, deja demostrado una vez más que podemos ser felices. Y si un partido de fútbol logra esto, es un claro mensaje para nuestros políticos, todos por igual, oficialismo y oposición, que no es tan difícil unir al pueblo y hacernos felices. ¿Para cuándo ese gol de la clase política? ¿Para cuándo? Es la gran pregunta. Todos padecimos, todos sufrimos, todos lloramos, todos nos emocionamos. A todos nos volvió quizás esa sonrisa que no estaba en nuestros rostros hace mucho tiempo por diferentes cuestiones. Ayer sonrieron, ayer sanaron muchos enfermos. Ayer volvieron a palpitar corazones que estaban muy tristes. Ayer no nos llenaron los bolsillos, pero sí nuestros corazones, nuestra alma. Pero hoy ya pasó. Hoy volvimos a la realidad. Si bien es cierto que el próximo partido es con Suiza, creo yo, el sábado, no sé el horario.
1: A las 22 horas.
0: A las 22 horas. Tenemos que llegar al sábado. Mucha gente tiene que llegar al sábado. Y hoy la vida, cuando nos despertamos, nos volvió a dar esa trompada de todos los días, esa caricia de todos los días. Pero ¿saben qué? Hay algo que el pueblo argentino ayer no perdió nunca, que fue la esperanza. Y la selección hizo lo que tenía que hacer, para eso son un seleccionado, y nos deja dentro del Mundial todavía. Personas que tienen la vida resuelta, todos, todos tienen la vida resuelta en esa selección, pero que eligen hacer lo que saben, y lo hacen bien. ¿Tanto cuesta imitarlos? Ellos juegan al fútbol, nuestros gobernantes juegan a la política. ¿Qué pasó con ese sonido? ¿Qué pasó con eso? Justo ahora. A ver. ¿Listo? ¿Está? ¿Eso no es? Bueno. Ellos jugaron al fútbol. Hicieron lo que saben hacer. Nuestros gobernantes nos prometieron que sabían lo que tenían que hacer. Esperemos que lo hagan. ¿Y saben qué? Estamos cansados de los entretiempos. Hoy, paradójicamente, el día después de esta victoria, se cumplen muchos años de una transición de gobierno en tiempos democráticos. Un gobierno que quedó trunco para el partido que hoy gobierna la provincia del Chaco. Y se hacía cargo el mismo color político que dejó de gobernar esta provincia. Un día como hoy había una transición de mando entre el doctor Ricardo Raúl Alfonsín y Carlos Saúl Menem. Y yo miraba las imágenes en todas las redes sociales y miré a la República de Bangladesh. Festejaban más que nosotros. Sintieron la bandera igual o inclusive más que nosotros sin necesidad de hacerlo. Y si nuestra bandera, nuestros jugadores, nuestra idiosincrasia, nuestra manera de vivir provoca eso en otro país, ¿qué nos pasa a nosotros? ¿Qué les pasa a los responsables de administrar nuestras vidas, de brindarnos esas condiciones de vida? Porque todos aquellos que dicen a mí la política no me da de comer está muy equivocado. La política rige nuestras vidas, los planes políticos, los proyectos políticos establecen, entre otras cosas, los precios. Se negocia. Se negocia el precio de la carne, se negocia el precio del pan, se negocia el precio de todo lo que consumimos. Entonces la política tiene mucho que ver con nuestras vidas. Tiene que ver con nuestras vidas. ¿Para cuándo ese gol que necesitamos de la clase política en su conjunto para que esta alegría que se vivió ayer en la provincia del Chaco, una de las provincias más pobres del país, no se termine? ¿Tanto cuesta invitar a la selección? Ustedes, los políticos, cuando llegan a un cargo, se convierten en una selección, porque fueron seleccionados a través del voto. Se supone que son lo mejor de lo mejor. Pero muchas veces el grande T se equivoca. Y nuestra historia demuestra que nos hemos equivocado más de lo que hemos acertado. El grande T es el pueblo. El VAR hoy funciona y no funciona, porque el VAR hoy tiene mucha culpa. El VAR es la oposición desde mi punto de vista. No podemos ir a consultar al VAR. El DT no se puede cambiar, somos nosotros. Pero el partido se tiene que jugar. Y alguna vez tenemos que ganar nosotros, el pueblo. Ojalá que esto no solamente sirva para hacernos olvidar de algunas cosas y a la clase política los beneficie y solamente les haga ganar tiempo. Esperemos que en este tiempo que están ganando, por la distracción del pueblo, por el olvido del pueblo, no el olvido, quizás nos autoengañamos y elegimos ser felices por el mundial y seguir padeciendo todo lo que padecemos a diario en silencio. Pero yo me pregunto, imagínense si de la misma manera que salimos a festejar una victoria, saldríamos a exigir. ¿Cuál sería el impacto? ¿Cuál sería el impacto si el pueblo chaqueño, voy a hablar por mi provincia, siempre por mi provincia, sale de esta manera, ante las injusticias, ante las ausencias, ante la falta de respuestas? Porque ahí estuvieron todos, ¿eh? Esto fue un crisol de clases sociales. Ahí estuvieron todos, porque nos une una sola bandera. Nos unió la alegría el día de ayer, pero también nos hace parecido todo lo malo que sucede en esta provincia. Porque es malo, porque es negativo y porque estamos cansados de padecerlo. Pregúntense eso, yo me lo pregunté ayer. Y si de esta manera alguna vez salimos y le pegamos un sacudón a la selección política, ¿qué pasaría? Sin romper nada, sin agredirse, sin quemar nada, solamente mostrarse y reclamar. ¿Cuándo termina el mundial, Nicolás?
2: El próximo 17 de este mes.
0: El 18... El 18 queremos buenas noticias. Se supone que para
2: 19,
0: un, el 19. Uh-huh. Se supone que para un sector de la sociedad y que tiene que ver con la administración pública en general, quizás el domingo o quizás el propio sábado se pueda festejar de esta misma manera el anuncio de una mejora salarial, no solamente una nueva victoria de la selección argentina, porque el anuncio lo hace el gobernador, lo dijo él después del 10. Yo presumo, estimo y quiero que lo haga mañana, que lo haga el día de la independencia nacional. Mañana 9 de julio, ¿dónde se lleva a cabo el acto central?
2: En Fontana.
0: En Fontana.
2: Y va a estar presente el gobernador en la vigilia que se hace en Tucumán junto al presidente. Eso ya
0: sí,
2: está confirmado.
0: Pero va a estar, a ver, la vigilia del gobernador, ¿a qué hora es?
2: La vigilia se hace de las 12 hasta la madrugada.
0: Sí,
2: y el acto mañana a las 9 de la mañana aproximadamente.
0: A las 9, Fontana. Termina el acto, toma el avión y se va a Buenos Aires.
2: No.
1: Al revés.
2: No,
1: al
2: en Tucumán.
1: Él va a estar en Tucumán para primero recibir el 9 de julio.
2: Claro.
1: Es cuando se canta el himno, a las 0 horas.
0: Uh-huh. ¿Y de ahí viene para acá?
2: Claro, para estar el acto a la mañana en Fontana.
0: Bueno, es una hora de viaje en avión. ¿Le dará?
2: Creería que sí. Aparentemente ¿sí? Eso es lo que está en la agenda.
0: Bueno, vamos a ver qué pasa con los anuncios que se esperan después del 9 de julio en esta provincia. Él es el gobernador de la provincia del Chaco, es el arquitecto Leandro Esdero, que justamente ayer se aprovechó la visita del embajador israelí en la provincia del Chaco. Se aprovechó la llegada del embajador israelí y lo sacan al balcón de Casa de Gobierno y justamente estaba el festejo de Argentina en ese momento. Ahí lo vemos al gobernador ondeando la bandera nacional, festejando con los hinchas que pasaban por calle Mitre, que rodeaban la plaza y que después se convirtió en una reunión multitudinaria en el mástil mayor de la ciudad de Resistencia.
1: Tengo ¿qué? Un mensaje de oyente respecto a lo que estás diciendo.
0: Sí, que espere. Estoy hablando yo. Entonces, esperamos buenas noticias. Los chaqueños queremos buenas noticias. Esa emoción que sintió nuestro gobernador, que lo sentimos todos, la queremos seguir sintiendo. Yo, si hubiera sido Leandro Esdero, me bajo. Me compenetro, me junto, me mezclo con el pueblo. Nadie le iba a decir nada. Al contrario. Pero bueno, estaba con una visita protocolar, estaba con el embajador israelí. Recordemos también que hay una medida de seguridad tremenda cuando, teniendo en cuenta todo lo que está pasando en Medio Oriente, que todavía, si bien es cierto que Estados Unidos firmó la paz supuestamente con Irán, pero siempre los funcionarios israelíes son objetivos permanentes de cualquier potencial atentado. Pero justamente se dio esta victoria de Argentina ante Egipto. Al pueblo egipcio, también nuestros saludos. Jugaron, tuvieron el honor de haber pensado que ellos no iban a ganar. Pero bueno, ahí está. Esto es el pueblo argentino. Es Leandro Paredes, es Messi. ¿Cómo se llama el otro chico que hizo el gol de cabeza?
2: Fernández.
0: Es Fernández.
2: Después el Cuti Romero, que fue el que rompió
0: sí.
2: con el primer gol.
0: Otra vez el Cuti Romero. Lo vuelve a hacer. Vamos a ver qué pasa con el desandar de los días. A ver el mensaje.
1: Hola Gustavo, buenísimo tu editorial, excelente, somos un pueblo sufrido y bien lo sabes. Esperemos con ansias ese gol del partido político, soy Mario del Gol.
0: Sí, de todos los políticos, ¿eh? Hoy es la última sesión de la legislatura chaqueña, después
2: sí,
0: entran en receso invernal.
2: Uh-huh.
0: Hoy se van a tratar algunos temas muy importantes,
2: sí,
0: muy importantes.
2: Tema, por ejemplo, si me permite, emergencia habitacional, que es impulsada por el Poder Ejecutivo, sí, también...
0: Es permanente la emergencia habitacional en la sí. provincia del Chaco. La demanda al Estado de viviendas es tremenda, y es algo que nunca se va a terminar, ¿eh? Es algo que nunca se va a terminar. Según el informe oficial del gobierno provincial, se llevan entregadas más de 2.500 viviendas y creo que se tienen preparadas otras tantas. Sí.
2: También van a debatir los diputados cambios en el régimen jubilatorio, una iniciativa para también sancionar el uso malicioso de la inteligencia artificial, es otro de los proyectos, y la implementación del expediente electrónico en el Tribunal de Cuentas. Son algunos de los temas que se van a estar debatiendo en la jornada
0: de hoy. Con respecto al régimen jubilatorio, contame de qué se trata.
2: Tengo ese detalle, lo más dentro del artículo, te lo cuento un poquito más, te lo voy contándose como título.
0: ¿Qué es lo que van a cambiar para los jubilados?
1: Los artículos de la ley 9G que reglamenta la medicina y sus ramas auxiliares, como también la iniciativa que cambia los artículos 6, 5, 68 y 71 del régimen de jubilaciones y pensiones.
0: Hablando de jubilados, en la República Argentina hubo una mujer que fue el emblema de la defensa de los derechos de nuestros jubilados. ¿Quién? Seguramente hay muchas personas, pero yo creo que la mayoría del pueblo argentino se acuerda de un programa que nació en la década del 60 y que hoy sigue al aire. Se llama Polémica en el Bar. En Polémica en el Bar, cada vez que entra un invitado, se lo aplaude. ¿Saben a quién no aplaudieron en Polémica en el Bar? A Norma Pla. Miren este video.
5: Hola. Nos sacamos. Y nosotros no vamos a permitir eso, porque Pami es de...
6: ¿Te conoces personalmente con Benny?
7: ¿Está? ¿Cómo le va?
6: ¿Cómo le va? ¿Cómo
0: está?
6: ¿Cómo
0: está?
6: ¿Cómo está, señora? ¿Cómo está?
0: ¿Sí? ¿Cómo está? Gobierno menemista, rodeado de muchos periodistas. Ahí está Rolo Puente, ya fallecido, Sofovi, ya fallecido. La mayoría de los que están ahí ya fallecieron, incluido la señora Norma Pla. Escuchen lo que hablan con Norma Plas, dejando un ratito.
6: Y que los iba a tratar de resolver. Pero usted al mismo tiempo, por ejemplo, cuestiona, en esa misma charla, cuestionó la capacidad del presidente de la Nación de designar a quien él le parece como interventor en el PAMI.
5: Escúcheme, nosotros, el presidente de la Nación está acostumbrado a mandar decreto o a hacer gobernar por dedo. Vos acá, vos a vos, vos acá. Y nosotros no lo vamos a permitir eso, porque PAMI es de los jubilados y de los trabajadores.
8: ¿Y quién es nosotros, Norma?
5: Nosotros, usted también, yo también y la gente que nos está mirando también.
8: Anda, mal.
5: Y yo estuve operada por un problema que tengo. No me mire la peluca, porque este pelo mío.
6: No, al contrario. No, para nada.
8: Mira, Gambini no usa peluca.
6: Se equivocó.
8: Míralo a Gambini sin peluca, ahí lo tiene.
0: Maplás, quien se puso al hombro la lucha por la defensa o en defensa de los jubilados, hizo una choripaneada fuera del Palacio del Ministerio de Economía, salió Cavallo, comió un choripán, lloró, entró y entiendo yo, se volvió a reír de los jubilados, porque nada cambió. Imagínense, este video tiene 40 años, ¿y qué cambió en la República Argentina respecto a nuestros mayores? Que son los que sentaron la raíz y los cimientos de esta nación, lo que con sus aportes sostienen el ANSES, aquí el INSEP, y muchas otras cuestiones. Siempre estuvieron mal nuestros jubilados, siempre, y esta es parte de la historia de un gobierno que ya pasó, pero que hoy cumple un aniversario. Alfredo.
1: El 8 de julio del 2026 cumple, o sea, el día de hoy, 37 años de aquel día en que Carlos Saúl Menem asumió la primera magistratura, nacido en Aniliaco, La Rioja, el 2 de julio de 1930, y desde joven trabajó en la tienda de su padre mientras estudiaba. Inspirado en Juan Domingo Perón, se mudó a Córdoba en 1949 para estudiar abogacía justo el año del golpe. Su defensa de presos políticos durante la dictadura de Aramburu le valió la prisión, pero no detuvo su carrera. Fue gobernador de La Rioja del 73 al 76, nuevamente desde el 83 al 89, forjando un movimiento político fuerte. En las elecciones de ese año derrotó al radical Eduardo Angelós con el 47.5% de los votos. Asumió el 8 de julio tras la salida anticipada de Raúl Alfonsín en plena crisis inflacionaria que se repetiría a fines de 1990.
0: Pasamos del se puede de Angelós al sí se puede de Macri. ¿Y qué cambió en la República Argentina? Estamos igual. Tenemos los jubilados con una mínima, con sueldos de pobreza, algunos de ellos de indigencia. Tenemos a nuestros jubilados en el mismo lugar de siempre, con la falta de un sueldo digno, con la falta inclusive a través de muchos años de sacrificio de la casa propia, porque tenemos muchos jubilados que siguen alquilando, pero principalmente les seguimos restando calidad de vida porque no pueden tener, después de 30, 40 e inclusive casi 50 años de aporte, sus medicamentos gratis. Encima le aumentamos la luz. Encima. O sea, el padecimiento eterno a través de todos los gobiernos, indistintamente de los colores políticos, nuestros jubilados están en el mismo lugar de siempre. Y tenemos que seguir soportando, quienes ya estamos en ese estadio, vamos hacia ese lugar, el discurso reiterativo, que es igual, independientemente de quien lo diga. Porque, oh casualidad, se da una paradoja en la política argentina, en nuestra historia política. El discurso es el mismo. Cambian quienes los dicen, pero la historia no se corrige.
1: Bueno, la revolución productiva fue la promesa de campaña central de Carlos Saúl Menem en 1989. En la práctica, escuchen si algo se asemeja a lo que hoy vivimos. En la práctica se implementó mediante un drástico programa de reformas neoliberales, desregulación, privatizaciones y apertura comercial, orientado a desmantelar el modelo proteccionista, combatir la hiperinflación y reestructurar el Estado. Pilares del programa: privatizaciones, se concesionaron o vendieron las principales empresas estatales como YPF, Aerolíneas Argentinas y Ferrocarriles Argentinos para reducir el gasto público y eliminar el déficit fiscal. Apertura económica, se abrieron las fronteras a las importaciones y se firmaron desregulaciones masivas que modificaron la matriz productiva del país. Plan de convertibilidad, ya impulsado en 1991 por el ministro Domingo Cavallo, fijó el peso argentino a la par del dólar estadounidense, lo que logró frenar la inflación casi por completo. Y la reforma laboral, se implementaron normativas de flexibilización laboral para bajar costos a las empresas y fomentar la contratación.
0: Reforma laboral que ya se hizo nuevamente en la República Argentina. Se quiso dolarizar, pero hasta ahora no se hace, fue una promesa. Si la dolarización en la República Argentina va a tener las mismas consecuencias que en la década del 90, no, gracias. Fortalezcamos nuestra moneda, que nos da nuestra identidad. No perdamos nuestra identidad. El peso es nuestra moneda. El peso es nuestra moneda. ¿Sabe lo que decía hoy la persona que quiere volver a ser presidente y lo fue, pero cuando no lo era, cuando era el hijo de papá? Que el sacrificio lo tiene que hacer el otro y lo tiene que hacer el laburante. ¿Sabe lo que decía Macri? Macri decía que los empleados tienen que entender que para que haya ajuste lo tienen que pagar ellos y tienen que acceder a cobrar menos. Ni siquiera mantenerle el sueldo, sino bajárselo. Busquen, googleen. Hoy, gracias a Dios, el internet no solamente sirve para mirar TikTok, porque también entiendan algo y háganlo entender a los pibes que están en la casa cada rato con el celular. Nos están atrofiando el cerebro con este aparatito. Estamos todo el día así, así, así, así. Los pibes no saben leer, no saben sumar, no saben restar, no saben mantener una conversación sin el celular. Bueno, saquémosles el provecho que no quieren respecto al celular. En el celular podemos mirar nuestra historia, podemos preguntar qué pasó y por qué pasó, y entender también por qué estamos en esta situación. Y los chicos, que no son el futuro, ¿eh? Los chicos hoy son el presente también. ¿Qué pasa?
7: Uno siente quiere hablar de esto que están hablando.
0: Bueno, siempre cuando yo estoy hablando, que esperen. ¿Estamos? Cuando yo digo listo, ahí sí hablan todos. No me vuelvan a interrumpir. Los pibes tienen que entender que este aparatito no es solamente para boludear, no es solamente para entretenerse, sino también es para aprender. ¿El oyente está al aire? Hola, buen día.
9: Hola, buen día, Gustavo.
0: No lo escucho.
9: ¿Hola?
2: No, sí, un escucho. Momento, por favor, tenemos un problemita
0: tenemos
2: interno,
0: un problema
2: ya lo vamos a escuchar.
0: Acá adentro, ¿eh? Fíjate, a ver, ¿con este sí?
2: A ver, sí. Fíjate,
0: a ver. ¿Hola?
9: Hola, sí.
0: Ahí está. Hola, sí, buen día, señora. ¿Cómo le va?
9: Muy bien, ¿y usted? Lo felicito por su... yo le digo monólogo, pero introducción, no sé cómo se llamará, pero lo estoy escuchando atentamente y lo felicito por eso. Y sobre el gol que usted dice a nivel
0: político,
9: político.
0: Necesitamos que haga un gol a favor de la sociedad una vez.
9: Sí. Y en serio tengo la plena más dirigido con usted plenamente, pero quisiera hacerle una pregunta. ¿Es de verdad que sobre la bandera el mástil mayor de Buenos Aires, de la que nuestra capital sería, de la capital de Buenos Aires, está junto a nuestra bandera, la bandera de Estados Unidos y la de Israel?
0: Tenemos que ver, ¿sabe por qué, señora? Porque hoy la IA, la inteligencia artificial, puede hacer cualquier cosa. Y como no pueden, digamos, voy a tratar de interpretar qué es lo que sucede en la República Argentina, si usted tiene un minuto. Como no pueden, pese a las cosas malas que están sucediendo a nivel nacional, a nivel provincial, no pueden hacer cambiar de parecer a un alto porcentaje de la sociedad que, pese a las cosas negativas que están sucediendo, eligen no volver al pasado, tratan de cualquier manera, insertarnos veneno. Y si hay algo con lo que no hay que meterse y que el pueblo argentino siempre va a salir a defender, es con nuestra bandera. Entonces van por ahí. Pero hay que recordar, y usted como chaqueña, no sé si vive en Resistencia, señora Lili.
9: Barranqueras.
0: En Barranqueras. Aquí, en esta provincia, en esta ciudad capital, nadie dijo nada cuando se izaba la bandera nacional argentina con una bandera comunista como la de Cuba. Nadie decía nada, ni un medio de comunicación. Esos que dicen hoy ser independientes, esos que dicen hoy representar al pueblo, estaban calladito la boca. Nadie decía nada. Ahora utilizan esa misma metodología, pero con una intención netamente destinada a socavar nuestra soberanía y despertar el enojo y decir cómo va a haber en el mismo mástil la bandera nacional argentina, la bandera norteamericana o la bandera del pueblo israelí. Aquí Nicolás tiene algo.
2: Buen día. Hubo una imagen en Rosario, en el Monumento a la Bandera, por el aniversario de Estados Unidos, se subió la bandera de los Estados Unidos.
0: ¿En Rosario?
2: En Rosario, sí, tenemos imágenes, tenemos videos. Sí,
0: se subió la bandera norteamericana, claro, por el 4 de julio.
2: En homenaje al aniversario de Estados Unidos.
0: La independencia norteamericana fue el 4 de julio de 1776. Pero nada tiene que ver nuestro mástil. No. Ese mástil tiene que estar reservado única y exclusivamente para nuestra bandera. ¿Cómo que subieron la bandera yanqui ahí?
2: Bueno, es lo que ocurrió, de verdad.
0: Ahí ¿eso pasó? Imágenes.
2: Sí, sí, sí.
0: Ah, bueno.
2: Entonces, con motivo del aniversario de la independencia de Estados Unidos.
0: Yo como argentino no estoy de acuerdo. Estamos todos locos. Ese es nuestro monumento. Sí. Ese es nuestro monumento.
9: Claro que sí. Gustavo. Don sí. Gustavo.
0: Sí.
9: Eso para mí sería un gol en contra.
0: ¿No? Eso es una falta de respeto al pueblo argentino.
9: Falta de respeto.
0: Es una falta de respeto a nuestro uno de los máximos próceres que tenemos, como lo fue el general Manuel Belgrano.
9: Sí, señor.
0: Es una ofrenda. No.
2: Según el protocolo, bueno,
0: muchas gracias, Lili. Muchas gracias, Lili. Pará un ratito, pará. Gracias, Lili. Chau.
9: Muchísimas gracias por el espacio.
0: No tiene por qué. Sí, Nico, decimos.
2: A ver, según lo que explicaron las autoridades, y también la parte del protocolo y ceremonial de Rosario, al publicar estas imágenes, no se trató de un hecho excepcional ni de una decisión del Gobierno Nacional, sino de un protocolo de cortesía diplomática.
0: Bueno, a ver, mañana en la Casa Blanca, mañana en el Capitolio, ¿va a estar izada la bandera argentina? Déjense de embromar, no hay que lamberle el culo a los norteamericanos. Lo digo así. No permitamos esto. Yo como argentino, sin ser santafesino, sin estar en Rosario, yo repudio esto. Yo lo repudio, porque no hay que olvidarse que con parte de nuestra historia, Estados Unidos estuvo en contra de la Argentina. Estados Unidos desde Chile llevó adelante tareas de inteligencia a favor de los ingleses en la guerra de Malvinas. No nos olvidemos que con la única intención de beneficiarse económicamente, existió en esta parte del mundo el Plan Cóndor, llevado adelante por los norteamericanos, por la CIA. Después discutamos todo lo demás. Pero no nos olvidemos que a Estados Unidos solamente le importa a Estados Unidos. Y no digamos los americanos, ¿eh? Porque parece que somos chetos cuando decimos los americanos. Parece que queda lindo decir los americanos. Son norteamericanos. Norteamericanos, centroamericanos, sudamericanos. No somos el patio de Estados Unidos, ¿eh? Si se hubiera dado esa patria grande que soñó San Martín de ser los Estados Unidos del Sur, hoy la realidad de esta parte del mundo sería otra. Para mí, izar esta bandera norteamericana en suelo argentino y en el monumento de nuestra máxima enseña patria es una total y absoluta falta de respeto. Y lo digo como argentino y tengo el derecho de hacerlo. Es más, creo que tengo la obligación de decirlo. Sí.
1: Bueno, Julio Vareiro me apunta, en el monumento tienen un espacio para subir banderas de otros países cuando se conmemora el Día de la Independencia de cada país. Ahora te voy contando de que es parte de una tradición que tiene tantos años como el edificio que rinde homenaje al símbolo nacional, ratificada por un decreto municipal desde el 2011 en Rosario. Esto es lo que generó justamente el izamiento de la bandera de Estados Unidos.
0: Sí, pero
1: Unidos.
0: Se da en este tiempo.
1: No,
0: en
1: yo
0: este
1: no contexto. Estoy de acuerdo para nada.
0: No, se da en este tiempo, en este contexto. Déjense de embromar. ¿Saben qué? Tenemos no una excusa, tenemos un motivo. Llenémosla de banderas argentinas y punto, y no dejemos un solo mástil vencido.
1: Esta tradición que flameen en el monumento tiene una tradición que ya lleva 69 años desde que se inauguró el máximo símbolo de la ciudad de Rosario. Es un gesto de cortesía con los países que mantienen relaciones con Argentina o con aquellas naciones que cuentan con destacadas comunidades locales. ¿Sí?
0: Se iza de otros países.
1: Eso es lo que dice. Bueno. Eso es lo que explicó el historiador Miguel Carrillo Vizcarí, integrante del Instituto Belgraniano y ex director del monumento.
0: ¿Hay reciprocidad en el Capitolio? Listo, no hay ningún problema. ¿La habrá? ¿Habrá reciprocidad mañana? Hay 100 años de diferencia, 160 años de diferencia entre la independencia norteamericana y la nuestra. Fue en 1776 la norteamericana y en 1816 la nuestra. Vamos a hacer una encuesta. Ah, respecto al sorteo de ayer, no ganó nadie, no pegó nadie, no. Ni en YouTube ni en el Face. Quiero que pongan ahí, que venga Gio. En el Face, publiquen...
1: 40 años de diferencia.
0: 40. Ah, claro, no, 600, claro, no, 40 años de diferencia. Gracias, profesor. El contador del otro lugar. Este es el que maneja los números. ¿Lo dibujás como Caputo?
10: No, gracias a Dios.
0: No. Ah, no, cierto, vos sos peronista.
10: Yo vivo la realidad.
0: Vos sos kirchnerista, lo dibujás como capitanista. Escuchá, tío, lo que quiero, ¿viste en el flyer que hicimos el sorteo ayer de los $100? No hay ganadores, punto. Nadie le pegó. ¿Está? No hay ganadores y a otra cosa mariposa. Y acá en el streaming, ¿cuántas personas se anotaron? ¿Lo tenés, Nico?
2: Ya te digo, bien, dame un segundo. No, lo tengo por acá.
0: Como Adán, avenida calle Arturo Illia y Abril Blanco. Adán.
2: Hablamos de alrededor de
1: 60. Ah, claro, ahí está ahora.
0: yo no dije nada malo. No.
2: En lo de YouTube, 69 personas se han anotado. Sí. Y no salió ninguna ganadora.
1: Nadie pegó.
0: Sí. No, nadie acertó. Porque era imposible.
1: Todos hablamos de que Argentina iba a empezar ganando.
0: Claro, claro, sí. Pero ayer no entraba una aguja en
2: no
0: ningún lado.
2: No entraba nada, fue un penal errado. Exacto, penal de Messi.
0: Impresionante, yo lo miré con mi familia ahí, impresionante el partido.
1: Ahora bueno, el tercer gol me imagino que lo gritaron. ¿Eh? ¿Cómo gritaron los Olivelo el tercer gol? Porque en casa aparecía una tribuna.
0: El Albi, bueno, estaba el Jerni. Estaba el novio de Gina.
1: ¿De Gina?
0: Sí. Y bueno, estaba...
1: ¿Cómo se comportó el yerno? Porque podía haberse de...
0: No, a él le contábamos porque él estaba parado contra la pared.
11: con las manos atrás y esposado. Cosa que no abrace a nadie.
0: Nada, tarde lo iba a esposar. Sí. Estaba paradito ahí y de vez en cuando le dábamos algo para que todo.
2: De vez en cuando.
0: Él quiso ir, que se la banque. Bueno, encuesta al aire. Vamos a hacer una encuesta a esta hora, a las 10. Ah, ¿cómo es, chicos? Tenemos el flyer. Hoy nos cortan la luz por el tema de ese chef que va haciendo, está reprogramado. La interrupción de la energía eléctrica en toda esta parte.
2: Sí.
0: En toda esta parte se va a interrumpir el suministro eléctrico porque ese chef, ¿qué es lo que está haciendo? Reparaciones de cable y todo eso. Bueno, ayer casi me muero. Cuando iba a comenzar el partido, en mi zona donde yo vivo, también hubo ahí un despelote con Sechep. Y quiero, acá está, quiero agradecer públicamente, háganme un audio de esto porque se lo voy a reenviar a los chicos. Estaba empezando el partido y los empleados de Sechep estaban en la calle trabajando.
2: Mira, qué bueno.
0: Y hay que destacarlo, porque yo le digo, chicos, vayan a mirar el partido. Y me dicen, no, señor, no tenemos permitido, lo vamos a escuchar por la radio. Pero tenemos que estar trabajando. Daniel Solís y José Barrios. Daniel Solís y José Barrios, de una guardia de Sechep, a bordo de una camioneta. Gracias por solucionar el tema del suministro eléctrico en toda la cuadra donde yo vivo, un minuto antes que comience el partido. Y se lo llamó un rato antes porque ya había fallas del suministro eléctrico, estaban todos locos los vecinos ahí que no iban a poder mirar el partido. Y llegó un equipo de Sechep, un minuto, dos minutos antes de que comience el partido, y lo solucionó. Y ellos estaban circulando por si había algún tipo de problemas. Reitero, muchas gracias a Daniel Solís y a José Barrios de Sechep.
11: Bueno, claro, porque hay que tener en cuenta cuando hay estos partidos que se paraliza, digamos, el país. La gente que tiene que hacer turno, como la gente de Sechep, los hospitales, la policía, qué mejor
0: acá
11: ejemplo.
0: Dice, queda vacante el premio como la poseada. Yo no soy lotería saqueña.
11: Ay, mamita querida, lo que
0: yo pregunté anoche, ¿cómo salió el sorteo? No lo pegó nadie, lo hice pelota.
11: El sábado, 800 millones.
0: 800 millones.
11: Va a superar los 800 millones. Va a superar los 800 millones.
0: Creo que voy a jugar.
2: Vamos a jugar, juguemos.
0: No juego casi nunca. El único que me juega a la posibilidad de Julio, acá en la mañana, a veces que yo le pido en vivo. Pero yo no soy jugador de la posibilidad. No soy jugador. Hagamos la posibilidad de alerta urbana.
2: ¿Cómo es eso?
0: Hagamos la posibilidad de alerta urbana.
2: ¿Esto es legal? Digo.
0: No, legal no. Nosotros digamos un número y juguemos.
2: Ya sé. Bueno. El 46.
0: Y si ganamos, nos repartimos entre nosotros. Y sabemos que nos salvamos con 800 palos. Son cinco números. Okay. Cinco números, ¿eh? Cinco números. Está. Bueno.
12: Pausa y la uno, vale.

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1: El día después de la tragedia ocurrida en las primeras horas del lunes sobre la ruta 16 a la altura del kilómetro 25 cerca del acceso a Puerto Tirol, las evaluaciones dan cuenta que el daño supera los 500 millones de pesos y no repondrán el puente derribado. La reconstrucción de la pasarela no está prevista en el a corto plazo y quedará bajo la órbita del futuro concesionario privado del corredor vial.
0: Nacionales.
2: Conflictos por despidos en la CNEA. Renunciaron dos gerentes y piden reincorporar a 24 empleados. Tras la decisión de no renovar contratos, directivos del organismo presentaron notas para revertir la medida y dos agentes que dirigían a 1.400 personas abandonaron sus cargos.
0: Internacionales.
3: Donald Trump dijo que terminó el alto al fuego con Irán. Son una escoria. Durante la cumbre de la OTAN, Donald Trump afirmó este miércoles que el alto el fuego entre Estados Unidos e Irán se terminó después de un intercambio de ataques entre ambos países.
1: Milagro en Charata, un policía salvó a una mujer que intentó arrojarse a las vías del tren. El oficial auxiliar Javier Cáceres reaccionó rápidamente, la alzó en brazos y la retiró de los rieles segundos antes de que ocurriera una tragedia.
2: En una remontada impresionante, Argentina venció 3-2 a Egipto y clasificó a los cuartos de final del Mundial con goles de Cuti Romero, Lionel Messi y Enzo Fernández. La selección argentina se lo dio vuelta a Egipto.
0: Espectáculo.
3: Mirtha Legrand, movilizada tras el triunfo de Argentina ante Egipto en el Mundial, dijo: "Hablé con la mamá de Messi". La conductora expresó su alegría por el partido épico de la selección argentina, contando que llamó a Celia Messi y habló de los memes que volvieron viral en red a la reina de los almuerzos en la República Argentina. La temperatura actual en la ciudad de Resistencia, 11 grados con cielo ligeramente nublado. 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

¿Hola, Egipto? ¿Sabés qué te hicimos? Una estafa piramidal. Te hicimos creer que ganabas y terminaste perdiendo.

0: Muy bien, seguimos en Alerta Urbana y en Alerta Urbana siempre escuchamos a todas las personas que se acercan a la Prida 744 o envían su mensaje al 3624-100411. En este caso, la tenemos en estudio a la señora Virginia Bovero. ¿Cómo le va? ¿Cómo anda? Buen día.
1: Muy buenos días. Muchas gracias por recibirme.
0: Ella es de San Martín.
1: General San Martín.
0: Y está denunciando que el municipio de General San Martín le exige ceder su terreno.
1: Mi terreno.
0: Bueno, cuéntenos su historia, qué es lo que le está pasando, doña Virginia.
1: El terreno era originalmente de mi papá. En el 2010 nos transfiere a mi sobrino y a mí. Por supuesto, eso era intocable. Ellos vivían. Hoy en día...
0: ¿Se puede acercar un poquito más el micrófono, por favor? Colera.
1: Hoy en día ya no está ninguno, ni mi papá, ni mi mamá, ni mi hermano.
0: Entonces, sea, usted quedó como dueña...
1: Con mi sobrino, 50 y 50.
0: Ok, mitad y mitad.
1: Entonces nosotros, de común acuerdo, dijimos, bueno, vamos a hacer la subdivisión. Porque él vive ahí, yo no vivo, entonces yo quería, quería darle otra utilidad al terreno. Entonces pedimos que nos hagan el plano, el al agrimensor cantero nos hace el plano tal cual. Hasta ese momento no teníamos conocimiento de que la municipalidad se había apropiado de la del terreno, que sería 41 metros por 100. Eso nosotros no sabíamos.
2: ¿El terreno de cuánto es?
1: De 150 por 100.
2: Por 100. ¿Y el y la municipalidad se le sacó 41 por 100?
1: O sea, es lo que pretenden sacar, ¿no? Porque estamos
2: sí,
1: en
2: claro.
1: conflicto.
0: ¿Y dónde estaría ubicado más o menos para poder entender en qué zona se encuentra el terreno y lo que tomó el municipio?
1: En definitiva, yo le no sé si está el plano. Yo tengo el plano. Le voy a mostrar para que puedan ver, porque el plano es lo siguiente, la ruta 90 pasaba ahí.
2: Sí, sí.
1: Bueno, en su momento el Estado provincial pide que los frentistas donen para la... Por supuesto, con título en mano era mi abuelo, que es el lote que está en la misma dimensión de mi papá, pero frente a la escuela 363. Y el de mi papá sigue,
2: sí.
1: En el siguiente la misma dimensión. Por supuesto, ellos cedían gratuitamente porque la ruta.
2: Claro. La ruta beneficiaba a todos. Lo que le pasó a ustedes le pasó a muchísima gente propietaria de campos y terrenos.
1: Claro. Entonces, ¿qué pasa?
2: En toda la provincia.
1: En el Chaco mandan para que firme la aprobación el dueño a la municipalidad. Mi abuelo, ellos tenían un aserradero muy grande en San Martín, trabajaban mi tío, mi papá y mi abuelo. Mi abuelo fue y firmó. Y mi papá no, porque él era el que iba a las 2 de la mañana al obraje a traer los rollizos para poder...
2: O sea, en ese contexto que se dio, su papá nunca dio lugar a ceder el terreno a la Ruta 90.
1: No.
2: Entonces, por lo tanto, ustedes son los absolutos dueños.

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1: Noticias locales.
0: La Nación adjudicó obras eléctricas y Chaco sumará 161 megavatios de almacenamiento energético. El Gobierno Nacional adjudicó una nueva etapa del programa de almacenamiento de energía eléctrica ALMA-SADI, que contempla inversiones privadas estimadas en $700 millones para fortalecer el sistema eléctrico argentino. En ese esquema, la región NEA Chaco Formosa recibirá 161 megavatios de capacidad de almacenamiento, una de las asignaciones más importantes que dio el país.
1: Nacionales.
2: Encuesta: la Argentina quedó partida en tres bloques ideológicos y un 30% tiene la llave electoral. Mientras el oficialismo y la oposición cuenta con núcleos electorales consolidados, un 30% de votantes sin identificación partidaria aparece como el sector que podría definir el rumbo político.
1: Internacionales.
3: El presidente electo de Colombia denunció que Gustavo Petro busca dar un golpe de Estado y suspendió la transición. Abelardo de Espriella interrumpió el proceso de transición con el gobierno saliente y acusó al mandatario de intentar mantenerse en el poder. Petro respondió con fuertes críticas y aseguró que el traspaso del mando continuará como estaba pautado.
1: Policiales.
0: En el marco de la investigación por la desaparición de Axel Alejandro González, Gustavo Olivelo accedió a las declaraciones de testigos. Los testimonios recabados por el equipo de fiscal número 14 de Resistencia aportan datos sobre las últimas horas del joven y destapan un procedimiento policial con interrogantes. Dos de los declarantes compartieron la madrugada del hecho con Axel González en un kiosco del barrio Anunciación de Fontana, permitiendo a la justicia precisar detalles de relevancia para las tareas de búsqueda y geolocalización.
1: Deportes.
2: Suiza ganó por penales a Colombia y jugarán los cuartos del Mundial ante Argentina. Tras un picante 0-0 en los 120 minutos, los helvéticos se impusieron desde los 12 pasos. Con este resultado, el equipo europeo se metió entre los 8 mejores y chocará ante la selección argentina el próximo sábado por los cuartos de final del Mundial 2026.
1: Espectáculo.
3: Shakira publicó un conmovedor mensaje tras la eliminación de Colombia del Mundial 2026. Dios no se mete en el fútbol, dijo la artista colombiana. La cantante compartió en sus redes una profunda reflexión acerca de la salida de su selección del mayor evento deportivo internacional de fútbol. La temperatura actual en la ciudad de Resistencia, 11 grados con cielo ligeramente nublado. 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

0: Estamos de vuelta, 11:26 minutos en la República Argentina. Le comunicamos a la gente, como les habíamos anticipado al comienzo del programa, tuvimos una interrupción del suministro eléctrico, por eso salimos de streaming un momentito, ahora ya volvimos. El día de ayer le hicimos una nota al señor Américo Barúa. Américo Barúa es el presidente de la cooperativa fruto-hortícola de la ciudad de Resistencia, más conocidos como El Piso también. Y nos decía don Américo Barúa, somos un ente, una cooperativa que abastecemos de frutas, verduras y hortalizas a toda la provincia del Chaco, inclusive a provincias vecinas. Las ventas el último año cayeron entre un 30 y un 40%. La carga impositiva es tremenda y le sumamos a eso el pago de los servicios. ¿Quién nos visita hoy con respecto a este tema, a la canasta básica, a lo que la gente necesita para subsistir todos los días?
1: Julio Ramírez nos visita, es presidente de la Cámara de Supermercadistas del Chaco, y el tema también, hablando de esto lo que vos presentabas, es cómo cayó el consumo en supermercados chaqueños.
0: Julio, bienvenido, muchas gracias por aceptar nuestra invitación.
2: Buen día, gracias por la invitación.
0: ¿Cómo está hoy el rubro de supermercados en la provincia del Chaco y más precisamente aquí en el área metropolitana?
2: Y está como todos los rubros, no es ajeno el supermercadismo, no está ajeno a la crisis que estamos viviendo ya hace un tiempo, y bueno, tratando de soportar esto, que en algún momento tenemos la esperanza de que se revierta, ¿no?
0: Yo circulo, ando por la provincia, ando por el área metropolitana, y con respecto a la situación, a la crisis que estamos padeciendo todos, yo me pregunto, ¿por qué sigue creciendo Kutcher?
2: Bueno, en este caso, nuestra cámara...
0: ¿No los abarca ellos?
2: No.
0: Ah, no. Está.
2: Los mayoristas están aparte.
0: Están aparte. Están aparte. O sea, el supermercado del barrio, a esos los nuclean ustedes.
2: Exactamente. Sí. El almacén de cercanía, como se le dice, y los supermercados.
0: ¿Los chinos están dentro?
2: Los chinos tienen una cámara aparte.
0: Aparte. Los chinos, sí, aparte. Sí. No, porque se enojan los chinos. Bueno, a ver, ¿qué es lo que dejó de consumir la gente y qué es lo que pasó a consumir mayormente la gente, teniendo en cuenta la situación económica?
2: Y lo que pudimos ver, notar en nuestras góndolas, que cayó un poco el consumo de enlatados, por ejemplo. No hay rotación de esos productos. Y después, sí, por supuesto, en todos los rubros, como ser pescadería, hoy salmón prácticamente no se consume. En lo que es frutas también hay una caída del consumo, en los lácteos, que por ahí son de primeras marcas. Y lo que vos, la segunda pregunta fue, ¿qué es lo que, a qué se volcó el consumidor? A la segunda y hasta las terceras marcas.
0: A las terceras marcas también. Por ejemplo, en fideos mayormente.
2: Sí, en fideo, arroz, aceite.
0: En todo lo que tiene que ver para cocinar el día a día.
2: Exactamente. Y
0: ¿la gente se estoquea o va y compra el día a día?
2: Eso te iba a decir. Justamente las compras son diarias. Hoy es muy difícil ver que alguien pueda ir y cargar un chango.
0: El famoso...
2: El changuito.
0: Vamos a llenar el changuito.
2: Eso cada vez se ve menos.
0: Se ve menos la gente. La verdad que uno puede decir, no sé si usted va a coincidir conmigo, Julio, uno veía que la gente iba una vez por mes al supermercado. Ahora va todos los días, pero al menudeo.
2: Exactamente. Algunos iban los fines de semana, sí, por ahí por sus tiempos, por sus trabajos. Otros hacían una compra quincenal, otros mensual. Pero ese tipo de compra mensual hoy prácticamente no se ve. La gente va todos los días y hasta algunas veces, dos veces en el día. Uno puede ver que estamos en contacto con nuestros clientes, que lo ves que entra a la mañana y a la tarde va de nuevo.
0: ¿Sigue existiendo el repositor o desapareció?
2: Sí, todavía. yo en mi caso, en mi negocio, pude sostener todavía el empleo. Sí. Pero sí, hay muchos negocios que no lo pueden sostener y algunos que ya incluso cerraron.
0: La carga impositiva, el pago de los servicios, ¿también impacta de una manera negativa?
2: Sí, por supuesto. La luz, desde que hubo un cambio de gobierno, subió tres veces la factura.
0: Sí, nosotros el otro día le hicimos una nota a una panadería que cumplía creo que 40 años y nos decía la propietaria, está en la esquina del sanatorio Frangioli, ¿no es cierto?
1: Sí.
0: Sí, Pellegrini y sería Ayacucho, ¿no?
1: Córdoba.
0: Pellegrini y Córdoba. Y nos llegó a decir algo que a mí me sorprendió tremendamente. Un kilo de pan pagado con la tarjeta tuya.
2: Sí, sí. La gente se financia con tarjeta para comprar alimentos. A ese nivel estamos.
0: Espera el adelanto 24. ¿solamente lo paga con tarjeta o con distintas carteras?
2: Y hoy hay muchas billeteras virtuales. Otro problema que está sucediendo es que el efectivo prácticamente no está.
0: ¿Hay poco flujo de dinero en efectivo?
2: Sí, cuesta mucho.
0: Sí. Hay algo que desaparecieron. Para los chinos no, porque ellos nunca lo utilizaron. Las monedas. No veo más monedas en los supermercados.
2: Es que no hay. Directamente no hay. A mí me toca en mi negocio que tengo que ir, por ejemplo, cuando voy a hacer un trámite, pido y me dice no, ya directamente el Banco Central no envía más monedas.
0: ¿Pero se siguen recibiendo? ¿Se reciben? Si yo voy con moneda de un peso.
2: No, ya no.
0: ¿Ya no se reciben tampoco?
2: No, ya no.
0: ¿Y eso optimizó, facilitó o entorpeció la venta?
2: Y es mucha controversia. Muchos clientes en un momento reclamaban, hoy con los números que manejamos, 10 pesos. No te alcanza para comprar ni un caramelo.
0: Ni un caramelo. Ahora pregunto, y algo que siempre quise preguntar, y lo tengo a usted aquí, hoy me voy a sacar la duda.
2: Sí.
0: ¿Por qué es 4,99? ¿Por qué ya no es 5 más?
2: No, bueno, esa es una estrategia comercial que viene de hace muchos años. Crea algún tipo de impacto en la psicología de la gente. Creo que eso hoy ya no.
0: ¿A los supermercados cómo le afecta o no la ley de góndolas?
2: Pero en este momento no.
0: ¿No se está aplicando?
2: No, creo que no está. Sí, en un momento sí. Pero no sé si desregularon eso. Nosotros no tenemos controles en este momento de eso.
0: ¿Nadie está controlando los supermercados?
2: La ley de góndolas no.
0: No. Y hablando de controles del Estado, del gobierno provincial, del gobierno municipal.
2: Sí, eso sí. Hay controles municipales, controles de Arca también. Sé que en este último tiempo empezaron en varios locales, estaban controlando visitas sorpresa, controlando facturación y también personal en blanco.
0: Sí.
2: Así que, bueno, eso. Y municipales, sí, bromatología,
0: entre el comercio. Una cosa es ser propietario y otra cosa es alquilar el local. Eso también impacta de manera negativa. Cuando tenés que pagar el alquiler.
2: Sí, por supuesto, en los alquileres también, sí, subieron mucho los alquileres.
0: Desde el 10 de diciembre del 2023 a la fecha,
2: sí.
0: ¿Se cerraron supermercados?
2: Se cerraron algunos, sí.
0: ¿Qué estadística tiene?
2: No tengo exactamente el número, pero se cerraron.
0: ¿Ustedes cuántos se dice afiliados?
1: ¿O nuclean?
0: ¿Cuántos supermercadistas nuclearon ustedes?
2: Nosotros en este momento tenemos asociados 42, me parece, 42. Pero hay muchos más que no están asociados. Es una cámara que tiene mucho por trabajar todavía, hay que salir a recorrer el interior.
0: Sí. ¿Ustedes nuclean a toda la provincia?
2: Sí.
0: ¿A toda la provincia?
2: Sí, a toda la provincia.
0: ¿Y la gente ¿y qué cobertura tiene un supermercadista si se asocia?
2: En este momento estamos recién por inaugurar la sede, que está por calle Monteagudo, ahí en la esquina de la municipalidad. En este momento nosotros el mínimo de socios que tenemos que tener para poder ser una cámara como entidad, funcionar como entidad, son 40. Esto se viene trabajando hace mucho tiempo, varios presidentes que pasaron. Bueno, Ricardo Sorzón fue durante muchos mandatos presidente, en este momento es el vice. Trabajó a pulmón porque recuperó una cámara que estaba prácticamente perdida.
0: Sí.
2: Y bueno, estamos recién arrancando un trabajo. Primero en asociar la mayor cantidad de supermercadistas y almacenes que podamos, y después, bueno, empezaremos a dar capacitaciones, sí, y demás.
0: ¿Las importaciones los benefició o los perjudicó?
2: A nuestro rubro, las importaciones son buenas siempre que no impacten de manera negativa en la industria nacional. En este caso perjudicó a la industria nacional, las importaciones, no solo en nuestro rubro. Sí, por ahí, ingresando productos más baratos, nosotros tenemos la posibilidad de brindarle a nuestros clientes mejores precios.
0: Sí.
2: Pero si a la vez eso, a la larga, produce un impacto negativo en nuestras industrias...
0: ¿Cómo trabajan con la Cámara de Comercio?
2: La Cámara de Comercio...
0: ¿Ustedes no tienen relación con la Cámara de Comercio?
2: Sí, tenemos relación. Sí. Estuvimos justamente hace poquito, la semana pasada, en la presentación de la nueva modalidad de habilitaciones comerciales de la Municipalidad de Resistencia, y ahí estuvimos con la gente de Cámara de Comercio.
0: ¿Cómo trabajan con el gobierno provincial y el gobierno municipal?
2: Nuestra Cámara no tuvo... Recién ahora, como te digo yo, con la Municipalidad de Resistencia, sí, me convocaron para esta reunión. Tuvimos un diálogo porque necesitamos pedirle no solo a la Cámara de Supermercados, sino también la de combustibles, hoteles y gastronómicos. Íbamos a presentar una nota para pedirle un plan de pago, una moratoria, mejor dicho.
0: Una moratoria.
2: Sí, porque en la época de la pandemia hay, bueno, contribuyentes que están complicados.
0: ¿Todavía siguen sufriendo las secuelas de la pandemia?
2: Y sí, porque en el caso de nuestros supermercados, nosotros éramos esenciales. Podíamos trabajar las estaciones de servicios, las farmacias, pero en hubo negocios que estuvieron cerrados.
0: ¿Tienen la oportunidad ustedes, o la idea, o la propuesta, de relacionarse con el Banco del Chaco?
2: En este momento hay promociones de tarjeta tuya, pero en algún momento nosotros en el gobierno anterior tenía el supermercado los supermiércoles, que era una promoción que traccionaba muy bien tanto para los clientes como para nosotros, los propietarios de supermercados.
0: ¿Por qué hay supermercados que yo me voy con la tarjeta de débito y según el banco no te pueden cobrar un adicional y te lo cobran?
2: Bueno, tengo entendido que eso no se puede hacer.
0: Algunos lo hacen. No voy a dar nombre, pero algunos lo hacen.
2: Bueno, yo
0: algunos supermercados los hacen. Ah, con débito sí, 5% más, 10% más, cambia el precio.
2: Sí, en realidad hay que, ese tipo de cosas hay que, porque no estoy seguro, ¿no? Pero me parece que uno no puede publicar un precio, sí puede publicar un precio en góndola y hacer un descuento, pero no puede publicar un precio y cobrar un recargo.
0: Es una propaganda engañosa.
2: Pero habría que modificarlo, porque después el costo financiero es muy alto también. Sí. Si uno cobra con tarjeta un producto que pone en oferta, y prácticamente no gana nada.
0: A ver, yo quiero cobrar una indemnización, me despidieron de algún lugar, renuncié en algún lugar, vendí algo, heredé algo, y quiero poner un supermercado. ¿Hablo con ustedes?
2: Sí.
0: ¿Ustedes hacen asesoramiento?
2: Nosotros podemos asesorar, sí.
0: ¿Sí? ¿Sí? ¿Sí? ¿Nico?
1: Ahora, mi pregunta va, la inflación viene bajando, pero ¿y por qué parece que los productos cuando te vas al supermercado salen un poco más caros y es como que no cambian?
0: No parece, es una realidad, salen más caros.
1: ¿Por qué? ¿Cuál es el fundamento del aumento que está ganando la selección? ¿Cuál es la excusa?
2: Hay muchas
1: cosas. O el fundamento, perdón, no excusa.
2: No, bueno, la inflación bajó porque evidentemente teníamos 3 dígitos,
1: sí.
2: Hoy estamos en 2, más o menos una proyección de entre el 30 y el 40% anual, cuando tuvimos casi el 300% en un momento, era al final del gobierno anterior. Pero ¿qué pasa? También los sueldos no acompañan, nunca pudieron alcanzar a la inflación. Entonces el poder adquisitivo de la gente cayó, por eso es caro. Y después, si bien es un promedio la inflación, esa del 3% mensual, porque como te digo, los alquileres subieron mucho más del 40%, la luz subió mucho más que eso, el combustible subió mucho más que eso, todo eso encarece, y además la eterna especulación que hay en este país.
0: Sí. ¿Hay alguien que los rige por los precios? Por ejemplo, ¿la polenta tiene que tener el mismo precio en todos los supermercados de resistencia?
2: No.
0: ¿Es libre?
2: Los precios son libres. ¿Qué pasa?
0: ¿Cada cuánto remarcan?
2: No, hoy estamos tranquilos. Hoy remarcamos.
0: ¿Guardaron la pistola remarcadora?
2: No, eso ya no se usa más.
0: No se usa.
2: ¿Cómo
0: remarcan ahora?
2: Hoy estamos. Por sistema. Bueno. Hoy se carga en el sistema, en la computadora, y va un rótulo en la góndola.
0: Y
2: eso después se escanea en la caja.
0: Está.
2: Perdón, ¿la pregunta cómo era?
0: Me olvidé yo también.
2: Nos olvidamos.
1: La pregunta es cada cuánto remarcan.
2: Cada cuánto remarcamos. No, hoy estamos remarcando a veces cada 15 días, una vez al mes. En otra época era 2 veces por semana.
0: Sí, o sea, hoy los supermercados de barrio, el supermercado más cercano a la gente, remarca cada 15 días o cada mes.
2: Sí. Aprovecho también, creo que la gente ya sabe esto, en algún momento... se nos acusaba a los supermercadistas de que nosotros aumentábamos los precios. Nosotros no somos formadores de precios. Creo que la gente ya lo sabe.
0: Sí, ¿los supermercadistas hoy se estoquean?
2: No.
0: ¿También compran el día a día?
2: Hoy se compra el día a día.
0: ¿O primero? La semana.
2: Exactamente, por semana.
1: ¿Los 24 horas competencia?
0: Justo te iba a preguntar.
1: Estamos conectados.
0: Justo.
1: ¿Son competencias las 24 horas? ¿Los kiosquitos que venden mercadería o minimercaditos?
2: Un poco sí, durante el día, pero pasa que, a ver, se cambió mucho el hábito de consumo de la gente.
1: ¿Qué sentido cambió el hábito?
2: Por ejemplo, los kioscos y otros formatos de negocio, sí, de estos que venden bebidas, La gente hoy compra la bebida, por ejemplo, en el supermercado, prácticamente cerveza no vende.
1: Okay. Pero ¿por qué es más caro? Algunos dicen y les conviene ir a estos locales que venden.
2: Nosotros, por ejemplo, voy a poner un ejemplo puntual. Una marca de cerveza que yo la pongo en una puntera de oferta a dos por tanto. Uh-huh. Y una señora que va a comprar a las 10 de la mañana no va a cargar dos cervezas calientes de la góndola en su canasto. Se volcó más al consumo del que sale de jugar al fútbol y va y compra en el kiosco que está enfrente del supermercado.
0: Aparte, si va a comprar cerveza, tiene que llevar los envases. Y la doña no va a llevar el envase.
2: Claro, entonces el que viene a jugar al fútbol tiene un kiosco enfrente del supermercado, se saca la remera.
0: O la esquina de la compra, casa, o la esquina de la cancha de fútbol.
2: Toma ahí, devuelve el envase, compra otra. Se volcó a eso. Y además, como te digo, nosotros vendemos a 2x10 y el kiosco te vende a 2x10 fría. Entonces, en eso por ahí sí afecta un poco, pero son productos puntuales. Después está el cliente que necesita entrar al negocio, recorrer la góndola, comparar precios.
1: Venta de lácteos, ¿bajó? ¿La gente sigue comprando leche y todas esas cosas?
2: Todos los rubros bajaron. El lácteo también, también.
0: La inflación, el índice de inflación que tenemos hoy, ¿es real o es ficticio?
2: No, es real. No es real.
0: ¿Por qué?
2: Y porque, a ver, como te decía, en los servicios no es catastrófico lo que aumentó. Los alquileres aumentaron muchísimo. El combustible aumentó muchísimo.
0: ¿El índice de inflación entonces que tenemos hoy no es real?
2: Ni el que teníamos antes. Siempre es mentira.
0: O sea, siempre nos
2: mintió
0: el índice.
2: Claro, siempre es un promedio.
0: ¿Cuál es el índice de inflación que tenemos ahora?
1: Y el último fue 2,3, ponele. Y ahora el 12 vamos a tener uno nuevo.
0: ¿El valor de la canasta básica?
1: Tengo que chequearlo, ahora no me acuerdo.
0: Chequealo el valor de la canasta básica. La gente, cuando va al supermercado, prioriza el alimento diario, ¿lo dijiste?
2: Sí.
0: Disculpa que te tute. ¿Lo dijiste? ¿Compra el día a día o compra el semana a semana?
1: Una familia tipo de cuatro integrantes necesitó 1.498.741 en mayo del 2026 para no ser considerada pobre, lo que marcó un aumento mensual del 2% según el INDEC. Sí. Para cubrir esa canasta básica alimentaria, la línea de indigencia, el mismo hogar requirió 681.246 pesos.
0: Sí. ¿Cuál es el dinero promedio que gasta un cliente que entra a un supermercado? ¿Hicieron ese estudio?
2: Y eso es muy relativo porque hay, como te digo, el negocio de cercanía, que te lo atiende el dueño con un hijo, con su esposa, de determinados metros cuadrados. Después tenés 500 metros cuadrados, 1000 metros cuadrados. Entonces, a ver, hoy en un supermercado de 1000 metros cuadrados, un ticket promedio está entre los 30.000, 40.000 pesos.
0: Que gasta promedio. Cada persona que ingresa.
2: Promedio.
0: Bueno, ¿qué avisorás vos para el futuro en este rubro?
2: Y mirá, siempre hay que tener esperanza. No hay mal que dure 100 años. La crisis
0: ni comerciante que lo resista.
2: Sí, podemos decir. Sí. Yo creo que hay que tener fe de que esto va a cambiar, pero en este momento viene bastante complicado.
0: Está complicado el tema.
2: Sí, no es fácil reordenar una economía que viene hace muchísimos años castigada, pero bueno, hasta ahora no estamos viendo.
0: ¿Te gusta la política?
2: Me gusta mirar.
0: Un hombre que mira las cuestiones
2: políticas. Sí, por supuesto, miro. No sé si me involucraría, pero me gusta, sí.
0: ¿Estaba mejor antes o ahora? Primero te pregunto al rubro, ¿cómo le iba antes, cómo le iba ahora? Una cuestión obvia, aumentaron los impuestos.
2: Yo creo que es general, pero al rubro supermercado, nos iba mejor antes. Tampoco con esto estoy diciendo, apuntando contra este gobierno, ni diciendo que el otro nos favorecía, pero bueno, la realidad marca que antes nuestro rubro funcionaba mejor.
0: Se vendía más.
2: Había consumo. Es de lo que nosotros vimos, del consumo.
0: En el mercado de fruta hortícola estableció un porcentaje el señor Américo Barúa. Cayeron entre un 30 y un 40%. Al comienzo de la entrevista fue la pregunta puntual y te vuelvo a preguntar para finalizar y agradecerte la visita.
2: Sí.
0: ¿En qué porcentaje cayeron respecto a un año atrás a la fecha las ventas en supermercados?
2: Entre un 23 y 28%.
0: Un poco menos que en el rubro de frutas, verduras y hortalizas. Sí. Está. Julio Ramírez, presidente de la Cámara de Supermercadistas de la provincia del Chaco, muchísimas gracias. Esperemos que en la próxima entrevista tengamos mejores noticias nosotros.
2: Esperemos que sí.
0: Muchas gracias.
2: Gracias.
0: 11:45 minutos en la República Argentina. Pausa cortita y ya volvemos.
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0: Once cincuenta minutos en la República Argentina. Ayer Argentina estuvo para el infarto.
1: Sí, señor.
0: La alegría. Mm. Una alegría, sí, que viene después de una profunda tensión, tristeza, amargura. ¿Te lastima el bobo? ¿El cuore?
1: Y puede ser. Mucha gente decide tomar pastillita antes de eso.
0: Pero mucha gente toma pastilla como Alfredo para muchas otras cosas.
1: No, estamos hablando del corazón. Estamos hablando del corazón.
0: Este es para el corazón.
1: Sí. ¿Y vos cómo sabes?
0: ¿El corazón duele?
1: Qué buena pregunta. Yo creo que sí, duele el corazón.
0: ¿El corazón duele?
1: Sí, porque es un órgano. Después el sentimiento
0: es otra cosa. ¿Vos sos médico?
1: No, pero me gusta hablar pavada.
0: Estamos en comunicación con el médico cardiólogo Juan José Lange, médico cardiólogo aquí en la ciudad de Resistencia. Doctor, ¿cómo le va? Buenos días, mucho gusto, gracias por el contacto. Gustavo Olivelo y todo el equipo de Alerta Urbana aquí en Radio Bolamba los saluda.
4: Buenos días, muchas gracias por la comunicación, un gusto saludarlos a ustedes.
0: Bueno, ayer usted tuvo una arritmia, por lo menos. ¿Las palpitaciones a cuánto estuvo?
4: Sí, la verdad es que sí, por lo menos tuvimos una frecuencia alta, pero bueno. Sí.
0: ¿A qué argentino no se le aceleró el corazón?
4: Claramente, sí. No.
0: A ver,
4: ayer fue una jornada intensa.
0: Sí. ¿Cómo nos afecta cardiológicamente pasar de la tristeza a la alegría en un segundo?
4: Sí, bueno, es que esos puntos, a ver, el organismo en sí, para ser técnico, tiene hormonas y tiene una situación, la cual es la de alerta, la de alarma, que antes nos servía para escaparnos de los dinosaurios que no nos coman, y hoy en día, bueno, las utilizamos para otras situaciones, pero ese sistema sigue vigente, funciona, y es lo que nosotros le llamamos estrés. A veces uno puede interpretar al estrés como un elemento negativo, pero el estrés en sí es algo que nos pone en alerta para huir, ¿sí?, o para pelear, básicamente, sí. Y eso genera una tensión en el cuerpo, para no ser tan específico y técnico, estresa y incrementa el metabolismo de todo el organismo porque nos prepara para la huida o la lucha, y eso es lo que desgasta un poco al sistema. Obviamente que es necesario, porque eso se satura, baja la intensidad, y ahí es donde debemos, pero los elementos médicos o biológicos que más daño producen son fundamentalmente consecuencias a este incremento de la tensión y de la actividad por esta puesta en alarma.
0: Sí, ¿qué afecta más en esta puesta en alarma? Porque también es una alarma, quizá, corríjame usted, ¿la alegría, el estrés, la tristeza, el miedo?
4: Es excelente la pregunta, y de hecho hay múltiples estudios, no solamente en seres humanos, sino en plantas, en las cuales se generó o se lo expuso al individuo o al ser vivo a distintos escenarios de estrés. Positivos, vamos a llamarle a los de la alegría, y los negativos a los de miedo. Y realmente los positivos siempre son mejores. De hecho, inclusive en las plantas incrementaron el crecimiento de ellas, y en las personas claramente las alegrías producen. Si bien pueden llegar a producir alguna taquicardia, o sea, incrementar la frecuencia cardíaca, la frecuencia respiratoria, los parámetros que pueden estresar o pueden dar resultados negativos sobre el organismo no se dan tanto en la alegría. Al contrario, se dan en el miedo, se dan en la incertidumbre o en el escenario que llamamos ansiedad. Así que la diferencia de tipo de estímulo realmente es importante.
0: Sí.
4: Y la alegría es una de las mejores.
0: Sí. O sea, ¿nadie se puede morir de alegría?
4: Técnicamente no. De hecho, tendría que estar rejuveneciendo por la alegría.
0: Sí, la alegría no te mata. O sea, ¿la alegría no te provoca un ataque cardíaco?
4: No. Los refuerzos positivos o las emociones positivas no generan, por ejemplo, si vamos a lo puntual o a lo más frecuente en nuestra sociedad, que es los accidentes de placa y los problemas en las arterias, y las alegrías normalmente no.
0: ¿La destapan a las arterias?
4: No sé si llegan a destaparlas.
0: Sí.
4: No
0: las, por ejemplo, tapan. Doc, le pongo un ejemplo. El abuelo no ve al nieto, el padre no ve al hijo, el hijo no ve a la madre hace un montón de tiempo. Y muchas personas dicen, no, che, vamos despacito, que no la aparezca de vuelta porque ya veo que lo mata un infarto.
4: Y la realidad es que no. La realidad es que esa emoción, al ser positiva, no va. Puede llegar a generar alguna crisis de ansiedad, alguna sensación, porque de nuevo, aumenta la frecuencia cardíaca, aumenta la frecuencia respiratoria, y eso uno lo puede malinterpretar como un escenario malo, como un escenario patológico, pero no, realmente las emociones negativas, y esto si vamos a lo puntual en la parte clínica, en un escenario de emergencia, que el médico indague sobre antecedentes de noticias negativas o de estrés negativo, vamos a llamarlo, es un elemento relevante para la sospecha de un escenario coronario.
0: Sí. Doc, le hago una pregunta. ¿Un goloso del sexo puede tener problemas cardíacos?
4: Sí, es que son dos... A ver, no tienen una relación importante, o al revés. un exceso de sexo, una sexualidad altamente activa, no es, tiene elementos positivos, sí, pero no es un factor protector cardiovascular, ni siquiera está dentro de los primeros 10. Sí. Ahora, una persona que tenga una sexualidad muy activa puede tener problemas cardiovasculares tranquilamente.
0: Sí, y una persona que no tenga una actividad sexual activa por problemas que tiene que ver con una erección, sí o sí tiene que consultar a un cardiólogo, tiene que hablar con Juan José Laje antes de ir y comprar un Viagra.
4: A ver, la respuesta, la pregunta es interesante. Todas las situaciones con disfunción eréctil obviamente son patrimonio más de los médicos urólogos, sí, de los endocrinólogos también. Pero sí, la medicación que normalmente se utiliza, y hasta en mi conocimiento, sí, tiene repercusión vascular, porque los mecanismos de erección son netamente condiciones o situaciones de irrigación. Aumenta la irrigación en el órgano, entonces eso genera o se logra a través de un mecanismo vascular. Por lo que todas las medicaciones que van a interactuar acá tienen implicancia en el sistema vascular y no son puntuales del órgano, sino que son de todo el organismo, sí, de todas las arterias. Por lo tanto, sí, es importante una consulta para ver si puede llegar a tolerar esas modificaciones de la presión arterial, sí, que produce.
0: ¿El corazón duele?
4: Sí, y bastante. Me ha tocado ver escenarios que duele, y duele mucho. Tanto por lo anímico, pero por lo propiamente biológico también. El músculo cardíaco está inervado, tiene nervios. Entonces, por ahí pueden llegar a ser un poco inespecíficos o pueden ser cambiantes entre una persona y otra, pero el corazón duele.
0: Sí. Hay personas que dicen, no pasó nada, tuve un preinfarto. ¿Existe el preinfarto o existe el infarto?
4: No. Yo siempre hago la analogía, como por ejemplo si nos estuviéramos golpeando con una vara la mano. Sí. Nosotros vamos a encontrar que si nos golpeamos 5 veces, el lugar se pone colorado, se genera un eritema. Ahora, si yo sigo golpeando, voy a producir una lesión, y si sigo golpeando, voy a producir una lesión más profunda y una cicatriz. Entonces, en esa analogía nos tenemos que manejar con el infarto, en relación a que el músculo cardíaco empieza a tener una carencia de oxígeno, de alimento. Sí. Ya sea que la arteria que lo irriga está ocluida, o no lo entiendan como ocluida, tiene un problema o un tapón que está haciendo que llegue menos sangre, o bien porque él está trabajando mucho más. Sí. Entonces, en esa situación yo me siento estresado, me siento, me falta un poco de aire, entonces no voy a poder trabajar tanto. Ahora, ese no voy a poder trabajar tanto lo tienen que interpretar como un escenario de que el músculo cardíaco ya está irritado, sí, el preinfarto. Sí. Ahora, si eso continúa y avanza a un momento en donde me asfixio y ya no tengo más aire, ese es un escenario más grave, que eso es el infarto.
0: Se me adormece el brazo. ¿Qué estoy teniendo? ¿Algo relacionado con el corazón?
4: Sí, a ver, es una consulta y es un motivo de consulta frecuente, porque ahí es donde va. Las características de un dolor, si nosotros analizamos un dolor de piel, pueden ser puntuales. Nosotros tenemos capacidad por la inervación, o sea, por la distribución de nervios, de decir, puntualmente me duele el dedo gordo derecho o el dedo gordo izquierdo. Ahora, con lo que pasa dentro de los organismos ya cambia un poco, porque la inervación es diferente. Entonces, en esos escenarios se vio de que el dolor en el brazo izquierdo es un dolor que se llama irradiado, como decir, consecuente del estímulo de los nervios que están asociados también con el corazón y que están siendo estimulados. Entonces, el dolor en el brazo izquierdo puede asociarse con un síndrome coronario. Ahora, también hay otras causas, como ser problemas neurológicos, los pinzamientos medulares, o bien puede haber otros problemas neurológicos periféricos. Pero sí, nosotros en medicina a veces por ahí no llegamos a determinar cuál es la causa. Entonces lo organizamos en riesgos. El dolor de mayor riesgo sería el coronario en un escenario de dolor del brazo izquierdo.
0: Tengo una punzada en la sien. ¿Tiene algo que ver con lo neurológico o también influye el corazón?
4: Ahí es donde está el punto. Pueden ser los dos. Por eso una correcta evaluación, ya sea desde las preguntas, la anamnesis y el examen físico, y ante la duda, a pesar de todo esto, los exámenes complementarios, realmente es importante. Ahora, sí le puedo decir que un dolor o una cefalea es menos probable que se asocie con un síndrome coronario si lo comparamos con el brazo izquierdo.
1: Nicolás. Bien. Doctor Lange, buen día, Bulatovich lo saluda.
4: Buenos días.
1: ¿El frío puede afectar al corazón?
4: Sí. De hecho, nosotros en la parte cardiovascular, cuando trabajaba en las unidades coronarias, vos veías que el frío desencadenaba todos los eventos asociados a problemas de las arterias, como infartos, accidentes cerebrovascular, problemas vasculares periféricos, y el calor, porque al dar más sed, toma uno más agua, tiene problemas de insuficiencia cardíaca. Si ustedes analizan la incidencia o la causa de consultas o internaciones, van a ver que hay una distribución. Entonces, respondiendo puntualmente la pregunta, sí, porque uno de los mecanismos para generar más calor implica el incremento de la presión arterial, y ese incremento de la presión arterial no solamente trae como consecuencias como crisis hipertensivas, sino también como eventos coronarios.
1: Sí. Bien, uno doctor, ¿algún consejo preventivo para ver los partidos y que no nos afecte tanto? ¿Qué hacer?
0: No mirarlo.
4: Ver la repetición sería una de las opciones.
0: No.
4: Es que eso ya pasa como un elemento un poco más de poder sobreponerse, o sea, yo creo que entender de que ya los muchachos hicieron un montón y aunque nos vaya mal el próximo partido, realmente es para aplaudirlo, ya nos va preparando para la situación. Sí es importante en eso.
0: No, más vale que ganen o que no vuelvan, ¿eh?
1: No.
0: Doc, bueno, para ir terminando y agradecerle primero la buena onda, la predisposición para esta entrevista y lo claro de las aclaraciones conforme cada pregunta que le hicimos, un resultado para el sábado.
4: No, por supuesto que ganamos. No.
0: Sí, pero ya no digamos por cuánto, porque le erramos de acá a la China.
4: El PRODE me fue muy mal, así que no.
0: El PRODE, usted en otra época, ¿no? ¿Cuántos años tiene?
4: No. A ver, sí.
0: Hay PRODE de vuelta.
4: Tengo algunos errores, pero estas cosas que se fueron por estas aplicaciones entre familia hemos jugado, estamos jugando, y realmente venía bien, pero después me fui al bombo.
0: No, yo ayer quise apostar y me dijo mi aplicación, su saldo es cero.
1: No. Dale, Nico, me quedó una pregunta más. ¿Nos pueden romper el corazón?
4: Romper el corazón. Creo que a todos lo han hecho.
1: Sí, obvio.
4: Y lo hemos hecho. Entonces, sí, la situación es esa. Lo que ocurre es que esas situaciones de estrés, inclusive relacionado con lo que hablábamos de los partidos, generan situaciones o escenarios clínicos que se llaman de ansiedad, crisis de ansiedad, y el otro extremo es los puntos de ataque de pánico. Y eso realmente simula situaciones compatibles que se ven en los eventos coronarios. Entonces, si nosotros vemos al revés, desde la prevención, nosotros tenemos que estimular a que la gente consulte en tiempo y forma. Todos debemos hacerlo. Entonces, una de las formas es marcar estas pautas de alarma.
0: Sí.
4: Y en esas pautas de alarma, esos síntomas, porque es lo que siente la persona, son muy parecidos entre uno y otro.
0: Sí.
4: Por eso el punto es que estos síntomas no diferencian la causa, sino que una evaluación del síntoma la hace. Ahora, volviendo a lo inicial, sí, las sensaciones de crisis de ansiedad o de pánico desencadenan cuadros similares a los coronarios o a los neurológicos también.
0: Me pareció piola, tiene mucho conocimiento, se nota que es un buen profesional, lo quiero consultar como cardiólogo. ¿Dónde lo busco?
4: Nosotros estamos trabajando, yo soy cardiólogo clínico y cardiólogo infantil y trabajo en el centro radiológico. Es ahí donde tengo el consultorio.
0: Ahí está. Doctor Juan José Lange, médico cardiólogo, muchísimas gracias, muy amable.
4: Gracias a ustedes.
0: Hasta luego.
4: Buena mañana a ustedes y a su audiencia.
0: A usted también, muchas gracias, muy amable. 12:05 minutos en la República Argentina. Tenemos una hora para hacer una encuesta. Ah, vamos con Joaquín primero, vamos a exteriores, dale.
9: Mientras tanto, Unidad móvil y alerta urbana.
0: Joaquín.
10: ¿Qué tal, Gustavo? Muy buenos días para vos, para todo el equipo. ¿Cómo les va?
0: ¿En serio? ¿La primera vez que nos saludamos en toda la
1: mañana?
0: Buen día.
10: Buenos días para todos.
0: Bueno, casi te hago buscar por la policía. Nos habíamos estado.

0: alterar el mecanismo de los semáforos. Esta era una esquina donde teníamos un
1: semáforo. No alteró, corrigió.
0: Sí, sí, se modificó, digamos, pasó.
1: Sí,
0: de
1: ahí está, modificó, vos lo dijiste mejor aún. Alteró, no, viste, porque si no parece que... Porque no, bueno, el Estado, nacional, provincial o municipal, siempre entiende que lo que hace es en beneficio de la mayoría. Entonces, modificó, vamos a poner.
0: Modificó, exactamente. Sí. De cuatro tiempos a dos tiempos. Sí, de manera que esto lo que genera es, obviamente, la imposibilidad de doblar hacia la izquierda, invadiendo el otro carril, como está haciendo la moto ahora en este momento. Eso ya no... Eso es lo que no se debe hacer.
1: Eso no se hace.
0: Eso es lo que no se hace, ¿eh? Exactamente.
2: Joaquín, perdón, te pregunto, ¿cómo te va? Buenos días, Alfredo Jiménez, te saluda. Escúchame, ¿y ahí ya no hay más personal de tránsito de la municipalidad? Porque hasta hace dos días atrás, más o menos, había una persona.
1: Sí.
0: Estuvieron aquí, efectivamente, días pasados, durante varios días, pero ya se retiraron.
1: Decime que ahí, en la jirafa central, el que está en el medio de las dos avenidas, hay un cartel que dice prohibido girar a la izquierda.
0: No. En ese lugar no.
1: Decime que en los lugares donde te libera el semáforo y te habilita a girar a la izquierda, hay un cartel que diga prohibido girar a la izquierda.
0: Está al lado de la señal lumínica de cada semáforo.
1: ¿Lo podemos ver? ¿Lo podemos ver?
0: Sí, cómo no. Lo vamos a mostrar, a ver, en el de este que viene por Avenida Riccione.
1: Sí, a ver. El que te queda más cerca ahí, que no te atropellen.
0: Ahí está, ahí al lado está. Del rojo en este caso.
1: Ah, pero lo pusieron allá arriba también.
0: Sí.
1: Bueno, está bien. Pero, ¿cuánto nos costó esto? ¿41 millones? Muchachos, si hubieran esforzado un poco más. En la jirafa central también pongan carteles ahí, digamos, con una base y un... Como no tiene vialidad a la vera de la ruta, de última... ¿Lo pusieron allá? ¿Ese cartelito nomás pusieron?
3: Está caro hacer carteles, Gustavo. ¿Eh? Están caros hacer los carteles.
1: No, es más barato hacer un kiosco. ¿Sí? A ver, ¿eso es todo lo que hay?
0: Sí, la única señalización de esto que quedó es ese pequeño cartel, tendrá unos 20 centímetros.
1: ¿Dónde está Darío Sardi? Tiene que declarar una causa federal siempre. Bueno, está, bueno. ¿Qué le va a hacer? Es lo que hay.
3: Pero por un lado está bien visible. ¿Por qué? Porque vos ves la luz rojo, amarillo, verde, ves el cartelito.
1: Sí. Ahí la ves y ves, el inspector de tránsito.
3: Claro. Uh-huh. O trabaja en la municipalidad. No sé en qué área, no sé si es inspector de tránsito. Pero sí trabaja en la municipalidad.
1: Sí, pasó a planta. Le hizo entrar a Gustavo Martínez. A la vez y ves, le hizo entrar a Gustavo Martínez. Antes de irse. ¿Sí? Y sí, pasó a planta, le hizo entrar en la municipalidad.
2: Pero suena feo.
1: No suena feo, ustedes que son mal pensados, otra cosa. Bueno, Joaquín, ¿la gente respeta o no?
0: Mayormente sí.
1: Bueno, las motos no le dan un tronco. Este ahí está girando. Mira. Para. Dale, foto y mandala a Roy. Ahí está, punto. Casi provoca un accidente.
3: Sí. Eso no hay que hacer a partir de ahora, desde este lunes.
0: Exactamente. Perdón, y repasando también...
1: bastante buchona la productora, dice que el tránsito tampoco está en condiciones. Acuérdate que el único botón acá soy yo. Oficialmente. Bueno, le va a costar a la gente acostumbrarse, pero después ya se va a acostumbrar. Con 4 o 3 accidentes, 5 o 6 muertos, se acostumbran.
0: Sí, bueno, llevará un tiempo.
1: Con 4 o 5 estrellas amarillas ahí ya se van a acostumbrar. Cuando vean, mirá, si hay algo que le tiene miedo a la gente cuando va a la estrella amarilla. Ojalá que nunca pase, porque estamos hablando de pérdida de vidas humanas. Pero lamentablemente se aprende por el lomo. Hasta que no te toca a vos, no aprendés. No te das cuenta. Va a haber algunos accidentes, y acuérdense lo que le digo. Lamentablemente. Y no soy ave de mal agüero, ¿eh? Pero va a haber algunos accidentes hasta que la gente se dé cuenta que no se gira a mano izquierda.
3: Ahora, pregunta: si vos querés tomar las lesiones para después agarrar la Italia, ¿qué camino agarrás?
1: Y buscá, dejá de romper los huevos, no se puede girar a mano izquierda y punto.
2: No, y pasá una cuadra más. Llegás hasta la llegás a la finalización, digamos, del Instituto de Vivienda,
3: sí,
2: y ahí doblás a la izquierda. Okay. Y si haces una cuadra más, puedes doblar a la derecha. O sea,
3: ay, pregunto opción. Porque no conozco.
1: Claro,
3: no,
1: está bueno. Dejá de poner porque palos en la rueda y piedras en el camino.
3: Venía por Sarmiento, giraba en esa
1: piedra
3: para agarrar a Italia. Me da Max.
1: Ahora se te desató la lengua.
3: No, yo te estoy comentando porque
2: ahora,
3: soy un ciudadano común.
2: No pasás nunca por ahí. La única vez que pasás, doblás a la izquierda.
3: No.
1: La única vez que pasaste ahí porque te iba

0: Telo.
1: No, no, no, no.
0: Ah, bueno, listo. Gracias, Joaquín.
2: Muchas gracias, hasta luego.
0: Tenía que haber firmado un accidente, pero fallaste. Gracias.
1: No, no. Son
0: 12 a 11 mil. Me prometió un accidente la productora. Sí.
1: Voy a leer un comentario de la señora Irma. Dice: güey, hoy tenemos muchos súper con buen precio. Kutcher, por ejemplo, los recomiendo. Pero Kutcher no es un supermercado, es un mayorista. Hay una diferencia entre
0: andar al decía, super Julio, y entra a Kutcher de la ruta,
1: O a Liper
0: también. Sí, sí. Y llevate un paquete de fideos. ¿Te dejan llevar un paquete de fideos?
1: Sí, creo pero que claro, de
3: pero
1: a tres,
3: no,
1: claro.
3: Pero si acá.
1: Claro,
3: en el, no, no, acá en el Kutcher, acá en el Kutcher tenés un sector que es mayorista.
0: Donde estaba el hiper.
3: Claro, donde están todos los.
0: Le sigue llamando hiper la gente.
3: Donde sí. Estaban todos los electrodomésticos.
1: El mercado que ahora.
3: Donde estaban todos los electrodomésticos. Cuando vos entrabas al hiper,
0: sí.
3: Bueno, ahí hicieron un mayorista.
0: Sí.
3: Y del lado derecho estaba sí. Para nosotros.
0: Ahora
3: los
0: yo
3: Puriajú.
0: Pregunto, somos guachos, ¿eh?
1: ¿Por qué?
0: Estaba el hiper prácticamente con lo mismo, no iba nadie. Abrió Kutcher y no podías entrar.
1: No, hay es diferencia de precios.
0: No, pero es verdad.
3: No, tenés razón.
0: Se chocaban todo en la caja.
3: ¿Vos sabés que el que vende cosas para animalitos ahí, alimentos, sí. Todo eso?
0: Sí.
3: ¿Cómo se llama?
1: Pet Shop.
3: Uh-huh. Sí. El otro día hablando con ellos, porque somos clientes, fuimos a comprar alimentos. Y
0: le pregunto comida para Luna.
1: No,
0: para
1: en el
0: Alma
1: sex shop. Estamos hablando en el.
0: Para Alma y para Thor.
3: No, yo fui para comprar para mi gata Buba y mis perros. Y entonces allí
1: ¿Escuchaste lo que te dijo, no?
0: ¿Qué? ¿Cómo?
3: Sí. No, y le pregunté a él el movimiento, si les cambió el movimiento a ellos. Y me dice el vendedor, me dice, mira, ahora no tenemos tiempo para tomar mate. Esto aumentó, cambió, me dice. O sea, está teniendo un movimiento distinto.
0: Sí, le dio otro aire.
3: Le dio otro aire. Vamos a ver cuánto dura el aire.
1: Según
3: de acuerdo a lo que planteó hoy.
0: Pero ojalá que sí.
3: Que labura, que necesita.
0: A ver, para todo lo que decían, cerró el hiper, la fuente laboral, adentro. Kutcher tomó toda la gente del hiper.
3: Y tomó la gente que se quiso quedar. Hay otras que arreglaron y se fueron.
0: Claro. Entonces, a ver, ¿por qué no fueron a hacer nota todos los malagüeros, todos los malas leches que decían, cierra el hiper, mira mi ley, mira el dedo, mira? ¿Por qué no fueron ahí ahora a hacer? Y hay más gente que antes laburando ahí. Ahí no fueron a cubrir esa nota, ¿eh?
3: Hizo una reestructuración.
1: Además, Kutcher es mucho más barato.
0: No, déjame decir esto, porque acá no tengo. Todo lo que fueron ahí. Se cierra una fuente laboral más en la provincia del Chaco. Estas son las políticas. Y ahora no fueron a hacer la nota la cantidad de gente que labura ahí. Esa nota no fueron a hacer, ¿eh? Bueno.
1: No solamente vende mercadería, sino que electrodomésticos y ropa y un precio muy accesible. Sí. Puedes comprar por mayor, por menor o en cantidades, que eso al bolsillo de la gente le beneficia. Por eso es que hay más fluidez de personas comprando durante todo el mes, porque eso también es otra realidad. Que hay mucha gente que puede ir a tal fecha y después no va ni el alma del fantasma.
0: No, pero ahí influyó permanentemente.
1: Sí, eso es algo bueno.
3: No, lo que pasa es que tenés el Easy, tenés una farmacia, tenés venta de ropa, o sea, tenés una diversidad.
0: ¿El sex shop? ¿Cómo
3: es
0: sex shop?
1: No, el sex shop no hay ahí, hay otro lugar, después te recomiendo, sí. Pero...
0: ¿A tu vieja la vi ahí?
1: Sí, compró.
0: Hola, buen día. Julio en el Parque de Febrero, que quedó muy lindo, Aguante, Roy. Ah, no, cierto, echó 400 empleados. No aguante ni un carajo. Dale, vamos con...
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0: Julio Vareiro.
5: Hola, Gustavo. Hola, Alfredo. Hola, Nicolás. Saludos.
3: Hola, Julio.
1: Hola, buen día.
5: Trabajo, queridos seguidores y oyentes. Último día laboral para algunos. Ya van a salir en este fin de semana largo en lo que tiene que ver con este feriado.
0: No, no es fin de semana largo. No hay fin de semana puente. Mañana es no laborable nomás, pero para el sector público.
5: Claro, y el viernes también.
0: El sector privado. Mira, ¿sabes lo que sostiene lo público o lo privado?
5: Claro, pero el día viernes la administración pública tampoco trabaja, presta
0: servicio. Sí, administración pública. El sector privado, sí.
5: Por eso, yo le estoy diciendo que el día viernes la administración pública no trabaja, ya sea municipio en lo que tiene que ver con la administración pública.
3: Aclarémosle que mañana es feriado nacional porque es el día de la independencia.
5: 210 años de independencia.
3: Aclaremos, dijo Lemmo.
0: No me busque, no me busque. Mañana plantel completo acá. No me busque.
3: No, pero vos, ¿cómo dijiste? No, porque no dijiste feriado nacional. Aplicaste otro.
0: Mañana no laborable.
3: No laborable, no. Es feriado nacional. De ahí es que laburemos. Ya es otra historia.
1: Se puede celebrar en Macallé.
0: Y la patria se hizo trabajando.
5: Claro, y podemos ir a Macallé. A
3: Macallé,
5: la fiesta
3: claro. Hacer exterior
0: en
3: Macallé.
0: Claro. Acá tengo las entradas que nos dejó el señor Angioni.
1: Marcello Angioni.
5: Claro, podemos ir desde ahí y salir en vivo. Para. Hacemos un
3: no tiene un pelo de sonso, ¿no? Es que se jugó mucho.
1: ¿Para qué está contando las entradas, Julio?
5: Sí.
1: No son entradas, son cintas o precintos para que pueda acceder al show.
5: Claro. Alcanza claro. Para todos, para ir a cubrir en vivo y en directo.
3: Claro, vamos
5: a
3: hacer los exteriores. De la fiesta del
0: para
3: ternero.
0: La fiesta provincial del ternero en Alerta Urbana.
1: Sí.
0: Tenemos 1, 2, 3, 4, 5, 6, 7 entradas. Avenida La Prida 744, tienen 15 minutos para venir.
3: A ver, aclaro, para todo el equipo de Alerta Urbana. Mañana podemos ir todos a hacer el programa desde la fiesta del ternero.
1: No, no va con eso presente.
3: No, pero escúchenme, por favor, les voy a pedir que hacerme.
1: A ver.
3: No, y yo me ofrezco a hacer el asado en un domicilio determinado de Macallé, donde hay parrilla, lugar cerrado.
0: Todavía no tenés la mesa para 12 personas.
3: ¿Viste? ¿Qué más queremos? Yo hago el asado, ustedes
1: no
3: van
1: vamos a
3: hacer...
1: Macallé, Macallé, no vamos a Macallé.
0: Que van a laburar. Anjoni va a estar recontento que vaya todo el equipo de prensa ahí, ¿eh?
3: Nos vamos todos con nuestra camperita.
0: Dice que le maneja la prensa a la municipalidad está medio flojito.
1: ¿Ah, sí?
0: Sí, o flojita, no sé quién es.
5: ¿Hay quórum o no hay quórum?
3: Miren, acá no hay democracia, Julio.
0: Yo si hay algo que no sé hacer es asado.
5: Lo demás, y bueno, pero le tenemos a Alfredo.
0: Todo lo demás que hago me sale muy rico.
3: Ah,
1: bueno. Mensaje subliminal.
0: Todo lo único que no me sale es el asado. Todo lo demás me sale rico. Sabroso.
5: Mire usted, qué información. Bueno, por eso, ¿hay quórum o no hay quórum? ¿Votamos o no votamos?
3: No terminó el cumpleaños.
0: Yo le voy a decir algo a todos ustedes. Mi casa siempre va a estar abierto para los amigos y para la gente que labura conmigo y que hace que a mí me vaya bien. ¿Está? Tengo mi genio, tengo mi forma, pero mi casa, no voy a decir que es su casa porque es la mía, claro. Pero siempre van a tener un cobijo ahí cuando lo necesiten. Y un plato de comida no le va a faltar. ¿Está? Lo que sí van a tener que arreglarse con Thor y con Luna. Lo sortean a Thor y entra.
1: Complicadito.
0: Mira, yo te voy a decir algo. El otro día robaron en 3 domicilios cerca de mi casa en Macallé. Pasó por el portón. Yo, si ese portón era un poquito más débil, el perro lo sí que es todo hierro, lo pasa, pero
3: el pechazo que le pegó.
0: Sí. Rebotó y se enloqueció, se babió todo así. Vení que te muerdo un ratito, le digo. Sí, yo por ejemplo no le doy de cenar, yo le doy de cenar, o sea, la última comida que le sirvo a mis perros es 6 de la tarde, 7, hasta el otro día a las 9. ¿Sabés cómo están activos toda la noche? Porque le da de comer a la tarde, noche, a la noche y duerme como un tronco.
5: Claro, justamente los veterinarios dice que no hay que darle de comer.
3: Yo no tengo debilidad, porque yo no le doy de comer.
0: ¿Quieren la foto de Thor por ahí? 63 kilos tiene Thor.
3: Uy.
0: 63 kilos tiene Thor, Lunita que se lastimó la pierna, yo le lastimé la pierna, la atropellé cuando era chiquita, se me metió abajo del vehículo, lamentablemente, pero está bien, ya ahora Luna tiene 38, 39 kilos, y la que va a ser enorme es Alma, que es una cachorrita que tiene 5 meses y ya pesa 29 kilos. O sea, son enormes los perritos. Pero vayan, visiten la casa, no hay problema, porque si logran sortearlo a Thor, se van a encontrar conmigo. Se van a encontrar con 1270.
3: No sabés qué es peor.
0: O 1145 más.
3: No sabés qué es peor.
0: No, yo tengo un lema. Yo tengo un lema y lo digo públicamente. El que entra a robar en mi casa, la noticia de lo que pasó la va a dar la familia de él. Bueno, Julio.
5: Bueno, Gustavo, mira, estamos...
3: ¿Cómo tiró la pelota al córner, Julio?
5: Bueno, vamos también a la información sobre nuestra ciudad en estos momentos, en donde ya se está preparando para la Bienal Internacional de Escultura. Como ven aquí, estamos a una semana de este importantísimo evento, en donde nuclea tanto a nivel local, nacional e internacional. Como ven aquí, en todo lo que tiene que ver con el sector del Parque 2 de Febrero, se están ultimando los detalles con respecto a las diferentes carpas, diferentes empresas que van a venir. Sí. A mostrar tanto microemprendedores como emprendedores también, a mostrar todos los productos que van a tener.
0: A ver, te voy a decir algo acá. La estamos pasando mal. La situación no está bien. Y si le van a dar, bienvenido sea, y ojalá vendan todo lo que lleven. Tanto los grandes como los medianos y los más chicos. Pero afuera, sobre los canteros centrales, denle la oportunidad de subsistir a los vendedores ambulantes. Y que elija a la gente que quiere comprar, y a quién le quiere comprar y cómo quiere comprar. Pónganle reglas, pónganle requisitos, porque de eso también se trata vivir en sociedad, de respetar las normas. Pero denle la posibilidad a nuestros vendedores ambulantes de poder ganarse el mango en un evento tan importante, de trascendencia internacional como lo es la Bienal, a personas que seguramente este tipo de eventos, si le dan la oportunidad de laburar, le puede dar la posibilidad de subsistir quizás una semana, quizás un mes. Y hoy está muy difícil la mano. Yo le hablo públicamente a nuestro señor intendente, le hablo públicamente a los funcionarios de la provincia y del municipio. Establezcan reglas, establezcan normas, establezcan requisitos, pero denles la oportunidad a nuestros vendedores ambulantes. Hay una gran diferencia. No se va a vender, no se va a proponer, no se va a exponer, no se va a mostrar lo mismo que van a mostrar dentro del predio de lo que pueden llegar a resultar, si es que lo entienden así, competencia a nuestros vendedores ambulantes. No son competencia para las grandes firmas que van a estar ahí adentro, inclusive para emprendedores. Nuestros vendedores ambulantes no van a ser competencia, y de última es la gente la que elige. Pónganle normas. Y yo le voy a decir algo: si la idea es no dar una mala imagen a la gente que va a llegar de afuera, les digo a nuestras autoridades, no se mientan a ustedes, no se mientan a sí mismos, porque parte de la sociedad que representan los vendedores ambulantes es la realidad que vivimos todos los días. Y si vamos a mostrar solamente lo más lindo, nos vamos a ser sinceros, nos vamos a estar mintiendo entre nosotros. Por eso le digo, por favor, señor intendente, porque es su responsabilidad pura y exclusivamente, busque la manera de que usted o los funcionarios competentes del área tengan una reunión con los representantes de vendedores ambulantes, pónganle requisitos, pónganle límites en la cantidad, pero denle la posibilidad de laburar. Ya no lo van a poder hacer dentro del predio, donde va a haber la mayor demanda o la mayor concurrencia de gente, porque tampoco esto garantiza que la gente salga y compre todo lo que está a la vista, Pero denle la oportunidad. Van a tener un espacio, van a estar cada tantos metros, van a tener que hacer esto. La gente que quiere vender choripán, no por el humo, bueno, van a tener que estar a 300 metros, a 500 metros. Igual, la gente va a saber, quiere comer un choripán y ustedes lo van a prohibir. Y acuérdense lo que va a pasar, van a ir igual. Y podemos tener un conflicto. Porque también es cierto que quienes no se ocuparon de todo esto, hoy los están utilizando también. Y yo puedo decir, y detrás de esto está la oposición, detrás de esto está la política. La política está detrás de todo lo que nos sucede. Y toda la política en general. Todo es política. Todo lo que hacemos en nuestra vida de una u otra manera es política. Hacemos política. Hacemos política en el hogar, hacemos política en la escuela, hacemos política en el hospital, hacemos política en la comisaría, hacemos política en los medios de comunicación. Entonces denle la oportunidad a esos vendedores ambulantes que se ganen el mango. Y abran las puertas para regularizar esta actividad. Y el que no cumple queda afuera. pero no metan a todos dentro de la misma bolsa. Y decirle a los vendedores ambulantes que si sos vendedor ambulante, hace, me chapeás que sos vendedor ambulante hace 20, 30, 40 años, también preguntate qué hiciste para mejorar tu situación dentro de ese rubro, ¿eh? Porque es una actividad más el de vendedor ambulante. Pero qué hiciste para invertir en tu gaseo, qué hiciste para invertir en mejor mercadería, qué hiciste para invertir en un montón de cosas que hace a tu actividad. Porque si también querés todo gratis permanentemente, así no es la cosa. También voy a decir eso. Pero denle la oportunidad de que, por favor, se ganen el pan. Nada más. Julio, muy lindo se está poniendo todo eso ahí, ¿eh?
5: Sí, la verdad que se está poniendo muy lindo aquí en lo que tiene que ver ya el sector del anfiteatro griego. Están haciendo colocaciones de agua danzante con luces. Ya están probando todo para la inauguración. Y ahora lo que me trae recuerdo y ya no está más es el famoso puentecito aquí que unía todo lo que tiene que ver con el anfiteatro griego hacia la pista de atletismo. ¿Quién no ha cruzado por este puentecito que lo han sacado? Y justamente porque ya no va a tener más ninguna utilidad, va a ser únicamente el ingreso por el otro lado. Donde
0: ¿el anfiteatro no se va a utilizar más?
5: El anfiteatro se va a utilizar, pero de forma excluida, digamos.
0: O van exclusiva.
5: Claro, van a tener que ingresar.
0: Pero ahí se hace, sí, Alfredo, métete. Ahí hacían los actos de cierre de la Bienal.
5: Claro.
0: ¿Y se va a seguir haciendo ahí?
5: No, ahora se va a hacer en la pista de atletismo. Ahí se está construyendo el escenario mayor. Ahí va a ser el lugar específico donde se va a hacer la coronación de los ganadores de la Bienal, como así también los diferentes artistas que van a pasar por el escenario. Va a ser sobre la pista de atletismo. Justamente se está trabajando ahí en el lugar, se está rellenando el sector con aserrín y bueno, y poniendo a punto todo. Sí.
3: Refrescame la memoria, ¿quién, por qué lo sacaron las butacas que estaban ahí? Que es algo que yo siempre me cuestione.
5: Es por más espacio lo que decían, que se retiraron todas las butacas.
3: Porque
5: para
3: no
5: que...
3: es lo mismo un anfiteatro.
0: Cambian los tiempos, Alfredo.
3: Bueno, cambian los tiempos, pero también adaptate a los tiempos, a algo que sea útil para la sociedad. No es lo mismo ver un espectáculo parado o llevar tu sillón plegadizo que bueno, esté en las butacas.
0: ¿A quién se le ocurrió sacar las butacas?
3: ¿A
0: quién no la usa?
3: Y sí, totalmente.
0: Porque lo mira del escenario.
3: A ver.
0: El del escenario decidió. A ver, te doy yo la respuesta. ¿Sabe quién decidió sacar la butaca? El del escenario. Pero el del escenario tiene silla.
3: Pensemos.
0: El del escenario tiene silla. ¿Sabe qué pensó el del escenario? Que venga más gente, que me vea más gente. Entonces
3: bueno,
0: saquen la butaca.
3: Pero
0: claro. ¿Qué importa?
3: Pero ¿sabés qué pasa? ¿Sabés qué pasa? ¿Cómo es? Ubiquémonos, cuando hay mantenimiento y hay un uso permanente del espacio público, se pueden mantener las butacas. Pensemos en la Próspero Molina.
0: No todo.
3: Pensemos en la Próspero Molina.
0: No todo lo que pasó estuvo mal. No todas nuestras costumbres hoy deben ser dejadas de lado por una cuestión de modernismo, por una cuestión de favorecer o acontentar a los jóvenes. Llegamos donde llegamos y estamos como estamos por sangre, sudor y lágrimas. Entonces, no todo lo que pasó estuvo mal, no todas las ideas de antes hoy están mal. Es más, creo que hay que arraigarlo más que nunca, porque tiene que ver con nuestras costumbres, con nuestra idiosincrasia. Y hoy parece ser que por quedar bien o parecer buenito, todo vale. Te reitero, deciden sobre la vida del resto quienes no van a sufrir las consecuencias de sus decisiones. Es así, y eso hay que cambiar algún día. ¿Y saben cuándo va a cambiar? Cuando quien tome la decisión o quienes toman la decisión y que no se tienen que olvidar que están en ese lugar por la voluntad del pueblo, se mezcle con el pueblo. Se siga mezclando con el pueblo y no lo haga solamente cada 2 y 4 años. Que siga caminando, que siga yendo a los hospitales, que siga yendo a las comisarías, que siga yendo a los centros de salud, que siga yendo a las escuelas, que siga yendo a los espacios verdes. Que siga yendo a esas fábricas para ver si no se cerró y si siguen las fuentes de empleo. Que siga en contacto de la misma manera que estuvo y se comprometió cuando quiso llegar al cargo que hoy ocupa. Y esto va para todos por igual. Porque hay muchos que nos vendieron eso y hoy ni siquiera están en la provincia. Dale, Julio.
1: Puedo intervenir, capaz que una huevada lo que digo, pero a ver, si bien está bien el punto que marca Alfredo en el escenario, está muy bien, gracias, pero acordate que tenés un renovado Sito Segovia con lindas butacas, con aire acondicionado, con buen sonido, en el mismo predio
3: del domo,
2: en el domo.
1: Claro.
3: Bueno, pero o sea, este era un lugar a cielo abierto.
1: Claro.
3: También con toda una significación histórica, porque acá se hicieron los festejos de los 100 años del arribo de los inmigrantes.
1: Entiendo.
3: El festejo central se hizo acá, en este lugar, con esas butacas de cemento que tenían también un valor histórico.
0: Color naranja eran, ¿eh?
3: Bueno, las pintaron de varios colores. Y sí, tenía una muy buena...
0: Eran de plástico. Mirá, yo me acuerdo que eran de plástico.
1: No, de material, creo que era.
0: Ah, no, claro.
1: Y que tenían varios colores.
3: Eran todo de cemento, o sea...
0: Es más, ahora sacaron el puente y por la duda, si a alguien se le ocurre nadar hasta el escenario, pusieron cocodrilos ahí.
3: Bueno, no, a lo mejor sí, a lo mejor tenés razón, viste, pasaron los tiempos, hay que readaptarlo, bueno, pero también hay que darle la comodidad, no le vas
0: pero
3: a decir...
0: Pero hay cosas que son históricas, claro, que hay que preservar.
3: Que tenés que saber cuál es la historia que tienen. Por ejemplo,
0: el CEM, no, se puede llevar todo
3: o
0: puesto.
3: Sea, reacondicionar el CEM número uno es importantísimo.
6: Hermoso.
3: El estadio vaso cubierto, todo eso. ¿Sabe por qué? Porque ahí se jugó la final donde Chaco fue campeón juvenil de básquet.
6: Sí.
3: ¿Entendés? Porque era uno de los estadios
0: cubiertos. Sí, recuerdo que eso lo hizo Capitanich, lo mandó a hacer, pero lo terminó pagando desde cero.
3: ¿Entendés? O sea, son cosas por allí que tienen su valor. Eso no deja de ser importante, ¿viste? Pero bueno, a lo mejor uno está desactualizado en el tiempo, pero qué lindo que es vecino, lleve su silleta para
2: si sentarse y disfrutar.
3: Si se va a cansar, lleve su silleta.
1: Ahora, donde va a ser el escenario, que recién decía la del...
0: ¿Vamos al escenario, Julio? ¿Podemos ir al escenario?
2: Bueno, dale.
0: Cambia un poquito, dale, que no te va a hacer mal, gordito.
2: Sí, yo estaba yendo para el sector de donde iban a estar los emprendedores, donde fue refaccionado el parque.
0: Ah, bueno, listo, está cerquita ahí, vamos primero por eso. Dale.
2: Mira.
0: Igual, aquí... ¿cuándo empieza la Bienal?
1: El 16.
0: El 16, 17. La semana que viene.
2: Sí, ahora, por eso. Estamos
0: el domingo o sábado que viene.
3: Yo no sé si es porque el feriado...
1: El viernes que viene.
0: Escuchen, como dijo el santiagueño, sigan chicos, yo me voy a disparar.
1: Bueno.
3: otra de las cosas también, hoy estoy pensante, debe ser por el feriado largo, tengo que tratar de pensar lo más rápido posible. Otra de las cosas que estoy pensando, ¿cómo va a afectar a la demanda hotelera el hecho de que no lo tenemos al Covadonga? Porque siempre en el tema de lo que tiene que ver justamente con la Bienal, dicen que quedaba cubierta y saturada la capacidad hotelera que tenía justamente la ciudad de Resistencia.
1: Bueno,
3: ¿cómo nos va a afectar eso?
1: No va a afectar
3: ¿se
1: mucho,
3: ha planteado
1: sí,
3: o no se ha planteado?
1: Tenés los hoteles nuevos, tenés el Johnson que está acá por la ruta, que sí tiene mucho más accesibilidad, tenés el Convenciones Gala, tenés un...
3: Pero todos ya estaban.
2: Claro, lo que hay que ver ahora es qué capacidad hotelera no, estamos
3: sí,
2: teniendo.
3: ¿No fue inaugurado? ¿Cuándo hace que fue inaugurado?
1: Hace 2 años, ponele. Es mucho más grande.
3: Ah, bueno, ahí está.
1: Y también tenés ahí en la peatonal, tenés un hotel que ahora no me acuerdo cómo se llama, cerca de donde antes era una caja municipal, ahí en la misma cuadra de la peatonal. O sea, sí se cerró lamentablemente este tema del Covadonga, pero hay muchos
3: hoteles. O sea, se puede dar cobertura,
1: sí,
3: digamos.
1: Sí, sin ningún problema.
3: Estoy pensando
1: cosa,
3: en voz alta,
1: Hay mucha gente que también...
3: ¿Viste?
1: ¿Y la Bienal pasada cuándo fue?
3: Y en el 2024, si es Bienal.
1: Ya teníamos el hotel.
3: Y claro.
2: Okay, claro.
1: Bueno.
3: ¿Entendés?
1: O si,
3: no, ¿sabe por qué lo ¿Por estoy qué? Pensando en voz alta?
1: ¿Sí?
3: Digo, ¿no será que cuando decían se saturó la capacidad hotelera de Resistencia nos estaban haciendo un verso? En eso estoy pensando.
1: No,
3: estoy
1: no
3: pensando
1: creo,
3: a lo alerta urbana.
1: No, está hablando de que como ahora hay un hotel menos porque cerró Covadonga, él dice, ¿cómo va a afectar? Yo creo que no, porque acordate que tenés Corrientes también y que mucha gente para en Corrientes.
3: En la capacidad.
0: Pero nosotros necesitamos laburo acá, hermano.
1: Claro.
0: Necesitamos
1: pero hay acá. Hay varios hoteles que tienen más habitaciones.
0: Estaba nombrando un hotel, no sé qué escuché allá.
1: El Howard Johnson.
0: Ah, donde sirven la ensalada con gusano.
1: Con animales, claro, el estilo Marley.
3: ¿No sabía que está? Alerta urbana, papá.
0: Una denuncia, sí, ¿y saben quién lo denunció? Raúl Osvaldo.
1: Mira.
0: Publicó en su Face, este hombre que maneja el tema del INSEP con todos los medicamentos.
1: Y Coche
0: él
1: también
0: publicó,
1: contó en su momento, fue a comer con su familia. El
0: claro. Ah, ¿vos te acordás de esa publicación?
1: Sí, que salió
0: en
1: alerta. Sí, sí, sí.
0: Pero los gusanitos con eran chaqueños.
1: Los gusanitos con rúcula es lo más rico que hay, Gustavo, por favor. Los gusanitos con rúcula es lo más rico que hay en la ciudad.
0: Come vos, si querés, está por
3: Julio, ya llegaste, te hicimos el aguante.
2: Bueno, mirá, en este sector es donde van a estar los emprendedores quienes se anoten. No es que cualquiera puede ingresar al predio. Tienen que anotarse y ahí le van a decir qué sectores van a estar ellos ocupando para poder vender sus productos.
1: Y otro dato, hasta hoy nomás era la fecha para poder inscribirse por parte de la municipalidad si tenías food truck o si eras emprendedor.
2: Claro.
1: Y algo más que me quedó puntero, ya te escucho, Julio, acordate que hay una competencia que tienen los hoteles, la mayoría de los departamentos que se alquila por día, eso fue, es una potencia muy grande, bueno, que mucha gente, sí, obvio, sí. Tenés por la aplicación o tenés por, sí, por día, y hay mucha,
0: bueno,
1: gente,
0: ojalá,
1: que decide.
0: Ojalá, en el buen sentido de la palabra, se sature todo, todos labures, todos se ganen el mango, todos puedan subsistir, y todos puedan juntar su pesito y seguir peleándola. Entonces, esto, ¿qué día comienza? Quiero saber, ¿sábado o domingo?
1: El 17 que comienza.
0: ¿Pero qué día es?
1: Viernes 17.
2: Viernes 17. Del 17 al 26 se va, sí, a celebrar, bueno, la Bienal.
0: Yo voy a decir algo, y lo voy a decir ahora, ya lo voy adelantando y lo vamos a ir reiterando después. Nosotros, por una cuestión de presupuesto, no vamos a estar en la Bienal. No vamos a tener nuestro lugar ahí, porque hay condiciones con respecto al suministro eléctrico. Por ejemplo, no vamos a poder tener calefacción. Y nosotros no tenemos móvil de exteriores, no tenemos un... Entonces íbamos a ir con nuestra carpita, a los gitanos. Pero nos dijeron, no se puede conectar caloventor, no se puede conectar el dispenser, no se puede... Déjate joder, que va a tomar agua del río. Entonces no nos vamos, pero sí vamos a estar de manera presencial, individualmente. Hay un día va a ir Alfredo, otro día Nico, se están enterando en este momento.
1: Bueno.
0: Otro día iba a ir yo, después van a estar los mobileros. Va a ir también acá la productora Cuca Tirapiedra. Van a ir todos, van a estar todos.
1: Perfecto.
0: Van a estar todos. Pero acordate que es para Alerta, no para Chaco TV, ¿escuchaste?
2: Bueno, mira, aquí también ya está trabajando lo que tiene que ver con la máquina de vialidad provincial, en donde van a estar también los diferentes stands, los food truck, quienes ya están trabajando en el lugar para llegar a tiempo hacia la próxima inauguración. Sí.
0: Va a ser una linda fiesta, va a ser un lindo evento.
1: Los artistas que también van a estar, que va a estar muy bueno. Va, sí, a estar Abel Pinto, va a estar Pico Franco un martes.
0: Abel Pinto dice que lo hace ad honorem, gratis.
1: Con Mauro Siri va a estar. Desconozco ese tema, pero no, sí.
0: Yo leí por ahí que Abel Pinto iba a estar gratis.
1: Se cortó la llamada con Julio, aviso por las dudas, para reconectarlo.
3: Bueno, mientras tanto te voy contando de Patricia Kane, parece que le dimos la tecla para su participación y está comentando, y también la Escuela de Ingeniería, Arquitectura, Patricia Kane, otra vez los espacios se van transformando, eso debe ser para mí. También dice el 70% de la capacidad hotelera está cubierta, ahora está el, que es mucho el, no sé, aire...
1: Ahí lo envío, los departamentos.
3: Los departamentos, por horarios y comodidades.
0: Bueno, acá dice, yo me fui a ver el Covadón y estaba bastante fuera de época. Bueno, ahora lo van a actualizar. Esa es la idea, de reformarlo.
3: Con un negocio, con un gran negocio inmobiliario.
0: Claro.
3: Un gran negocio inmobiliario.
0: Mira, está bien.
3: No, pero por supuesto, Tito,
1: lo van a modernizar. Evento Navenar, por ejemplo, hasta Abel Pintos, Los Totoras, el Chango Espaciuc, sí, entre otros artistas.
0: Chaqueños.
1: Va a haber varios artistas chaqueños.
0: Van a ser de, ¿cómo se dice? Teloneros.
1: Teloneros, mira. Por ejemplo, tengo acá por día, si me das tiempito te cuento.
0: La cumbia chaqueña no puede faltar.
1: Viernes 17 de julio.
0: Pero nada de puñalada, tiro, eso. Si va ahí, Lluvia Barrio, sin pistola.
1: Ok. Viernes 17 de julio.
3: ¿Podemos llevar cadena?
0: ¿Ah?
3: ¿Cadena podemos llevar?
1: No, si no, tampoco.
0: No, nada. Es una fiesta.
1: La Bienal arranca el viernes 17 de julio en la Casa de las Culturas. De 19 a 20, 15 es el acto de bienvenida, y le dan la bienvenida a los escultores que van a participar. Sí. Desde el sábado 18 en el predio de la Bienal va a ser el acto oficial de apertura a las 9:30 de la mañana. A la tarde va a estar, por ejemplo, Maxi Pachecoy, va a estar gente de ley desde las 19:30 en adelante. Va a estar también la gala de ballet folclórico nacional, el Trinar Folclore, y todo esto va a ser en el Domo del Centenario.
0: ¿Hay para todos los gustos musicales?
1: Sí, señor. Sí, sí, sí, sí.
0: Va a haber rock, folclore...
1: Cumbia. Sí, va a estar Reina Momo, por ejemplo. Oh. Van a estar los ganadores del Festival Tangazo. Va a estar la orquesta épica con bandas de rock, va a estar el barrio municipal, esto ya para el día lunes 20 de julio.
0: ¿Algún homenaje para Fabriciano, seguro?
1: Seguramente, seguramente.
0: ¿Cuál es la imagen de la Bienal hoy? ¿Ya tiene una imagen?
1: Sí, sí, sí, desde el año pasado
0: la
1: lanzaron.
0: La de Fabriciano con los ojos cerrados era tremendo.
1: Sí, ahora cambiaron. Ahora...
0: ¿Sabe a quién le gustó esa? A Fabiana Mayana le,
1: sí,
0: gustó,
1: sí,
0: me,
1: sí,
0: acuerdo que me lo dijo. Bueno, a mucha gente seguramente, pero fue tremenda esa imagen. ¿Tenemos la imagen de la Bienal ahora?
1: Sí, ahí ya buscamos.
0: No, que busca ya, hay una productora ahí atrás. Ahí está.
1: Okay. Esa es la nueva imagen. Ese sería el nuevo logo.
0: Es Bienal del Chaco. ¿Qué, ¿y qué significa eso?
1: No sé, pero vamos a googlear. Vamos a preguntar en la semana de la Bienal, vamos a ver.
0: ¿Qué significa?
1: Obvio, por supuesto.
0: Si es la Bienal de las Esculturas, es una escultura, seguramente debe tener un significado. ¿Sí? Y las esculturas que van quedando para el Chaco.
1: Obvio.
0: En cada evento. ¿Está? Bueno, yo voy a decir algo. Van a empezar que, ¿cuánto nos costó esto? ¿Cuánto nos costó lo otro? ¿Y la plata? Seguramente no a todos nos va a gustar, no a todos le va a enojar, no a todos nos va a poner, pero aquí es un evento que va a concentrar un montón de gente, va a haber gente que se va a ir a despejar, va a haber gente que va a ir a laburar, va a haber gente que va a ganarse el mango, y es algo que nos proyecta a nivel mundial, la Bienal. Ya estamos instalados en el mundo por este tipo de eventos que se dan cada 2 años en la provincia del Chaco, en la República Argentina. Y recuerden, cuando critiquen, que ustedes también lo hicieron.
1: Sí. Bueno, recordemos, van a participar 10 escultores que fueron seleccionados previamente entre 393 proyectos de más de 70 países.
0: ¿Quisieron participar 70 países?
1: Sí.
0: ¿Y cuántos quedaron? ¿10?
1: Quedaron 10.
0: ¿10 países?
1: 10.
0: ¿Tenemos los países?
1: No tengo, pero ya te lo voy a contar.
0: Bueno.
1: Ya lo vas a entender, dijo
0: mi amigo Patricio Bullrich. Bueno, ¿tenemos un llamado al aire? ¿No? Bueno, lo que tenemos es...
1: Está Julio.
0: No, Julio sigue ahí. Bueno, Julio, ¿llegaste al escenario? Se fue Julio. No, mandó a la mierda, Julio. Seguimos hablando nosotros acá, pobre Julito. Bueno, igual, ya vamos a estar recorriendo... Uh-huh. Reitero, alerta urbana por una cuestión de IFM Colombia, por una cuestión de presupuesto, no vamos a poder... No podemos financiar todos los días ahí que tenemos que estar, porque es un costo, es un gasto. Y bueno, algún día tendremos nuestro móvil de exteriores. ¿Julio?
2: Sí, Gustavo, mirá, ya estoy ubicado aquí.
0: ¿Es el escenario mayor?
2: Este es el escenario mayor, aquí en la pista de atletismo del Parque 2 de Febrero. Aquí va a estar concentrado todos los
0: atletas. ¿El techo se cierra, Julio? ¿Se bajan eso así que parece un puente abierto así?
2: No.
0: Es así el escenario
2: y ves la estructura que todavía le falta levantar,
0: falta trabajo. Si yo en el medio estamos embromados.
2: Claro, por eso están trabajando aquí, ya con el sonido, todo con respecto también al lugar, como ven aquí.
0: En el lugar, digamos.
2: Claro, mira, allá ya hay un camión bajando más a Serrín para tirar.
0: ¿Sabe quién
2: todo
0: me gustaría que venga este un ratito?
1: ¿Quién?
0: Don Luis Andresina.
1: Este
0: un ratito ahí.
3: ¿Sabe que estoy pensando cuando veo el escenario allí que le está faltando la cobertura de arriba? Y para la gente de Tirol que nos ve permanentemente a nosotros en el programa, estoy pensando que a lo mejor contrataron el arquitecto que hizo el techo del Centro Cultural Horacio Ramón García allí en Puerto Tirol, porque hizo unas alas que no te cubre nada. O sea...
0: No, pero ese no es el escenario terminado.
3: Simplemente lo estoy... Hoy estoy muy pensando.
1: Está muy irónico. Tengo quiénes van a estar participando.
0: Sí.
1: Los escultores seleccionados. El de Argentina es Néstor Vildosa.
0: Vayan buscando para mañana, quiero ya mostrar la foto y todos los de la gente. Dale.
1: De Bielorrusia, pido perdón porque si en español hablo como el objeto, sí. Imagínate,
0: bueno,
1: con
0: el idioma. Sí. Edición y redacción. Quiere una publicación con la cara de los escultores y la bandera de sus respectivos países. Quiere una publicación de eso. Dale.
1: Está también el escultor de Bielorrusia, Alex Sokorin. De Bulgaria va a estar Georgi Minchev, de Chile Mauricio Gujardo, de España José Cabello Millán, de Italia Francesca Bernardini, de Polonia Ana Racinska, de Turquía Furkan Depeli, de Ucrania Lyudmila Misko. Sí. Y de Uzbekistán, Ulash Urakov.
0: ¿De Estados Unidos no hay nadie?
1: No.
0: ¿Se van a enojar mi ley?
1: Tenemos jurados. En los honorables jurados van a ser 3. De Colombia, Fernando Pinto. De Letonia va a estar Solveiga Vasilejva, si no me equivoco, la que ganó el año pasado, la Bienal pasada. Y el de Japón...
3: Léelo.
1: Yoshi Nogata. No te estoy mintiendo, te juro. Mira, Yoshi Nogata. Mira. Yoshin Ogata. Claro. Está. Yo pensé que le estaba haciendo salazar. No, señor.
0: No, está bien. O Yoshi.
1: Yoshin Ogata.
0: Sí. Bueno.
1: Ahí.
0: Está.
2: Y recordemos que acá en el en lo que tiene que ver con el sector de donde van a estar todos los escultores, hay un sector especial para ellos donde van a estar trabajando al aire libre, y también se ha renovado todo lo que tiene que ver con la planta potabilizadora de agua para llevar a cabo adelante el suministro de agua potable durante toda la Bienal. Se renovó, se puso a nuevo los tanques correspondientes aquí, tanto del domo del centenario como del sector del predio, donde van a estar tanto los emprendedores como también los escultores trabajando constantemente en el lugar.
0: Listo. Eso también... ¿Se tiene conocimiento de cuántas personas visitaron la Bienal pasada?
1: Voy a googlear.
0: 500.000, 600.000 personas, creo que fueron. Vamos a ver si lo superamos ahora. Es arte, Gustavo. No lo tenés que... no te tiene que incomodar. Lo tenés que entender. Pero, ¿vieron que los artistas tienen una mirada especial de sus obras? Y las personas que entienden y que estudiaron del arte, tienen una interpretan.
1: Por ejemplo, dibujo de Miro Loquet. Hay uno que no entiende cómo dibuja y es un arte espectacular y lo que valen los cuadros.
3: 1.200.000
0: visitas. El doble lo que dije. 1.200.000 personas.
1: Sí, durante los 8 días.
0: Es el segundo. Escuchen, miren, le voy a decir algo que yo lo vengo estudiando hace mucho tiempo. Es el segundo evento más importante a nivel cultural y que tiene que ver con las esculturas en el mundo. En el mundo. Lo estuve leyendo. Sí,
3: y el evento tuvo un promedio de 80.000 personas diarias recorriendo el predio del Parque 2 de Febrero.
0: Bueno, pero ¿saben qué? No queremos secos, ¿eh?
2: Y recordemos que están queriendo que esto sea patrimonio cultural mundial. Han presentado un proyecto delante de la UNESCO para que sea aprobado. Todavía eso no ha salido, pero están luchando para que esto sea reconocido a nivel mundial.
0: Lo acaba de decir la productora, lo acaba de decir Cecilia Insaurralde. Es el segundo evento de esculturas más importante del mundo. ¿Es así, Cecilia? Entonces tenemos que estar como un faro a nivel mundial en este tema.
2: Pero qué increíble, ¿no? De aquel comienzo fabriciano en la Plaza 25 de Mayo, cuando todos le miraban y decía, este loco, mira lo que viene a hacer.
0: Era la Plaza 25 de Mayo, lleno de acerrín. Yo me fui como policía y la...
3: Llegaste a tu casa.
0: A la noche estábamos así, cuidando un tronco de mío.
2: Y cuando hizo la escultura de hielo, fue la primera escultura hecha aquí en la ciudad y en la Plaza 25 de Mayo, fabricado por Fabriciano. Pero miradlo, todo lo que ha crecido, todo lo que ha pasado y todo lo que se va a seguir desarrollando durante esta Bienal Internacional de Escultura. Es algo nuestro que tenemos que cuidar y tenemos que disfrutar constantemente en familia, con amigos, con lo que sea, pero ver estas esculturas. Inclusive hay youtuber influencers.
0: Acá
2: que
0: hay una mala leche. Sandra Álvarez, bueno, hay poronga que te caiga bien, ¿eh? Y lo digo así porque es hombre. No es menos.
1: ¿Puedo leer el comentario?
0: Sí.
1: Dice: ¿de dónde sale?
0: ¿De dónde sale
1: el dinero para pagar los artistas?
0: De tu bolsillo no sale, seco. No sale de tu bolsillo. Y si sale de tu bolsillo, cagate por boludo. Y punto. No nos vamos a ir a Bienal porque a Sandra Álvarez no le interesa. No quiere. Policía retirado. No quiere.
1: Pero es más, creo que está
0: todo. Julio, escúchame. Julio, decile que levanten todo.
3: Bueno, dale. Atravesó en forma transversal las distintas gestiones de gobierno provincial. Cada cual le fue poniendo su sello y su forma.
0: Cada cual le sacó provecho a esto, hermano. Política, social y comercialmente.
3: Bueno, pero vos sos Gustavo Olivelo, yo tengo que ser políticamente correcto.
0: Cada uno desde su lugar le sacó el provecho. Nosotros como sociedad, como provincia en general, nos proyectamos al mundo y hacemos pie en la cultura con este evento. Y punto. Está, por eso le voy a decir algo. Los que van a criticar, acuérdense que ustedes también le sacaron provecho.
1: Esto también invierte el CFI, el Consejo... Federal de Inversiones.
3: Sí. Debe ser uno de los proyectos que
1: es algo mixto entre provincia, municipio y la fundación.
0: Sí. No, pero después está ese que dice, de mi bolsillo sale, yo pago esto. No, está enganchado el agua, está enganchado la luz, usurpó el terreno, robó los ladrillos, afanó la arena. Pero sale el bolsillo de él, ¿eh?
2: Y recordemos que tenemos el segundo David más grande que lo ha traído la gestión anterior para la Bienal. Es la segunda réplica más grande del mundo. Lo tenemos aquí en la ciudad de residencia en la provincia del Chaco, entre todas las esculturas que está disperso en todas las calles de nuestra querida ciudad. Sí. Y como te decía, muchos influencers vienen y quedan maravillados por las cantidades de esculturas que están emplazados en nuestra ciudad.
0: El otro día tuvo un influencer, creo que es norteamericano, ahora creo que está por Catamarca, no sé por dónde anda el pibe, que firmó un bar acá, un café, no sé lo que era, un comedor, que yo no sabía que existía. Y me enteré por el pibe este. Bueno, Julio, gracias.
2: Muy bien, Gustavo, un fuerte abrazo.
0: Mirá, nos vemos el lunes. David, acércate al David.
2: Acá está el David.
0: Mirá David,
2: No es gran cosa, pero está aquí presente.
0: No, ¿cómo que no? No, ¿cómo que no es gran cosa? Si tenemos el segundo David más grande del mundo.
2: No, sí, pero la pero escultura
3: en
2: sí.
3: Ahí nomás dejo, es mi mente perversa, fue para otro lado.
2: El que entendió, entendió. Ahí nomás, no tenemos más en detalle, pero bueno, mira, el Complejo Cultural Domo del Centenario, el próximo domingo se reinaugura todas las nuevas refacciones que se hicieron dentro del Domo del Centenario.
0: Está muy bien eso, está muy bien.
2: Que con la butaca, la iluminaria, sí. Están trabajando aquí ya para ultimar también los detalles. Sí. El Domo del Centenario
0: es algo que nos proyecta al mundo. Está que si vamos a tener crítica, que sean constructivas, que sean superadoras. Ahora, criticar por criticar, igual. Gracias, Julio.
2: Muy bien, hasta el próximo informe. Un fuerte abrazo, nos vemos el lunes. Chao, chao.
6: Hay una persona que está llamada, está con llamado conectado por las entradas de Macatí.
0: No, tienen que venir a buscar. Tienen que venir a la Prida 744. Pero mañana. ¿Está? Que vengan mañana. Mañana, porque acá tengo yo 8, 9. Tengo. ¿Está? Listo.
3: Tengo mensajes de oyente.
0: Dale, vamos.
3: Bueno, digo que me gusta mucho la idea de Olivelo de traer a don Luis Landricina. Apoyo la misma. Gracias, Ramón Piedrabuena. Otro de los mensajes. Hola, Olivelo. Soy Noé de Macallé. ¿Me regalás dos entradas? La gente me manda la producción, me dice, no. La gente está preguntando sobre el sorteo que se realizó sobre el Mundial de ayer.
0: Y no pegó nadie.
3: No pegó nadie.
0: No acertó ni el loro. Nadie acertó, perdieron los $100, ni por las redes sociales, ni por el streaming, nadie acertó. Y si ustedes acertaron, hagan la captura, nos envían al 30411 y le acreditamos la plata. Pero tiene que ser dentro del horario, porque era hasta las 12.
3: Claro.
0: O sea, ahora si vos comentás, hasta las 21.
1: Ah, vivo.
0: Vivo.
3: Buenos días.
0: Y tenía que acertar quién hace el gol, en qué minuto, en qué tiempo y por cuánto ganaba Argentina.
1: Claro.
0: Bueno. Minga iban a ganar.
3: Buenos días, soy Omar. Olvidaron preguntarle al cardiólogo si los dolores que se producen en el cuerpo enferma el corazón. Gracias.
1: Muy buena pregunta para la próxima.
3: Sí, la próxima. Jorge Omar, tiene razón Olivelo. El ex intendente Gustavo Martínez le hizo entrar a la Besi. Con joda y todo festejaron. Hasta el Cabezón Cáceres cantaba y bailaba con ella. Bueno.
0: Sí. Yo ya lo dije, Gustavo Martínez le hizo entrar a la vez y vez.
3: Claro, la gente no entiende. ¿Sí? Hola Gustavo, buenos días, lo estamos viendo desde Villa Bertet, saludos, soy Adriana.
0: Sí, acá están diciendo, siempre una provincia con mil necesidades, escuchen, en un evento de esta naturaleza, todos buscan el mango. Ah, no vamos a hacer ningún evento porque estamos cagados, no hagamos nada, más cagados vamos a estar. Déjense de embromar, muchachos. Déjense de embromar, ¿estamos viviendo una situación difícil? Sí. ¿La estamos remando? Sí. ¿La estamos padeciendo? Sí. ¿Estamos sufriendo? Sí. ¿Y por eso nos vamos a cerrar en la casa y vamos a apagar la luz? ¿Y vamos a meter la cabeza dentro del inodoro? ¿O vamos a abrir la cocina, vamos a meternos dentro del horno y vamos a girar la llave del gas? Déjense de embromar. Critiquemos con criterio. Yo muchas veces me equivoco al criticar, pero una crítica es buena si viene acompañado de una idea superadora, crítica constructiva se dice. Pero si vamos a criticar todo por todo, no sean amargados. ¿Saben cuánta gente está esperando que se habilite la Bienal para ir a vender lo que tiene?
1: Uh-huh. Además es como un mundial y somos los ojos, Chaco es el ojo del mundo.
0: Déjense,
1: por esas dos semanas.
0: Discutamos por cosas que tienen que tienen sentido, no por boludeces, y no discutamos solamente por discutir o porque no me gusta el color político. Como dijo Alfredo, estuvieron todos.
1: Y además disfrutan todos, desde el que más tiene hasta el más por Yahoo. que eso también es otra realidad.
0: La entrada es libre y gratuita.
1: Pero fíjate libre, también, gratuita. El fin de semana estuvo la Aeronea. Y fue un éxito rotundo y mucha gente fue a visitar. Sí. Y gente no entendía una joraca del campo.
0: La Aeronea está enfocado en
3: la producción.
0: En un sector, digamos, muy puntual. Pero esta, la Bienal, está abierto a todo el mundo.
1: Pero sería, en el Aeronea, si bien es todo para el campo, hay gente que no entiende nada del campo y fue igual a disfrutar y ver cómo lo vio el campo. Sí. Por eso te digo, todo tipo de evento masivo es bueno y le hace bien a la
0: provincia. A todo esto que dicen, y bueno, ¿qué día tenemos?
1: Armemos un festival de...
3: Bueno,
0: el festival de la crítica.
1: Hasta la torta frita se dio el fin de semana en Margarita Belén, si no me equivoco.
3: Esto, no sé, habría que pasarlo al jefe de la policía. Hola, buenos días. Felicitaciones por el programa. Pongo en conocimiento para que la gente que concurre al Carrefour esté en la alerta porque en el playón de estacionamiento deambulan personas con inhibidores. A mí me robaron pertenencias de mi vehículo, nos dice Pablo de
0: Avisemos
3: San
0: a la
3: Martín.
0: Policía y bueno, que le avisen ahí al personal de seguridad de Carrefour. Antes tenían personal de seguridad que recorrían la playa. Antes robaban mucho, saltaban el alambrado y robaban y se iban al pasillo ahí atrás de la laguna. Claro. Yo cuando estaba en la segunda me cansé a agarrar el chorro ahí atrás. Me cansé. Sí.
3: Bueno, buen día, señor Gustavo. Felicitaciones por su editorial y coincido con usted plenamente. Necesitamos como sociedad, como país, un golazo de parte de los funcionarios, la gente que lucha día a día. Necesitamos un golazo de parte de dignidad en sueldo, en seguridad, salud, en educación. Necesitamos una mirada de los políticos hacia un pueblo que anhela mejorar un poco. Estamos cansados de que nos mientan y que se rían en nuestra cara. Mi nombre es Mirta y lo miro siempre que me dan mis horarios. Felicitaciones. Este mensaje tiene que ver con el inicio del programa porque lo mandó a las 10:15.
0: Ahí está. 12:57 minutos en la República Argentina. ¿Vos tenés algo más, Nico? Vení. Nos vamos a ir despidiendo. Mañana se conmemora un día más de nuestra independencia nacional. ¿Cuántos años de la independencia?
3: 210.
0: 210 años de la independencia de la República Argentina. Oficialmente, todo comenzó un 25 de mayo de 1810, pero creo que se le puso el broche de oro un 9 de julio de 1816 en Tucumán. Tratemos de hacer lo mejor posible desde el lugar que nos toca. Todos somos responsables de lo que sucede, en mayor o en menor medida. Critiquemos. Hablemos fuerte, hablemos claro, y si tenemos que gritar, gritemos, pero siempre por causas justas. No nos dejemos llevar de las orejas por nadie, ni de la mano, ni de la lengua. En tanto y en cuanto eso siga sucediendo, nada va a cambiar. Porque quien nos lleva de la mano, quien nos lleva de la lengua, quien nos lleva de las orejas, y quienes nos escriben lo que tenemos que decir, solamente piensan en ellos, no en el resto. Y mucho menos en vos, porque lo está utilizando, y nada más. Feliz 9 de julio, Alfredo, y nos vemos el lunes.
3: Feliz 9 de julio para ustedes, para todo el equipo y para toda la audiencia también, y viva la independencia y viva la Argentina.
0: Nico, nos vemos el lunes.
1: Nos vemos el lunes, mañana, 10 de la mañana, acto central en la provincia del Chaco, en Fontana, la vigilia esta noche desde las 11 y moneda, para cantar el himno a las 0 horas en Tucumán con el presidente y varios gobernadores, entre ellos la confirmación del gobernador Leandro Heredero.
0: Bueno, cuelguen una bandera argentina, cuelguen una cinta celeste y blanca en sus hogares, en sus autos, en sus bicicletas, en sus motos, en sus prendas de vestir. Sí, nos vemos.
1: Y recordar que el viernes 10 de julio, sí, día no laborable.
3: Y que gana Argentina el sábado.
0: Sí, jugamos contra Suecia.
1: Suiza. Un relojito, dice son los muchachos. Sí.
0: ¿Cómo?
3: Son un relojito. Suizo. Ah. Acuerda.
1: Perdón, la hora.
0: Nosotros ya somos digitales. ¿Sabes qué? ¿Cómo vas a venir mañana?
1: Bueno, perfecto. Pues desde Fontana en vivo hacemos el acto, cubrimos el acto, no hay ningún problema. Yo no tengo problema. Sé que para laburar estoy siempre.
3: Ah, salió guapo el Aragán, dice la madre.
1: Si hay que laburar, laburamos, yo no tengo problema. Gracias a Dios que tengo trabajo. Gracias a Dios que trabajo, no me puedo quejar.
0: Pará, esto es oficial. Mañana, cobertura especial de Alerta Urbana, de la mano de Nicolás Bulatovic y Joaquín Martínez en Fontana, por el acto del 9 de julio. Acto central en la provincia del Chaco, en Fontana. Lo cubre para Alerta Urbana Nicolás Bulatovic y Joaquín Martínez. Nos vemos el lunes. Muchas gracias. Chau.
1: Sean por los...

0: aquí llegamos. Nos tomamos un descanso, pero nos volvemos a encontrar muy pronto. 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

Muy buen mediodía, aquí comienza un nuevo programa de La Voz de los Intendentes, la continuación de Un Legado. Como siempre, a esta hora del día, de lunes a viernes, en FM Gualamba 101.3, traemos toda la información de nuestro querido interior chaqueño para conocer la actualidad de cada punto de nuestra provincia. Y no solamente compartimos toda la actualidad aquí en esta radio, sino también vamos sumando las redes sociales donde reflejamos todos los informes de lo que tenemos, ya sea porque nos mandan o porque vamos a buscar la información. Las redes sociales las invitamos y los invitamos a que nos visiten y nos encuentren allí son la fanpage, La Voz de los Intendentes, el canal de YouTube, La Voz de los Intendentes Santos y el diario digital, www.lavozdelosintendentes.com.ar. Muy completos, cualquiera de los medios que elijan para estar interiorizados de lo que ocurre en todo el territorio de nuestro Chaco. Lo vamos recorriendo día a día, trayendo voces de protagonistas, también los anuncios, los lanzamientos que se dan en la capital, que obviamente tienen repercusión en todo el territorio provincial. Y acá estamos, avanzando en este miércoles 8 de julio de invierno 2026, que hoy nuevamente tuvo temperaturas bien bajas, tan solo 3 grados temprano en la mañana, con una sensación térmica que fue de 1 grado. Luego, al salir el sol, nos iluminamos y nos entibiamos para llegar a esta hora del día con una temperatura de 19 grados. Y estamos muy próximos a la máxima de 20 grados que anticipaba el Servicio Meteorológico Nacional, que también nos dice que para la tarde y para la noche vamos a tener cielo despejado. Y mañana jueves vamos a ver qué nos depara el tiempo, el clima. Mañana jueves 9 de julio, feriado nacional. La mañana tendrá una temperatura mínima de 10 grados, la máxima 23. Durante todo este día, jueves, vamos a tener cielo despejado. Así que el sol va a estar acompañándonos en todo su esplendor. Y de paso, vamos a contarles también cómo vendrá el día viernes, con una mínima de 15 grados, una máxima de 22, pero se espera durante todo el día viernes, hablamos de la madrugada, de la mañana, de la tarde y de la noche, chaparrones. Así que un día de sol para celebrar este 9 de julio y un día con tiempo inestable, pasado por agua, para el próximo viernes. ¿Y ya se están anticipando el fin de semana? Bueno, vamos a tener buen tiempo. Así que el tiempo va a ir mejorando para tener un lindo fin de semana donde el buen tiempo nos va a acompañar y las temperaturas por la mañana al menos no van a ser tan frías. Así que esto es un buen dato como para tener en cuenta, ya que se viene el finde y por allí usted ya está proyectando algunas actividades. Nosotros hoy vamos a tener novedades de distintos lugares de nuestra provincia. Y también les vamos a contar qué está pasando acá en la ciudad de Resistencia. Información que va a ir acompañada de unos lindos chamamecitos que vamos a ir escuchando en el transcurso de nuestro programa. En esa selección de música está Federico Denaro, quien se hace cargo de la parte técnica. En las redes sociales mencionadas, Gladys y Gonzalo, recorriendo cada paraje,
pueblo, ciudad, rutas y caminos, Paulino Daniel Argüello, conductor, productor y director. Y Karina Pérez, como siempre, dándose el gusto de saludarlos, darles la bienvenida, anticipar lo que vamos a tener en los próximos minutos y, como siempre, invitarlos a que nos acompañen en La Voz de los Intendentes, la continuación de Un Legado.

0: Seguimos con la voz de los intendentes, la continuación de Un Legado en el aire de FM Hualamba 101.3 y con toda la información también en las redes sociales de lo que se va desarrollando en el interior chaqueño, así como también sumamos las actividades que se van haciendo aquí en la ciudad de Resistencia, donde nos vamos a quedar por unos minutos porque hubo un importante lanzamiento que tiene una trascendencia a nivel provincial. Y estamos hablando del Depor Bingo 2026. Importantes beneficios que se vienen para los clubes chaqueños en esta presentación del Depor Bingo 2026, emisión número 07. Esta iniciativa, que es solidaria, va a permitir fortalecer económicamente a clubes, instituciones deportivas y entidades civiles sin fines de lucro de toda la provincia. La campaña tendrá como fecha de sorteo el próximo viernes 30 de octubre y se va a realizar mediante el sistema de Bingo Móvil. En esta nueva edición, vamos anticipando que las instituciones que participen recibirán el 70% del valor de venta de cada cartón. El precio fijado es de 10.000 pesos y de esta manera el Depor Bingo se consolida como una importante herramienta para generar recursos genuinos que están destinados al desarrollo de las actividades de estas instituciones deportivas, instituciones comunitarias de toda nuestra provincia. De esta manera también se acompaña y se les brinda una posibilidad económica para que cada una de ellas que participe puedan fortalecer la actividad que desarrollan, deportivas, físicas, promoviendo la inclusión y el trabajo que se realiza en cada club o en cada organización. Importante programas de premios que va a tener el Depor Bingo, que va a incluir autos cero kilómetros, dinero en efectivo, muy pero muy tentador, por cierto. Y se va a incorporar en la modalidad raspadita también. Pero ¿qué les parece si escuchamos un momento de este lanzamiento donde estuvo presente el gobernador de la provincia, Leandro Esdero? También participó el presidente de Lotería Chaqueña, Lucas Apud, presentes también el Instituto del Deporte Chaqueño con Fabio Vázquez y algunos integrantes de organizaciones deportivas.
1: Hoy largamos Depor Bingo 2026 con premios realmente importantes en varias rondas también, con varios incentivos, y de esta manera esto permite a que las diferentes instituciones deportivas, a las comisiones que se desarrollan en cada una de ellas también, puedan tener esta herramienta para tener ingresos, para que los chicos puedan desarrollar sus actividades, para mejorar las instituciones, más allá de la tarea cotidiana que realiza Lotería, que realiza el gobierno del Chaco, para la mejora de las instituciones. Cuando hay un chico dentro de un club, dentro de un potrero, en un club social, en un club de un barrio, es un chico que no está expuesto a otras situaciones en la calle, ¿no? Y detrás de un chico siempre está la familia, está el papá, está la mamá, están los abuelos, están los hermanos, y eso también fortalece vínculos en exaltar valores, y para nosotros es fundamental que más allá de la competencia, que realmente es importante, también se exalten valores como lo son el del respeto, el de la solidaridad, el del compañerismo. Así que detrás de un chico que practica deporte se desarrollan otras virtudes que calan profundo en los valores de las personas. Así que para nosotros esto es fundamental, y esta apuesta que viene haciendo Lotería Chaqueña, que debo destacar al personal, debo destacar a Lucas en la administración, en la responsabilidad de tener una lotería realmente impecable, pero fundamentalmente cerca de las instituciones, y en este caso en particular, cuando hablamos de deporte, vinculado al Instituto Provincial del Deporte.
2: Este Depor Bingo 2026 se viene con grandes premios. en esta edición, donde vamos a tener 3 rondas de premios en efectivo de 5, 10 y 20 millones, donde vamos a tener también 2 autos 0 kilómetros, pero además también vamos a tener sorteos de estímulos tanto para los compradores de los bingos como para las instituciones que comercializan. Y además, como comentaba, la modalidad de la raspadita, que va a permitir también que se lleven otros premios adicionales a estos que ya están establecidos. Así que la verdad, muy contentos nosotros de Lotería Chaqueña una vez más en esta edición, poner a disposición de todas las entidades de bien público esta herramienta solidaria que viene año a año creciendo.
3: Sí, la verdad que feliz hoy de poder estar lanzando este Depor Bingo, donde la verdad que la apuesta fuerte que hace Lotería Chaqueña para las instituciones, una herramienta fundamental el Depor Bingo, para seguir cumpliendo los objetivos y creciendo las instituciones que sabemos que las necesitan, así también deportistas individuales, amateur, que necesitan de esta posibilidad que le brinda Lotería Chaqueña. Así que felicitar al gobernador por la apuesta que viene haciendo en políticas públicas deportivas. Y bueno, nosotros nos queda que recorrer la provincia y llevar todas esas ayudas para todas las instituciones, para que sea de forma equitativa y no como sucedía antes, que quedaba todo en capital. Nosotros queremos realmente que llegue a todas las instituciones de nuestra provincia.
4: Hoy el gobernador nos da la posibilidad de que a partir de esta construcción tengamos ese espacio para nuestros clubes. Estamos hablando de los que están en nuestra institución. Los que hoy están en nuestra institución y no tienen cancha van a poder ocupar las instalaciones de la liga para poder desenvolverse en nuestra disciplina, que es el fútbol. Va a contar de 3 canchas cerradas en el predio general, pórtico y en su primer parte, y en la segunda parte ya estamos trabajando para el tema de vestuario y tribuna.
0: Estamos transitando este mes de julio, que trae fechas importantes y que también trae eventos importantes, y sin lugar a dudas el más importante es el comienzo de una nueva edición de la Bienal 2026, y se está trabajando mucho en ello, con distintas actividades y también con tareas que se van desarrollando en el Domo del Centenario y en el Parque 2 de Febrero, donde se hicieron obras que ya fueron inauguradas, y ahora, próximo a inauguración, son las obras que se realizaron en el que podemos decir ahora renovado Domo del Centenario, donde estuvo trabajando el municipio de la ciudad de Resistencia y estuvo comentando e informando cuáles son las obras que se realizaron en el Domo del Centenario Sito Segovia, que va a presentarse este fin de semana. La intervención urbanística es una de las más importantes que se han realizado, porque se recupera de manera significativa uno de los espacios públicos de mayor importancia de la provincia y sede de innumerables eventos culturales que se van desarrollando a lo largo de todo el año. El domo está preparado para recibir a artistas, para recibir a gente. Está en un lugar muy bonito de nuestra capital y es visitado, más allá de la ocurrencia de algún evento, la gente lo utiliza para ir a pasar un momento, para compartir en familia, para estar un poco más cerca de la naturaleza, y el domo necesita estar constantemente renovado y cuidado. En cuanto a las obras que se instalaron, que se hicieron, si bien faltan algunos detalles, ya se puede hablar de que va a haber un nuevo sonido, un nuevo telón, también nuevas butacas, una accesibilidad más fácil, más práctica, seguridad, higiene, luces que también tienen un lugar preponderante en un lugar así tan utilizado. Así que, ¿qué les parece si escuchamos más detalles de las obras que se hicieron y de los trabajos para renovar el Domo del Centenario con representantes de la Dirección General de Arquitectura. Nos referimos a David Gómez y María Celeste Carrió. Estamos transitando este mes de julio que trae fechas importantes y que también trae eventos importantes. Y sin lugar a dudas, el más importante es el comienzo de una nueva edición de la Bienal 2026. Y se está trabajando mucho en ello, con distintas actividades y también con tareas que se van desarrollando en el Domo del Centenario y en el Parque 2 de Febrero, donde se hicieron obras que ya fueron inauguradas. Y ahora, próximo a inauguración, son las obras que se realizaron en el que podemos decir ahora renovado Domo del Centenario, donde estuvo trabajando el municipio de la ciudad de Resistencia y estuvo comentando e informando cuáles son las obras que se realizaron en el Domo del Centenario Sito Segovia, que va a presentarse este fin de semana. La intervención urbanística es una de las más importantes que se han realizado, porque se recupera de manera significativa uno de los espacios públicos de mayor importancia de la provincia y sede de innumerables eventos culturales que se van desarrollando a lo largo de todo el año. El domo está preparado para recibir a artistas, para recibir a gente. Está en un lugar muy bonito de nuestra capital y es visitado, más allá de la ocurrencia de algún evento, la gente lo utiliza para ir a pasar un momento, para compartir en familia, para estar un poco más cerca de la naturaleza, y el domo necesita estar constantemente renovado y cuidado. En cuanto a las obras que se instalaron, que se hicieron, si bien faltan algunos detalles, ya se puede hablar de que va a haber un nuevo sonido, un nuevo telón, también nuevas butacas, una accesibilidad más fácil, más práctica, seguridad, higiene, luces que también tienen un lugar preponderante en un lugar así tan utilizado. Así que, ¿qué les parece si escuchamos más detalles de las obras que se hicieron y de los trabajos para renovar el Domo del Centenario con representantes de la Dirección General de Arquitectura? Nos referimos a David Gómez y María Celeste Carrió.
5: Preparándonos para la Bienal, y si bien estaba dentro de nuestro programa, era acondicionar y poner en valor el conocido edificio del Domo del Centenario. Así que, bueno, la verdad, contento de poder estar terminando y entregando esta obra para Resistencia y ponerlo de vuelta en valor. La verdad que hoy estamos en condiciones de decir que el domo puede recibir a un artista con características internacionales para los artistas locales, y en realidad, bueno, eso, ponerlo en valor fue primordial, una decisión muy bien lograda. Contento porque desde la arquitectura no siempre recondicionamos un espacio tan importante como este, así que fue toda una experiencia satisfactoria.
6: Trabajamos mucho en la iluminación, tiene distintos niveles de iluminación justamente para generar climas diferentes según los espectáculos que se van a dar. Es por eso que se renovaron. Si ustedes se fijan, hay luces bajas, hay luces altas, tenemos de espera también. Lo que buscamos es que el espectador se sienta contenido y que sea una sala de primer nivel como en cualquier parte del mundo que pueda encontrar. En cuanto a seguridad, incorporamos salidas de emergencia, como verán en la sala principal, y se reincorporaron, se actualizaron las puertas también con los sistemas de seguridad. se incorporó cartelería de emergencia, con los indicadores, la señalización pertinente. Las butacas se retapizaron, se acomodaron, porque algunas estaban en mal estado. Se renovó el tapizado también. El piso, se cambió del piso, alto tránsito. También en cuanto al escenario, la parte de la fosa, se renovó el sistema, entonces ahora nos permite que funcione como funcionó originalmente, subiendo y bajando con la banda en su superficie. La parte de las cabinas de sonido, es muy importante también destacar que antes no tenían ningún tipo de cableado y se preparó todo para que se pueda manejar tanto de la cabina que está en el fondo como desde la cabina que está en un costado del escenario.
0: Se viene el 9 de julio y muchas localidades ya se están preparando para recibir esta nueva fecha patria tan fundamental para todos los argentinos. Y todos van ya preparando el lugar donde se va a realizar el acto, donde van a compartir un momento emotivo. Y en Cotelay, por ejemplo, se va a sumar una gran bicicleteada familiar. Y entonces la invitación es para disfrutar de una tarde diferente que va a estar llena de deporte, diversión y momentos para compartir en familia. Va a ser este jueves 9 de julio desde las 14 horas. El punto de encuentro será la calle 9 de julio y Corrientes, una actividad que va a ser totalmente gratuita y que está abierta para todas las edades. Los recorridos van a ser de 10 kilómetros y de 20 kilómetros en departamento Tapenagá. Y al finalizar se compartirá un rico chocolate caliente entre todos los participantes. ¿Querés sumarte? Trae tu bicicleta, tu casco, las ganas de pedalear y pasar un momento diferente. Inscribite al 3625-2303-17 para no perderte esta gran bicicleteada familiar que se va a realizar este 9 de julio en Cotelay. Y otra de las invitaciones que tenemos también por allí, si tiene la posibilidad o está en sus planes vivir un 9 de julio diferente, nos vamos hacia Basail, porque la tradición nos vuelve a reunir. Se viene una jornada para disfrutar en familia, compartir las costumbres que tenemos los argentinos y vivir una verdadera fiesta gaucha. Basail nos invita a participar de esta nueva edición de la fiesta gaucha que se va a vivir en el predio tradicionalista El Algarrobal. Atención, la entrada va a ser libre y gratuita. A no perderse esta posibilidad de vivir esta gran fiesta gaucha en este Día de la Independencia, con música y con nuestras tradiciones. Así que desde Basail nos llega esta invitación para participar de un 9 de julio diferente. Y ahora vamos a prestar o vamos a tratar de convocar la atención de los vecinos de Las Breñas, porque hay un comunicado muy especial a tener en cuenta, porque desde el municipio de Las Breñas informan a través del área de industria y comercio a todos los feriantes que hayan solicitado y cuenten con la autorización correspondiente para instalar un puesto de venta en la fiesta aniversario de Las Breñas, que el viernes 10 de julio a las 9 de la mañana se realizará la asignación de los espacios. Los feriantes autorizados deberán concurrir al complejo recreativo municipal en el horario indicado para la organización y distribución de los puestos. Muy importante, muy esperado por los comerciantes esta decisión que se va a dar a conocer, les reitero, este viernes 10 a las 9 de la mañana. Es lo que nos informan desde el área de Industria y Comercio de la Municipalidad de Las Breñas. 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

0: Seguimos en La Voz de los Intendentes, estamos en FM Golamba 101.3 en la capital de la provincia del Chaco y también en nuestras plataformas digitales. Nos encontrás en nuestro canal de YouTube, La Voz de los Intendentes Santos, en nuestra fanpage de La Voz de los Intendentes y en nuestro diario digital www.lavozdelosintendentes.com.ar. Nosotros tratamos de recorrer nuestra querida provincia del Chaco, en este caso vamos a ir al departamento Donovan, a la ciudad de Macallé, para saludar a su intendente, al profesor Marcelo Angioni, a quien le decimos buen mediodía. Marce, ¿cómo estás?
1: Hola, ¿cómo te va? ¿Cómo andás, Daniel? Saludo enorme a todos los que nos están escuchando.
0: Bueno, Marce, primero queríamos, como siempre, saber la actualidad, pero dentro de la actualidad faltan poquitos días para lo que va a ser una nueva edición de la fiesta del ternero. Se va a realizar el 9 de julio. Sabemos que se está difundiendo y mucho, y que se espera y hay mucha expectativa por cómo se va a realizar la 33ª edición de la fiesta del ternero. ¿Cómo está, Marcia?
1: Estamos full con la fiesta, estamos full, sí, la verdad estamos muy expectantes de lo que va a ser el 9 de julio, este un poco recargado, mucho recargado para nosotros, justamente para que sea un 9 de julio diferente, así que con todos los preparativos previos, preparando el lugar donde se va a hacer el evento, el estacionamiento, el asado, las bebidas. Es un trabajo intenso, grande, y se lo hace con la gente del municipio, porque somos los organizadores y a veces no tenemos la experiencia de hacer este tipo de cosas, pero nos animamos a hacerla y bueno, eso también trae algunos problemitas. Bueno, que hay que estar atento para poder ir resolviéndolo, pero igual de todas maneras nosotros ya tenemos algo de experiencia de años anteriores y lo vamos adquiriendo un poquito más cada vez.
0: Marce, y en esto de, bueno, recién hablaba de la experiencia y veíamos a través de las redes sociales las entradas que se venden anticipadas, la comida también que se puede adquirir con anticipación, todo como para ir ganando tiempo. Veíamos hace muy poco las acreditaciones de prensa, tratar de organizarse en todos los ámbitos para que, bueno, año tras año vaya creciendo también esta fiesta.
1: Claro, sí, porque por ahí, la cuestión es estar organizado, porque se estima que va a haber mucha concurrencia de gente, así que estar organizado es lo principal, y bueno, eso vamos a tratar que se cumpla de acuerdo al programa que estamos realizando.
0: Bueno, esto es la 33ª edición, va a ser el 9 de julio. ¿Nos podés comentar un poquito a qué hora va a arrancar? ¿Quiénes son los artistas? ¿Qué se va a realizar dentro de esta fiesta también?
1: Esto, sí, es una fiesta, la verdad, se torna un poco larga, siempre fue así. Nosotros capaz que le estiramos un poquito más, pero arranca a las 8 de la mañana con desfile previo de jinetes, que van desde el pueblo hasta el centro cultural intercultural, y de ahí empieza el trabajo de campo con los terneros, con los bovinos, después almuerzo, criollo, dejar un espacio para que la gente pueda almorzar con distintas comidas típicas que van en el lugar. Sábado, empanada, torta parrilla, pollo asado, es decir, todo lo que comúnmente se come en el campo. Después empieza la jineteada con jinetes, con agrupaciones importantes de caballos importantes de la zona. Esto todo va a estar animado por gente que seguramente muchos los conocen, que es Merlo y Aguirre, el que está en el rubro seguramente los debe conocer. Después a las 17 horas va a comenzar, a las 17:30, todo el desfile de distintos artistas, cantautores de la zona, de la provincia y de a nivel nacional.
0: Marce, en esto decíamos, bueno, ¿con qué tiempo de anticipación por ahí se empieza a organizar? Te veíamos, creo, en el aniversario de Colonias Unidas, ya, bueno, tratando de ver los artistas, tratando de ir por ahí viendo lo que tenía que hacer con la fiesta. ¿Con qué anterioridad se prepara toda esta fiesta que, como vos decís, año tras año crece, que se espera que vaya mucho más gente este año. ¿Cómo se viene preparando esto?
1: Y nosotros venimos de enero, febrero, empezamos ya a organizarlo. Con mucho tiempo de anticipación, hablando con distintos artistas, hablando con distintas agrupaciones, con tal de también de cerrar en tiempo y forma, también buscando la manera que le sirva al artista como a nosotros, con coordinar un costo también, que no es lo mismo un costo a última hora que ya lo programás con tiempo de anticipación. Eso también le da seguridad al artista y tranquilidad, ¿no es cierto? Así que todo eso, si lo hace con mucho tiempo de organización.
0: Y en esto que hablaba de la anticipación, sabemos que se están vendiendo las entradas anticipadas, por ahí me imagino debe tener un menor costo, pero ¿qué cantidad de personas esperan según las ventas ya, según bueno lo que se viene realizando? Sobre todo, bueno, también a través de las promociones que vienen realizando, Marcio.
1: Y hasta el momento tenemos alrededor de 4.000 entradas vendidas. Más de 400 tickets de estacionamiento. Más de 200, 300, 200 o 300, no me acuerdo bien, pero más de 200 horas seguro. Y los de asado. Así que bien. Creo que venimos bien, falta 10 días, 8 días todavía. Hoy se cobra, mañana se cobra, yo calculo que ahí se va a volver a se va a volver a comprar nuevamente todo lo que se vende en ese predio. Lo que nosotros queremos es que la fiesta se autofinance. El municipio no está para bancar de semejante fiesta, pero sí se autofinancia, ni un problema, lo volveríamos a hacer, quizás teniendo algunas cuestiones más por agregar, pero porque entendemos que esta fiesta es la que nos identifica, esta fiesta es la que nos muestra hacia el mundo, esta fiesta es nuestra y no la queremos perder.
0: Y bueno, yo creo que en esto se trabajó mucho justamente con anticipación para bueno, saber más o menos la cantidad de entradas que se venden, la cantidad de comida, bueno, el estacionamiento,
1: Y tener
0: todo esto suma para bueno, también saber los gastos que tienen, Marce.
1: claro, totalmente aparte, te da una trazabilidad, te da una transparencia y te da una comodidad hacerlo de esta manera.
0: Marce, hoy hablábamos y decía el acompañamiento de la gente, el municipio, el empleado municipal, pero ¿cómo toma la gente de Macallé esta fiesta que vos recién decías tan importante para la localidad y que es vista la localidad también con esta fiesta hacia afuera?
1: Muy bien, porque la gente de la localidad se siente muy identificada con la fiesta. Entonces eso hace que se le torne muy importante a los que vivimos en Macallé, porque es una fiesta, como te dije anteriormente, que nos representa y nos identifica. Es algo de Macallé y exclusivo de Macallé. Entonces por eso nosotros tenemos la posibilidad de hacer que esto reluzca y que se haga conocer. No dudamos en hacerlo.
0: Marce, voy a ir a dos temitas. Uno, primero, veíamos una firma de convenio con el municipio de Laguna Blanca. Esto que por ahí siempre decimos, trabajar entre los colegas. ¿Nos podés comentar un poquito esta firma de convenio?
1: Nosotros le ofrecemos, en realidad nos solicitó poder ocupar nuestro lugar donde depositamos los residuos urbanos y para eso llegamos a un convenio con Laguna Blanca. Como tenemos la planta, es la primera planta de RCU de la provincia, firmamos un convenio donde Laguna Blanca trae sus residuos y nosotros lo procesamos acá, lo separamos y lo que no se puede se va a un depósito final y bueno, se va al depósito final que tiene acá la localidad de Magallanes.
0: Y en esta firma de convenio, decíamos por ahí la importancia de trabajar con los intendentes, Marce, porque bueno, por ahí Siempre cuando pasa
1: Es que
0: alguna
1: tenemos.
0: circunstancia, están necesitando, se dan una mano.
1: Es que si no lo hacemos de esa manera, hoy en día la situación es difícil. Nosotros la tenemos bien claro, nosotros trabajamos en forma mancomunada con la cooperativa del agua, trabajamos en forma mancomunada con bomberos, trabajamos en forma mancomunada con el gobierno provincial, trabajamos mancomunadamente con un gremio que se hizo dos obras importantes, muy grandes. Es decir, si no entendemos de que la unión es una herramienta que la podemos aplicar en función de darle más bienestar a nuestra gente, estamos mal. Más en esta situación, la que vive el país, más la situación de los municipios que son muy copadependientes.
0: Marce, y en esto recién decía, se trabaja coordinado con lo que es provincia, y bueno, también salió la noticia, nos mandaban hoy temprano, y la vez pasada también hablábamos sobre el tema de, bueno, con el apoyo, apoyar al gobierno provincial. Por ahí no es solo la intendencia de Marcelo Angioni, ni tampoco la otra intendencia del NEPAR, sino que es el NEPAR en sí, Marce, para un trabajo en conjunto, aparte por ahí de respetar las instituciones. Trabajar en conjunto, pero ya con el partido, y el gobierno provincial.
1: Claro, lo que se hizo es un convenio de trabajo en forma conjunta institucional con el gobierno provincial, siempre teniendo como premisa llevar lo mejor para cada vecino de las distintas localidades en el cual el NEPAR está gobernando, ¿no?
0: Esto, por lo menos, tener una charla más fluida con el gobierno, Marce, y

0: de la Argentina, lo mejor que quieren hacer es tiene un solo fin, es llevar lo mejor que se pueda a los vecinos de su ciudad o de su pueblo. No hay otra función. Que tengan una calidad de vida saludable, que tengan las calles limpias, que tengan el pasto cortado, que tenga alguna obra pública, algunas mejoras, la plaza, las luces. Y esa es la función del intendente, esa es la función del que está a cargo del pueblo o de la ciudad.
1: Marce, como siempre, queremos agradecerte la gentileza y bueno, y por último te dejamos el espacio para que haga la invitación para este 9 de julio para la 33ª Fiesta Provincial del Ternero.
0: Para todos aquellos que nos están escuchando, los invito para el 9 de julio a nuestra gran fiesta provincial del ternero que se realiza en el predio intercultural de Macallé. Están todos invitados.
1: Marce, como siempre, un abrazo y bueno, que tenga una buena tarde.
0: Gracias, hasta luego.
1: Ahí estuvo con nosotros el profesor Marcelo Angioni, es el intendente de la ciudad de Macallé.
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0: Volvieron los 90. Nos encanta.
1: Generación X.
0: No por viejitos. Bueno, sí, por viejitos.

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0: Buenos Aires. Si no te gusta Cucho, ¿qué quiere que le haga? Chao.
1: Este es el tema más viejo de la banda, quizás. Y se llama Primavera Negra.

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Vamos a hacer una canción que para nosotros es muy especial. Hace muchísimos años tuvimos la posibilidad de grabarla con un tipo hermoso. No sé qué bien que será de la vida de él, pero siempre, siempre está dedicada a él. Así que ustedes saben a quién. La vamos a hacer nosotros. Pero igual está buenísima. Y dice así.

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contarles quiero, señores, de los carnavales carperos, donde los changos y las chinitas arman grandes revuelos entre ponchos y pañuelos. Zambita salteña, primerita.

canción que más me gusta cantar. La canto cada mañana para agradecer la tremenda gentileza del Señor de darme la chance de un nuevo día, es decir, de empezar de nuevo. Decir

siempre hay un nuevo día. Esto quiere decir que siempre se puede empezar de nuevo. Recuerden que Aristóteles escribió sus grandes obras después de los 55 años. Que Kant escribió la Crítica de la Razón Pura a los 66 años. Que Darwin escribió El Origen de las Especies a los 70 años. Es más, Moisés dirigió el Éxodo a los 80 años. Tamayo, el amado Tamayo, pintó hasta los 91 años. Picasso y Chagall hasta los 92 años. Siempre se puede empezar de nuevo. Siempre hay un nuevo día. Cada mañana el Señor espera en nuestro corazón. Solamente debemos escucharlo para que el día sea lo que debe ser. Una fiesta. Este es un nuevo día. Sí, Señor.

Lo más lindo de todo es ver que entre las regiones argentinas se dan la mano la juventud del folclore, se da la mano la gente que hace estas cosas por el folclore, estas cosas por nuestras provincias. Vivimos en el país más hermoso del mundo y tenemos que cuidarlo desde acá. Muchas gracias, muy buenas noches. Una canción de los Guaira a modo de serenata para todas las chicas.

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Muchas gracias por esta noche. Gracias porque nos empujaron a hacer todo lo que se puede hacer en la música, desde hacer estadio a llegar a un lugar tan emblemático como este. Así que muchas gracias, mi gente. Nos vemos la próxima. Y mi única deseo es que Dios lo bendiga. ¿Cuándo?

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de un tema tan cotidiano que ni usted ni sus hermanos se han detenido a pensar. Y es por costumbre nomás, por haber nacido aquí, por venir de una raíz marginada de hace tiempo y contemplando en silencio lo que pasa en el país.

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1: Vamos a hacer otra de las letras de Marcelo Skornik, del Cuino. La siguiente es Estadio Azteca.

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1: Pilla. 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
4: De todos sus males. Se olvidó del trajinar diario. Nos olvidamos de los tropiezos, de los revolcones que tenemos, de las necesidades que estamos pasando, y cada uno, desde el lugar que le cabe dentro de esta sociedad, conforme su condición, conforme su clase, sintió, sufrió y finalmente se alegró. Metafóricamente hablando, para mí, Leandro Paredes es quien representa a nuestras amas de casa. ¿Cómo, Gustavo? Sí. Leandro Paredes ayer se convirtió en esa ama de casa que a diario en cada hogar chaqueño y especialmente en los hogares más humildes hace lo imposible para dibujarnos una sonrisa desde el punto que parte al poner un plato de comida sobre la mesa. Leandro Paredes nos devolvió la esperanza, el equipo, la selección, nos dio una alegría, una más, y nos hizo olvidar de todo lo que pasamos a diario, padecemos a diario. Y voy a hablar de mi provincia, voy a hablar de mi ciudad, voy a hablar de todo el Chaco, teniendo en cuenta, entre otras cosas, los índices de pobreza, de indigencia, la falta de empleo y todas las necesidades que estamos atravesando. Ayer mucha gente se olvidó que hace una semana no tiene agua. Ayer mucha gente se olvidó que no hace menos de una semana estaba haciendo malabares con su sueldo para que le alcance para pagar la boleta de la luz, para pagar al verdulero, al carnicero, al panadero, para poder poner algo en esa heladera que solamente hay agua, y ni siquiera eso en algunos hogares. Ayer también la clase política en su conjunto en la República Argentina y principalmente la gobernante suspiró un momento, porque esto le da un poco de hilo en el carretel respecto a las gestiones que deben hacer conforme se comprometieron en campaña para que el pueblo argentino esté mejor. Estas imágenes en nuestra plaza central, en nuestro microcentro, en el epicentro de la ciudad capital de la provincia del Chaco, demuestra una sola cosa: alegría, unidad y nuevamente deja en evidencia que al pueblo argentino, pese a todo, todavía no nos robaron la felicidad. Y que esa felicidad viene desde la mano de un equipo que nada tiene que ver, que nada tiene que ver con la responsabilidad que tienen muchas otras personas que pidieron esa responsabilidad para administrar nuestras vidas. La selección argentina indirectamente ayer volvió a unir al pueblo argentino. En estas imágenes que estamos viendo del microcentro de la ciudad de Resistencia, en el mástil mayor, avenida 9 de Julio y Güemes, deja demostrado una vez más que podemos ser felices. Y si un partido de fútbol logra esto, es un claro mensaje para nuestros políticos, todos por igual, oficialismo y oposición, que no es tan difícil unir al pueblo y hacernos felices. ¿Para cuándo ese gol de la clase política? ¿Para cuándo? Es la gran pregunta. Todos padecimos, todos sufrimos, todos lloramos, todos nos emocionamos. A todos nos volvió quizás esa sonrisa que no estaba en nuestros rostros hace mucho tiempo por diferentes cuestiones. Ayer sonrieron, ayer sanaron muchos enfermos. Ayer volvieron a palpitar corazones que estaban muy tristes. Ayer no nos llenaron los bolsillos, pero sí nuestros corazones, nuestra alma. Pero hoy ya pasó. Hoy volvimos a la realidad. Si bien es cierto que el próximo partido es con Suiza, creo yo, el sábado, no sé el horario.
5: A las 22 horas.
4: A las 22 horas. Tenemos que llegar al sábado. Mucha gente tiene que llegar al sábado. Y hoy la vida, cuando nos despertamos, nos volvió a dar esa trompada de todos los días, esa caricia de todos los días. Pero ¿saben qué? Hay algo que el pueblo argentino ayer no perdió nunca, que fue la esperanza. Y la selección hizo lo que tenía que hacer, para eso son un seleccionado, y nos deja dentro del mundial todavía.

ellos juegan al fútbol. Nuestros gobernantes juegan a la política. ¿Qué pasó con ese sonido? ¿Qué pasó con eso? Justo ahora. A ver. ¿Listo? ¿Está? ¿Eso no es? Bueno. Ellos jugaron al fútbol. Hicieron lo que saben hacer. Nuestros gobernantes nos prometieron que sabían lo que tenían que hacer. Esperemos que lo hagan. ¿Y saben qué? Estamos cansados de los entretiempos. Hoy, paradójicamente, el día después de esta victoria, se cumplen muchos años de una transición de gobierno en tiempos democráticos. Un gobierno que quedó trunco para el partido que hoy gobierna la provincia del Chaco. Y se hacía cargo el mismo color político que dejó de gobernar esta provincia. Un día como hoy había una transición de mando entre el doctor Ricardo Raúl Alfonsín y Carlos Saúl Menem. Y yo miraba las imágenes en todas las redes sociales y miré a la República de Bangladesh. Festejaban más que nosotros. Sintieron la bandera igual o inclusive más que nosotros sin necesidad de hacerlo. Y si nuestra bandera, nuestros jugadores, nuestra idiosincrasia, nuestra manera de vivir provoca eso en otro país, ¿qué nos pasa a nosotros? ¿Qué les pasa a los responsables de administrar nuestras vidas, de brindarnos esas condiciones de vida? Porque todos aquellos que dicen a mí la política no me da de comer está muy equivocado. La política rige nuestras vidas, los planes políticos, los proyectos políticos establecen, entre otras cosas, los precios. Se negocia. Se negocia el precio de la carne, se negocia el precio del pan, se negocia el precio de todo lo que consumimos. Entonces la política tiene mucho que ver con nuestras vidas. Tiene que ver con nuestras vidas. ¿Para cuándo ese gol que necesitamos de la clase política en su conjunto para que esta alegría que se vivió ayer en la provincia del Chaco, una de las provincias más pobres del país, no se termine? ¿Tanto cuesta invitar a la selección? Ustedes, los políticos, cuando llegan a un cargo, se convierten en una selección, porque fueron seleccionados a través del voto. Se supone que son lo mejor de lo mejor. Pero muchas veces el grande T se equivoca. Y nuestra historia demuestra que nos hemos equivocado más de lo que hemos acertado. El grande T es el pueblo. El VAR hoy funciona y no funciona, porque el VAR hoy tiene mucha culpa. El VAR es la oposición desde mi punto de vista. No podemos ir a consultar al VAR. El DT no se puede cambiar, somos nosotros. Pero el partido se tiene que jugar. Y alguna vez tenemos que ganar nosotros, el pueblo. Ojalá que esto no solamente sirva para hacernos olvidar de algunas cosas y a la clase política los beneficie y solamente les haga ganar tiempo. Esperemos que en este tiempo que están ganando, por la distracción del pueblo, por el olvido del pueblo, no el olvido, quizás nos autoengañamos y elegimos ser felices por el mundial y seguir padeciendo todo lo que padecemos a diario en silencio. Pero yo me pregunto, imagínense si de la misma manera que salimos a festejar una victoria, saldríamos a exigir. ¿Cuál sería el impacto? ¿Cuál sería el impacto si el pueblo chaqueño, voy a hablar por mi provincia, siempre por mi provincia, sale de esta manera ante las injusticias,

0: de las ausencias, ante la falta de respuestas. Porque ahí estuvieron todos, ¿eh? Esto fue un crisol de clases sociales. Ahí estuvieron todos. Porque nos une una sola bandera. Nos unió la alegría el día de ayer. Pero también, también nos hace parecido todo lo malo que sucede en esta provincia. Porque es malo, porque es negativo y porque estamos cansados de padecerlo. Pregúntense eso. Yo me lo pregunté ayer. Y si de esta manera alguna vez salimos y le pegamos un sacudón a la selección política, ¿qué pasaría? Sin romper nada, sin agredirse, sin quemar nada, solamente mostrarse y reclamar. ¿Cuándo termina el Mundial, Nicolás?
1: El próximo 17 de este mes.
0: El 18 queremos buenas noticias. Se supone el 19. Se supone que para un sector de la sociedad y que tiene que ver con la administración pública en general, quizás el domingo o quizás el propio sábado se pueda festejar de esta misma manera el anuncio de una mejora salarial, no solamente una nueva victoria de la selección argentina, porque el anuncio lo hace el gobernador, lo dijo él después del 10. Yo presumo, estimo y quiero que lo haga mañana, que lo haga el día de la independencia nacional. Mañana 9 de julio, ¿dónde se lleva a cabo el acto central?
2: En Fontana.
1: Y va a estar presente el gobernador en la vigilia que se hace en Tucumán junto al presidente. Eso ya
0: sí,
1: está confirmado.
0: Pero va a estar, a ver, la vigilia del gobernador, ¿a qué hora es?
1: La vigilia se hace de las 12 hasta la madrugada.
0: Sí,
1: y el acto mañana a las 9 de la mañana aproximadamente en Fontana.
0: Termina el acto, toma el avión y se va a Buenos Aires.
1: No.
2: Al revés.
1: No,
2: al
1: en Tucumán.
2: Él va a estar en Tucumán para recibir el 9 de julio.
1: Claro.
2: Es cuando se canta el himno, a las 0 horas.
0: Uh-huh. ¿Y de ahí viene para acá?
1: Claro, para estar el acto a la mañana en Fontana.
0: Bueno, es una hora de viaje en avión. ¿Le dará?
1: Creería que sí. Aparentemente, ¿sí? Eso es lo que está en agenda.
0: Bueno, vamos a ver qué pasa con los anuncios que se esperan después del 9 de julio en esta provincia. Él es el gobernador de la provincia del Chaco, es el arquitecto Leandro Ezero, que justamente ayer se aprovechó la visita del embajador israelí en la provincia del Chaco. Se aprovechó la llegada del embajador israelí y lo sacan al balcón de Casa de Gobierno y justamente estaba el festejo de Argentina en ese momento. Ahí lo vemos al gobernador ondeando la bandera nacional, festejando con los hinchas que pasaban por calle Mitre, que rodeaban la plaza y que después se convirtió en una reunión multitudinaria en el mástil mayor de la ciudad de la Resistencia.
2: Tengo un mensaje de oyente respecto a lo que estás diciendo.
0: Sí, que espere. Estoy hablando yo. Entonces, esperamos buenas noticias. Los chaqueños queremos buenas noticias. Esa emoción que sintió nuestro gobernador, que lo sentimos todos, la queremos seguir sintiendo. Yo, si hubiera sido Leandro Ezero, me bajo. Me compenetro, me junto, me mezclo con el pueblo. Nadie te iba a decir nada. Al contrario. Pero bueno, estaba con una visita protocolar, estaba con el embajador israelí. Recordemos también que hay una medida de seguridad tremenda cuando, teniendo en cuenta todo lo que está pasando en Medio Oriente, que todavía, si bien es cierto que Estados Unidos firmó la paz supuestamente con Irán, pero siempre los funcionarios israelíes son objetivos permanentes de cualquier potencial atentado. Pero justamente se dio esta victoria de Argentina ante Egipto. Al pueblo egipcio, también nuestros saludos, jugaron, tuvieron el honor de haber pensado que ellos no iban a ganar. Pero bueno, ahí está, esto es el pueblo argentino. Es Leandro Paredes, es Messi. ¿Cómo se llama el otro chico que hizo el gol de cabeza?
1: Fernández.
0: Es Fernández.
1: Después el Cuti Romero, que fue el que rompió.
0: Sí.
1: Rompió
0: el otra vez el Cuti Romero. Cuti. Lo vuelve a hacer. Vamos a ver qué pasa con el desandar de los días. A ver el mensaje.
2: Hola Gustavo, buenísimo tu editorial. Excelente, somos un pueblo sufrido y bien lo sabés. Esperemos con ansias ese gol del partido político. Soy Mario del Gol.
0: Sí, de todos los políticos, ¿eh? Hoy es la última sesión de la legislatura chaqueña, después sí, entran en receso invernal. Uh-huh. Hoy se van a tratar algunos temas muy importantes.
1: Sí.
0: Muy importantes.
1: Tema, por ejemplo, si me permite, emergencia habitacional, que es impulsada por el Poder Ejecutivo. Sí. También
0: es permanente la emergencia habitacional en la, sí, provincia del Chaco. La demanda al Estado de viviendas es tremenda. Es tremenda. Y es algo que nunca se va a terminar, ¿eh? Es algo que nunca se va a terminar. Según el informe oficial del gobierno provincial, se llevan entregadas más de 2.500 viviendas y creo que se tienen preparadas otras tantas.
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0: Directamente a dar una noticia y que tiene que ver con un tema que estremeció a la opinión pública, a la provincia del Chaco, a la sociedad en su conjunto, pero principalmente a la policía de la provincia del Chaco. Estamos hablando de los narcopolicías. ¿Cómo se origina todo
1: esto?
0: Bueno,
1: la causa narcopolicía, Gustavo, arrancó con lo que ocurrió el 18 de diciembre del 2025 en Colonia Benítez, donde hubo un intento de robo de casi 9 kilos de cocaína durante una quema judicial de drogas. La investigación actualmente está a cargo del fiscal Patricio Sabadini y la jueza Sonela Nirenperger, y tiene a 9 policías imputados, y entre ellos figuran Gustavo Quizama, Franco Ramírez, Néstor Urne Canteros, Juan Nicolás Almirón Núñez, Gustavo Acosta, Rubén Alegre, Lucas, sí, Martínez, Gastón Villalba y Francisco García. Y la causa, bueno, continúa abierta y con, sí, nuevas novedades.
0: Recordemos que estos narcopolicías, al momento que se estaba llevando a cabo la incineración de drogas secuestrada por la policía de la provincia del Chaco, quien en su momento ocupó el podio, lideró el podio a nivel nacional en este sentido. Los mismos policías que hicieron los procedimientos para secuestrar la droga la estaban robando en Colonia Benítez al momento de la quema. Se dio cuenta el secretario del Juzgado Federal, de doctor Mianovich, se procedió en consecuencia y la causa está en la siguiente instancia. Recordar a la gente que el sistema acusatorio de la justicia federal es igual al de la provincia del Chaco. Entonces, ¿qué quiere decir esto? Que la investigación la lleva adelante y las primeras resoluciones las adopta el fiscal, en este caso en particular, el doctor Patricio Sabadini, fiscal federal número 1 con asiento en la ciudad de Resistencia, y la doctora Sonia Nirenperger, juez federal número 1 de la ciudad de Resistencia, actúa como lo que sería en el sistema de justicia chaqueña una juez de garantías. Y hoy hubo una audiencia respecto a este tema y tenemos la siguiente novedad.
2: Bueno, prorrogaron la prisión preventiva de los policías imputados hasta el 1 de septiembre. En una audiencia judicial realizada este martes, el tribunal resolvió prorrogar hasta el 1 de septiembre de 2026 la investigación y la prisión preventiva de los policías imputados en la causa, al considerar vigentes los riesgos procesales de fuga, entorpecimiento de la investigación y la condición de integrantes de una fuerza de seguridad. Del acto participaron los defensores, la doctora Barud, el doctor Quiñones, Pablo Vianello, González Sánchez, el doctor Joaquín Dudic, Gabriela Tomgenovic, Miguel Barceló y Macarena Barceló, mientras que por el Ministerio Público Fiscal intervino el doctor Jiménez. Durante la audiencia, la justicia rechazó los pedidos de prisión domiciliaria y cualquier medida de morigeración, por lo que los imputados continuarán detenidos bajo prisión preventiva hasta el 1 de septiembre de 2026. Asimismo, se dispuso que Villalba permanezca alojado en una unidad penitenciaria cercana a su domicilio. Finalmente, todas las defensas formularon reserva de impugnación, dejando planteada la posibilidad de recurrir la resolución mediante los mecanismos procesales correspondientes.
0: Y este audio le pertenece a la doctora Zulida Nienberger. De esta manera cerraba esta parte del proceso la señora juez federal número uno de la ciudad de Resistencia, la doctora Zulmira Nivel Parra.
4: Las defensas solicitaron la participación de las mismas en las diligencias pendientes y en las medidas de prueba se llevan adelante, o de evidencia, digamos, recolección de evidencia que lleva adelante la Fiscalía conforme al artículo 134 y 135 del Código de Procedimiento Federal, y a fin de evitar un dispendio económico y de tiempo, así lo manifestaron. Corresponde señalar que la recepción de declaraciones testimoniales y la producción de evidencia durante la investigación preparatoria constituyen como regla facultades propias.
0: Bueno, este es un avance de lo que decía la doctora Zulmira Nivel-Perque, pero estamos en comunicación con el doctor Miguel Barceló, abogado en esta causa, y le vamos a preguntar a quién representa, a quién defiende, porque el doctor Barceló siempre dice siempre en defensa. Doctor Barceló, buenos días, ¿cómo le va? Gustavo Lero.
5: Buenos días, señor Gustavo, buenos días a todo el equipo. Excelente previspera de un día de la independencia. Sí, es... estamos defendiendo al señor Kisama.
0: Al suboficial Kisama.
5: Sí, y acaba de terminar, hoy fue nada más que la lectura de la parte resolutiva, porque fue un cuarto intermedio. Ayer fue la audiencia, una audiencia que empezó a las 11 y terminó cerca, ratitos antes que empiece el partido, y hoy se corrió cuarto intermedio para el día de hoy. Y hoy se leyó, acaba de leerse hace 10 minutos más.
0: Sí, nosotros tenemos, nos llegó en exclusiva el audio de lo que dijo perfecto. La doctora Zulmira Nivel-Perque. ¿Cuál es el estadio hoy de la causa? ¿Cómo sigue esto y la condición de las personas involucradas?
5: Sí, las audiencias son públicas, así que no hay problema, podemos hablar tranquilamente. Sí. En esta audiencia se pidió la prórroga de la investigación, el fiscal pedía hasta octubre, primero de octubre, y la jueza le concedió hasta el primero de septiembre. Él dice que le faltan producir medidas probatorias, dos funcionarios policiales más, la apertura de celulares, y ayer el ayudante, el fiscal subrogante, porque no estuvo el doctor Sabadín, el fiscal subrogante, solicitó que se prorrogue esta investigación porque estarían intentando, a través de la investigación que está llevando adelante, vincular a más personal policial o a más integrantes de otras fuerzas policiales o de seguridad.
0: Hagamos un punto ahí. ¿Intentando sí. o tienen supuesta responsabilidad? ¿Es resultado de la investigación por parte de la justicia, aporte de información por alguna de las partes involucradas o es para entorpecer el caso?
5: No, él está tratando, ya lo viene planteando de las audiencias anteriores, viene planteando la posibilidad de vincular a otros agentes o a otros funcionarios de más alto rango.
0: Alta jerarquía. Usted cuando dice él, sí. ¿A quién se refiere, doctor Barceló?
5: A la parte de la fiscalía, la que representa la parte de la fiscalía.
0: Ah, ahí está.
5: Los defensores no tenemos nada que ver con eso. No, sí, al fiscal federal sí. y a todo su equipo de trabajo. Sí. En este caso lo representó el día de hoy y buena parte sí. del día de ayer el doctor Jiménez.
0: ¿Usted coincide con esa lógica de la fiscalía?
5: Yo no sé si hay tanta necesidad de una prórroga tan extensa, porque él dijo que también prorrogó la prisión preventiva hasta el 1 de septiembre, aclaro sí. eso. Sí. Más que nada porque son funcionarios policiales y pueden entorpecer el funcionamiento, tal como lo dijo ahí el señor que estaba leyendo.
0: Sí, Alfredo Jiménez. Sí, porque a ver, se da una particularidad, a quien defiende usted, a Kisama, es un suboficial, no tendría sí. mayor incidencia, al menos que sea una parte vital de una supuesta célula corrupta dentro de la policía, pero eso se tiene que sí. demostrar. Ahora, en el caso de dos de los involucrados, estamos hablando nada más y nada menos que el jefe de una división de droga interior y creo yo de un segundo jefe de la misma división o de otra división. Estamos hablando de un comisario y de un oficial principal.
5: Sí, y había uno que nos enteramos hace poco leyendo cuando se nos permitió la desgrabación de los contenidos telefónicos, que uno era el encargado de la parte de Canes.
0: ¿Del departamento Canes?
5: De la parte de Canes, de la parte de drogas peligrosas.
0: Ah, dentro del ámbito de la Dirección General sí. de Drogas Peligrosas. Ah,
5: sí,
0: bueno,
5: sí.
0: Ahí está. Bueno, sí, porque tienen sus propios Canes, creo yo.
5: Sí.
0: Bueno, ¿cómo sigue esto? Me estaba explicando, disculpe.
5: No, sí, disculpe usted. No, esto ahora se hicieron las reservas legales correspondientes, vamos a ver qué es lo que tenemos 3 días para presentar cualquier tipo de recurso a la resolución que emitió la señora jueza el día de la fecha, y yo creería que todos van a apelar y veremos qué es lo que resuelve después de esta prórroga. La morigeración de los arrestos domiciliarios no los consideró, dijo que están... pueden entorpecer el proceso, aún permitiéndole la colocación de pulsera o algún dispositivo magnético, tampoco aceptó arresto domiciliario por cuestiones de familia, y continúan alojados algunos en el Escuadrón 14 de Las Palmas, otro en Bajo Paraguay, y están distribuidos la mayoría en la parte de la provincia del Chaco y en ámbito...
0: Es medio raro que los jefes estén más cerca de sus casas que los oficiales que los mandaron a Formosa.
5: Sí.
0: Es medio raro eso.
5: Es medio raro.
0: Sí, no, sí. Yo lo veo como un suboficial en situación de retiro, muy a pesar de que la responsabilidad es mayor de los conforme las jerarquías, tendrían que sentir un poco más el peso de la rigurosidad de esta causa, pero los tienen muy cerquita de la casa. A los, hablando entre comillas, a los pilinchos los mandaron bien lejos.
5: Sí, es así, lisa y llanamente es así.
0: Sí, bueno, Kisama, ¿qué tipo de involucramiento, qué tipo de responsabilidad tiene, si es que se puede decir? ¿Declaró?
5: No, se está investigando la participación que él tiene, supuestamente hay que analizar, todavía no podemos emitir una conclusión total ni una citación, porque tienen que ir a declarar las personas que depusieron tanto, porque ahora la parte de la defensa como la fiscalía produce su propio cuaderno de prueba, o sea, los testigos tienen que venir a nuestra oficina, tienen que concurrir a la fiscalía y se le toma declaración. Sí. Esa la diferencia con el sistema provincial. Sí. Pero hasta ahora hay que ver, la mayor parte de las personas que estuvieron ahí no vieron, solamente hay una sola persona que lo vincula con el hecho y después el secuestro. Tendrían que ver si se mantienen esas declaraciones, si hay una modificación o si hay alguna posibilidad después de un juicio largo o de un juicio abreviado. Son distintas alternativas que se pueden producir.
0: En esta causa, doctor Barceló, ¿también hay perejiles?
5: No creería que haya tantos perejiles acá. Hay personas que están vinculadas directa o indirectamente.
0: ¿Su defendido, Gustavo Andrés Kisama, es uno de ellos o no?
5: Está en proceso de investigación, hay que analizar. En un principio sí podría ser un perejil porque no tiene ni una vinculación con el resto de las cosas.
0: Doctor Barceló, muchas gracias.
5: Un placer, como siempre. Un fuerte abrazo y buen fin de semana largo.
0: Igualmente.
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4: Joaquín.
5: Sí, Gustavo, nuevamente estamos aquí en este momento con el comisario principal, Carlos Barreto, quien está al frente del Departamento de Cibercrimen de la Policía de la Provincia del Chaco. Venimos a consultar por casos de prestamistas virtuales ilegales, entre otros delitos.
4: Comisario principal, muy buenos días. Felicitaciones por el ascenso.
6: Muchas gracias, Gustavo. Un orgullo para papá que lo mira del cielo.
4: El burro estaría muy orgulloso, muy orgulloso.
6: Sí, la verdad que sí, estos logros y bueno, el esfuerzo que se va dando fueron por los pasos que él fue dando y nunca dejándome caer, así que...
4: Sí, bueno, pero está la mamá, están los hermanos y su familia, así que...
6: Siempre.
4: Gustavo. Bueno, ¿de qué manera la gente puede evitar estos tipos de estafas, Barreto?
6: Bueno, Gustavo, desde el lineamiento que tenemos con Ministerio de Seguridad, nuestra jefatura de policía, constantemente estamos haciendo charlas, talleres de prevención, así como en los colegios educativos, actividades también que se dan en la parte deportiva, aquellos profesores interesados, iglesias, estamos tratando de llegar en todo momento, foros vecinales obviamente, para combatir estos hechos de captación más que nada. Siempre son captaciones de datos personales que luego lamentablemente terminan en grandes pérdidas económicas, o cuando buscan una solución y no lo hacen por las vías legales correspondientes, tiendas oficiales, lugares, como lo dijo acá fuera de aire, los préstamos que se dan en forma online que te ofrecen supuestamente una baja tasa de interés. Lamentablemente no es así. Lo que teníamos antes físicamente, que era el gota a gota con la gente extranjera, hoy lo tenemos a través de préstamos online. Y la gente en la necesidad que se encuentra, bueno, es vulnerada a invertir y también a transferir, a compartir datos personales y dejar expuestas un montón de situaciones de todo lo que tiene resguardado en sus cuentas que le son otorgadas a través de estos captadores.
4: Sí, la gente por salvarse se da cuenta que después queda peor.
6: Exactamente.
4: En vez de encontrar una solución, sí, le surgen más problemas.
6: Exactamente, es así, porque esta persona, ante la insistencia, primero en los primeros pasos son de amabilidad, el primer contacto, luego cuando ya vas teniendo alguna deuda o te atrasaste un día, lamentablemente te hacen otros engaños y cuando te das cuenta tenés unos datos rojos muy desfavorables, como así también aquellas pérdidas de información que intercambias al momento de que un operador que se encuentra capacitado te va captando esa información necesaria para hacer otras maniobras fraudulentas.
4: Ahí está.
6: Gracias, Gustavo, a vos por el espacio. Son una herramienta fundamental para llegar a la ciudadanía. El ciudadano tiene que saber que no debe pasar datos personales ningún operador de ninguna entidad, empresa comercial, tarjetas, va a llamar y le va a guiar a hacer paso. En estos días estamos teniendo muchos hechos con una tarjeta muy reconocida.
4: Dígalo.
6: La empresa naranja, más que nada, sí, tuvimos unas grandes pérdidas porque hay operarios que obtienen información, obviamente, de manera fraudulenta, se llaman, le hacen guiar paso y le hacen sacar préstamos. Otro de los puntos también, tuvimos una pérdida de mucha plata hace poco de una persona que cree que la transferencia está diferida, que tiene que autorizar un banco, te llaman, te hacen ingresar a tu billetera virtual, te piden datos personales y cuando te diste cuenta de esa transferencia que supuestamente no llega o impacta o no impacta, o sea, te muestran un ticket falso, luego sos engañado luego de obtener esas credenciales por parte del ciberdelincuente. No lo hagan, las transferencias deben impactar y si no impactan, no deben prestar el producto. No deben, en este caso fue una empresa que se dedica a lo que es la grúa, más que nada, de traer vehículos de otro lado, perdió una gran suma importante y lo hizo por supuestamente el engaño de una transferencia equivocada, errónea, cosa que no fue así. Lamentablemente, lo hablábamos fuera de aire, por ahí te agarra en horas del mediodía, en horas donde sabemos que somos vulnerables por la celeridad que tenemos.
4: Sí. Y donde uno no tiene cómo consultar, no tiene cómo verificar.
6: No tiene cómo verificar. Te agarran ese horario donde están cerrando los bancos, donde la verdad hay una gran trazabilidad también, que a veces esas transferencias pueden demorar unos minutos, no así uno o dos días, y la verdad están cayendo muchos engaños, pero bueno, el operario del otro lado, el ciberdelincuente, sí, sabe en el momento, sí, que atacar,
4: no,
6: y el ciudadano tiene que saber protegerse, que sí, no es así, tomarse unos minutos y luego hacer la consulta, sí, correspondiente.
4: ¿Sabe lo que me llama poderosamente la atención? El poder que tienen de llegar a los adultos mayores.
6: Gustavo,
4: es impresionante cómo a los adultos mayores, bueno, le llegan.
6: Yo ahí te voy a discutir, Gustavo, sé que por ahí te gusta así confrontar, pero antes era el de los adultos mayores, hoy hay gente muy capacitada que está cayendo, doctores, bueno, abogados, de la parte política también, estamos vulnerables, somos todos, a nosotros también constantemente nos llegan correos, nos llegan llamadas, directamente, por más que se enojen.
4: ¿Han estafado a los políticos?
6: Sí, han sufrido pérdida algunas personas con conocimiento, pero también, vuelvo a reiterar, no es una vulnerabilidad hoy los adultos. Tenemos casos con menores muy grandes y por eso digo, es el momento en que te ataca, es el momento de que también hay que reconocer, sos una figura pública, tenés mucho que dar, sí, por eso los ciberdelincuentes, sí, van a intentar 24/7. Sí.
4: Comisario Barreto, tenemos una consulta, sí, sí. A ver, hola.
6: Sí.
4: Aguárdeme un momentito, comisario principal Barreto. Quieren hacer una consulta al aire, una persona que seguramente fue estafada. ¿La tenemos? ¿Tenemos? Hola, buen día.
7: Hola, buen día, Gustavo.
4: Sí, buen día. ¿Le quiere hacer una consulta al jefe de cibercrimen, el comisario principal Carlos Barreto?
7: No, le quería comentar sobre un intento de estafa que me quisieron hacer otro día. Yo me dedico a hacer viajes de larga distancia, remisero. Y la cuestión que, bueno, me dice la persona esta que va a llegar a la terminal de Resistencia y se iba a dirigir hasta el interior de Saspeña, en la localidad de Saspeña. Y la cuestión que me pide el CBU, me pide el alias, perdón, le paso el alias y me dice que ya me transfirió la totalidad de esa plata, era 150.000 pesos, ¿sí? Bueno, la cuestión que quedamos coordinados y el señor me manda, esa persona me manda con una cuenta bancaria que es de una empresa que, bueno, ahora ya no la tengo porque me la borró todo. Y la cuestión que me hace una llamada por WhatsApp esa persona, ese hombre, ese señor. Bueno, la cuestión que yo le atiendo esa llamada y me agarra y me dice que entre en los tres puntitos que me marcaba en la llamada y que ahí me iba y que yo tenía que activar la cuenta para que me entre, porque como era una cuenta de empresa, entonces por eso no me impactaba en mi mercado, en mi cuenta. A cuestión de eso yo me doy cuenta, porque ya es mucho dato lo que me estaba pidiendo en el transcurso de esa llamada, y terminó siendo un intento de estafa. Quería aclarar acá en la radio para que no reciban ese llamado.
4: Está. Muchas gracias, muy amable.
7: Bueno, a ustedes.
4: Gracias. Bueno, comisario Barreto, es lo que estábamos hablando, esta era una de las tantas modalidades.
6: Exacto, es así, Gustavo. Bueno. Lamentablemente estamos 24/7 siendo atacados por estos operarios. El signito que te dice esa persona que llamó es un muy, muy buen punto. No tenemos que compartir la pantalla de nuestro WhatsApp. Cuando la gente te dice, no, pero yo no hice nada, solo apreté un botón, vos compartís pantalla, te hacen ingresar con tu cuenta usuario y ahí te captan esa información. Luego de eso, ingresan ellos desde ese lado y te roban tus cuentas, tu ahorro, los préstamos que hoy tenemos a un solo clic. Capaz te vas personalmente y no tenés un monto de sacar mayor a lo que pensás, y por la forma digital te dan libremente el total de presupuesto que tenés.
4: Exactamente, y el perjuicio es tremendo. Comisario Principal Barreto, muchas gracias, muy amable.
6: No, gracias a usted, Gustavo.
4: Hasta luego.
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